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1: 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Muchas gracias.
2: Muchísimas gracias, señor candidato. Lo propio, damos por un minuto su presentación del candidato de Progresemos. Preséntese quién es usted y para que la provincia de Cotabambas conozca.
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2: Tiempo, muchas gracias.
3: Muchas gracias.
2: Muchas gracias. Profesor William, vamos con el primer eje temático que tenemos para con nuestros candidatos, quienes aspiran al sillón municipal.
4: Vamos, después de la presentación de los candidatos, a pasar a ver ya la temática, todos los temas están dentro de su plan de gobierno, de cada uno de ellos que han planteado con su equipo técnico. Entonces, el eje 1, desarrollo económico y productivo, lo cual engloba que los candidatos tendrían que abordar agricultura, ganadería, mercados, la comercialización, entre otros. Vamos a iniciar con el candidato de Alianza Electoral Venceremos, don Isaac Anaya, por un tiempo de 4 minutos. Adelante usted.
1: Muchas gracias, profesor. Antes saludarle también a nuestro hermano Víctor, también soy del distrito de Akira, donde estamos. 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
2: Tiempo, por favor. Muchas gracias.
1: Gracias.
2: Muchas gracias. El tiempo de 4 minutos, vamos a respetar, por favor, a los candidatos. Solamente para recalcarles también al candidato número 2 de Progresemos, por favor, las propuestas para la provincia de Cotabamba, que sean como cuánto de presupuesto si es que demandaría y en cuánto tiempo se puede realizar dichos proyectos que tienen pensados para la provincia. Adelante, señor Víctor Lima y Puma.
3: Muchas gracias. Tema productivo, en este caso económico productivo, puntualmente, compañeros. Compañeros, cumplinapas con promoticona, cumplinapas rimana. 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Presupuesto justamente mana cumplir suerte. A ver, puntualmente, en este tema, zonificación económica territorial. O sea, comunidad cuna, distrito cuna, zonificadas cachuas en términos económico productivo, casi más agricultura, ganadería, por microcuenca y más especialidad más o menos casi, o pendiente chuallanuracho casi, eso tenemos que primero hacerlo. Y la municipalidad en alianza con otras instituciones públicas y con instituciones privadas, eso tiene que hacer rápido, rápido. Entonces, de acuerdo a eso, implementan proyectos productivos. Por ejemplo, Chaipin Kachan, primeramente forestación, ganadería, agricultura y como artesanía, ¿no es cierto? O pisigrán, de acuerdo a esa zonificación. Por ejemplo, en tema de forestación, forestación Canan, distrito Cunao, municipalidad, distrito Cunao, Palaspa, un solo proyecto provincial, un solo proyecto provincial. Entonces, ¿por qué? Porque abaratamos, por ejemplo, en el estudio en perfil, en técnico, abaratamos costos. ¿Por qué? Porque así abaratamos muchas cosas, porque tiene que ser así, como si fuéramos todo un país, hacemos cada pueblito una forestación. No, hasta en comunidades, hasta centro poblado puede forestación, porque tenemos que trabajar fuerte en tema de forestación con especies nativas, pero especies nativas muy rentables ambientalmente y muy rentables económicamente y socialmente. Porque nosotros, ¿qué cosa vemos, por ejemplo, en algunos proyectos? Por ejemplo, hay 33 variedades de caña. ¿Cuál de ellos es más rentable ambiental socialmente? Entre otros. Entonces hay que ver, por ejemplo, en el sur están haciendo mucho pino. Está bien, ya han hecho hasta acá. Pero a ver, ¿quién nos demuestra científicamente que es rentable para el tema ambiental? No, al contrario, lo hace secar al agua. Hace poquito nomás varios compañeros y compañeras en Chalhuacho me han hecho el pino, te ha hecho secar mis manantes. Entonces está claro, está demostrado que las especies exóticas no es. ¿Por qué es en el norte es rentable el pino? Porque hay más lluvia que en el sur. Eso no lo digo yo, eso se lo saben los científicos en tema de agua. Entonces hay que tener cuidado. El otro en tema de ganadería. A ver, allí tenemos que invertir recursos privados y públicos y demás cooperantes. Porque ¿de qué cosa viven nuestras familias, comunidades, campesinas? Y aquí en la parte urbana misma, ¿en qué cosa viven? Viven de su ganadería, de su agricultura. ¿Y su ganadería cómo está? Todo está fracasado, está abandonado. Honestamente está abandonado, entonces el Estado se preocupa. Entonces nosotros vamos a apostar así, organizadamente, a favor de las comunidades en su ganadería, pero hay que mejorar establos, hay que mejorar el tema de agua, garantizar el agua. Entonces, si garantizamos agua, entonces riego. Entonces, allí tenemos que trabajar bien duro. Y capacitación, acompañamiento, hasta que el compañero, hasta que coloquemos su producto al mercado. ¿No es cierto? Hay razas de ganado vacuno, cuáles son que pueden ser mejor que cualquier raza. Entonces, allí yo creo que tiene que ser Flevi y Bronsuit. En caso de, entre otras razas, en caso de ovino, igual tiene que ser, la criolla está bien, hasta acá hemos trabajado, pero a ver, vamos probando de acuerdo a su piso ecológico, porque razas de ovino, ¿cuáles son los más resistentes? Está bien que la criolla es resistente, pero económica es rentable, económicamente rentable, entonces hay que también evaluar eso, entonces los técnicos nos dirán eso. El otro, el tema de actividades como es la artesanía, el tejido, la iconografía. Aquí en estas alturas, aquí mismo, compañeros y compañeras, hay la señora, hasta varones, hay tejedores. Entonces, ¿con qué hilo es más rentable?
2: Rampuchahuancho, por favor.
3: Ah, no, entonces, gracias, muy amable.
4: Muchas gracias a nuestros candidatos. Ahora sí, maestro Alfredo, vamos a dar el espacio a nuestros candidatos para que en el primer eje entre ellos se planteen las preguntas correspondientes. Iniciamos con don Isaac. ¿Puede plantear una pregunta al candidato Víctor Lima y Puma de Progresemos?
1: Muchas gracias. Ok, Víctor. 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
3: 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Primero, organización con yachas tan comunero con ascaño guatan uyuapicación alguien chay no camanta cananmi a ver qué imponita alguien rentable ideas y también cana piso ecológico chay miren cana entonces ancheñinta articulado con sus recursos naturales y en este caso el ganado y asistencia técnica y las cuatro patas de la una mesa. Es manejo, es, ¿no es cierto?, genética, es el tema de el tema animal mismo y mejoramiento. Esos cuatro patitas de mesa es en el tema de ganadería. Porque no podemos hablar así por así nomás, si no podemos equivocarnos, de pérdida de piso ecológico. Luego una cosa es en Yactacunque y otra es en Saruicalle o en Orcontaqui. Entonces depende de eso. Muchas gracias.
2: Muchas gracias.
4: Ahora, lo mismo usted, don Víctor, plantea una pregunta al candidato de Alianza Electoral Venceremos.
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1: 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Muchas gracias.
2: Muchas gracias, señor candidato de Alianza Electoral Venceremos, lo propio al partido Progresemos. Vamos, pasamos al eje número 2, que comprende desarrollo social, salud, educación, deporte, jóvenes y programas sociales. Dentro de este eje temático comprende la infraestructura, el equipamiento, acceso y calidad de los servicios, atención a comunidades rurales. Para empezaremos con el partido político Progresemos, en este caso con el señor Víctor Lima y Puma. Sabemos que en las comunidades rurales todavía existen dificultades para acceder oportunamente a servicios de salud, de educación de calidad. Si usted fuera alcalde provincial, ¿cuál será su prioridad para cerrar brechas en salud, educación en todas las comunidades y toda la provincia de Cotabambas?
3: Gracias. A ver, en salud y educación, en salud. Existe puestos de salud, ¿no es cierto? Existe 1-2, 1-4 y 2-1. A nivel de la provincia de Cotabamba solamente hay 2 puestos de salud que están en mejor condición. Entonces, esto tiene que trabajarse en coordinación con el gobierno regional, las municipalidades distritales y la municipalidad provincial. A veces, hay una experiencia bonita que hemos hecho hace años atrás y no es fácil tampoco, pero sí es posible. Estamos decididos a actuar a ese nivel, organizaciones y autoridades municipales, en este caso los alcaldes. Ahí está la solución, no está, cada uno anda por su lado. Por más que tenga recursos económicos, no podemos hacer solos, sino conjuntamente con las comunidades. Ahora, la creación de puestos de salud definitivamente tiene que estar bien claro ahí. Infraestructura, ¿no es cierto?, está inadecuado. Todos son de adobe, entonces muy antiguos, ya no se puede. Entonces, ahí tenemos que intervenir rápidamente. Falta de recursos humanos, también ahí tenemos que trabajar en forma articulada. ¿Qué más hay? Equipo y ambulancia. No tenemos ambulancia, están llevando nuestros familiares, amistades en camionetas, y eso es inaceptable. Es caso de movilidad, ahí no hay ambulancias, entonces no podemos trabajar. Ahí tenemos que trabajar inmediatamente perfil de expedientes técnicos y en paquete. No puede ser un hito acá o otro hito, nunca va. En paquete orientado para que financie algunos, la municipalidad provincial, algunos, gobierno regional y algunos ministerios de salud, en este caso PRONIS. Entonces aquí tenemos que ser bien decididos y unidad. El tema es, también hay el tema de construcción del hospital de Tamuama. En este tema hospital de Tamuama y otros que están en avance, en por ejemplo en Cotabambas, en Chaloacho, tantos años está pasando. O sea, ¿qué está pasando con el Estado? Así es el Estado. El Estado tiene que responder con urgencia. Si no es con urgencia, ya no va, ya no es Estado. ¿Qué más? ahí tenemos, entre otras cosas, compañeros y compañeras, nosotros trabajar inmediatamente en esta gestión, por gestión más rápido, pero unidos. El tema de educación, tenemos que tener infraestructura inadecuada a nivel inicial, primaria y secundaria, entonces también tiene que ser en paquete, los por perfiles de proyecto en paquete, orientado para algunos para la municipalidad y otro gobierno regional y otro gobierno central. O sea, no, o sea, el, nosotros nomás están asumiendo, por ejemplo, con fondos del Fondo Común o Canon Regalía, su competencia también es gobierno central, gobierno regional y la municipalidad en algunos casos. ¿Qué más tenemos? También ahí tenemos que tener mobiliario, implementación en tema de educación, por ejemplo, internet tiene, no tienen, mayoría no tienen, si están muy, si es internet están muy implementadas, mal implementadas, entonces eso tiene que ser. ¿Qué más tenemos? Adquisición de terreno para la universidad, en este caso la UNAMBA, UNATEC, urgente, ahí tenemos que, si no hay terreno, por gusto sería otras actividades u otros trabajos. ¿Qué más? Tenemos que implementar una villa deportiva municipal, para eso que adquirimos el terreno, porque sin terreno es por gusto. En un estadio alterno para Tambubamba, por ejemplo, no, en Rairoca tiene que tener otro estadio en esta microcuenca de Palcaro. Movilidad escolar para zonas que realmente crítico en esta zona. El gerencia de desarrollo social tiene que tener otras subgerencias, como es, por ejemplo, una subgerencia de organizaciones sociales. O sea, o con organizaciones sociales, ahí está, en lo social está el poder de buena propuesta, el poder de acompañar la propuesta también. A veces los compañeros, a veces sin orientación, sin una mirada con visión, no, proponen una cosa y a veces a la larga queda elefante blanco. Entonces ahí tenemos el
2: tiempo,
3: tema social,
2: por
3: tiene
2: favor.
3: Que trabajarse muy seriamente e integralmente. Muchas gracias.
2: Muchas gracias. Damos el mismo tiempo al partido político de Alianza Electoral Venceremos, a Isaac Anaya. Vamos con estos ejes temáticos del eje número 2, con lo concerniente a salud y educación.
1: Muchas gracias, okay. No canches la primera prioridad la educación, sin la educación, porque la educación es la parte medular para un desarrollo común de nuestra provincia y así para nuestra, para toda la sociedad. Entonces, ¿qué Alianza Electoral venceremos acá? 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Nucan salud primero y digna y cercana para todos nuestros hermanos de la provincia de Cotabambas, principalmente acá en nuestra ciudad de Tambobamba, hermanos,
2: tiempo,
1: como capital provincial. Muchas gracias.
2: Muchas gracias.
4: Agradecemos a nuestros candidatos quienes tienen esa oportunidad de llegar sus propuestas a la población de provincia de Cotabambas. Agradecemos a Radio Poder Chasqui, que también estamos alegres con nuestros hermanos de Cotabambas Distrito, en Akira, en Mara. Y lo mismo en Chalhuacho, aquí también en la capital, Tambobamba. Ahora sí, vamos a dar ese espacio de un minuto para que ambos puedan plantearse una pregunta. Iniciamos con... ¿con quién, maestro, iniciamos?
2: Con el señor Víctor Limaypuma, del Partido Político Progresemos. Pregunta por 30 segundos y la respuesta por un minuto, por favor.
5: 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Hay que clasificar a las personas que dicen que cloraita o no cloraita. Y más garantizado, más que en Guantcama. Gracias.
1: Muy bien, gracias, Jorge. 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Ok, muchas gracias.
2: Muchas gracias. Ahora usted, señor candidato de Alianza Venceremos, haga su pregunta al candidato del Partido Político Progresemos.
1: Gracias. 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

0: regional y más. Entonces, ya hay una tan propuesta a ese nivel, a pana, nacional, man. Y más tiene mana invertir en tu gobierno central a poco también. Y más tiene mana invertir en tu Ministerio de Educación, Ministerio de Salud, Provincia de Cotamar. Y más te pasan. Entonces, no cantismo que hacían. Y junto a organizaciones sociales, anchenes, jacunao, compañeras y compañeros, ya chanquisme, por escancita junto. Entonces, ya chanquisme, jancunapis, ya opa alcalde conata, presupuesto paikunam, churamuranchis, paikunak, gobierno local, perfil, garantizan inmediatamente. 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Gracias.
1: Tiempo.
2: Muchas gracias. Vamos al eje número 3. Agradecemos a los candidatos por dar a conocer sus propuestas. En el eje 3 tenemos, ellos tendrán la oportunidad para poder hablar sobre agua, saneamiento y servicios básicos, el riego, el agua potable, el alcantarillado, el tratamiento de aguas residuales, la electrificación, por ejemplo, la gestión de residuos sólidos. Ellos, desde sus planes de gobierno, vamos a escucharles sus propuestas integrales para que puedan asegurar a la población la calidad de vida. Iniciamos con el candidato de Alianza Electoral, venceremos don Isaac Anaya. Adelante, usted tiene 4 minutos.
3: Muchas gracias, hermano. 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Muchas gracias.
2: Muchas gracias al candidato de Alianza Electoral, venceremos. Ahora damos lo mismo el tiempo al candidato de Progresemos, don Víctor Lima y Puma, para que pueda también dar a conocer su propuesta con respecto al eje número 3.
0: Gracias. Agua, saneamiento y servicio básico. Uno, agua. A ver, aquí vamos a responder inmediatamente con siembra y cosecha de agua. ¿En qué consiste? 4 componentes tiene. No es hablar nomás siembra y cosecha. ¿Qué componente tiene? 4 componentes tiene. Y eso, yo he tenido la oportunidad de estar en Ayacucho y en Lima hay el proyecto Sierra Centro Sur. Uno es eso.

0: Con cuatro componentes siempre eso se trabaja y con especies nativas. Eso no es difícil, es difícil. Desde la municipal y vamos a hacer asumir ese siembra y cosecha de agua porque tenemos un técnico especializado, como es varios técnicos acá en la provincia de Cotamos. Ya tenemos eso, ya experiencia. El otro, y si, con, a nivel provincial tiene que ser, porque ahorita no hay agua en las comunidades. Aquí en Tamuamis no hay agua. Entonces vamos a intervenir muy seriamente. En tema de saneamiento, te vamos a hacer proyectos integrales, ya en paquete. Y eso tiene que estar bien claro para las zonas rurales, ¿no es cierto?, para todas las comunidades campesinas. Y en articulación y liderado por la municipalidad provincial, liderado por las municipalidades distritales y también por regional. Aquí tenemos que poner fuerza. Yo estaba diciendo de cloro. Cloro genera problemas intestinales, gastrointestinales. No digo yo, ahí los especiales, pregúntame. El mejor tratamiento de limpieza de sus impurezas y otros, ¿no es cierto?, del agua, tiene muchos, acá es ozonificador del agua. Ese es el mejor en el agua. Y eso vamos a aplicar a nivel provincial. Y eso, ingrese en internet, eso no es novedad. Porque ese de con cloro ya es muy antiguo. Entonces, de ahí vamos a tener mucho trabajo para todos y todos, y también seguramente a área correspondiente de la municipalidad. Elaboración de proyectos integrales, ¿no es cierto?, a nivel de la parte urbana de los seis distritos de la provincia. Tambobamba, ¿cómo está? Colapsado, abandonado. Estamos, no hay, no, ni siquiera es puro. Ya no podemos hablar de malas cosas de aquí, de Tambobamba. Entonces, aquí tenemos que asumir. Todos, instituciones públicas, instituciones privadas, organizaciones sociales y la autoridad municipal está obligado. Ahora no sé en qué situación estará ahora el tema de estudios de este tema de Tambobamba. Entonces, todos los distritos igual tienen que asumir con prontitud y seriedad. El tema de IAECA tenemos que tener aducción, inducción y también capacitación para todos los del JAS, porque no es así nomás fácilmente hablar. El tema de planta de tratamiento de aguas residuales. El PETAR hablado. Ahorita está colapsado en Tamuam, seguramente en cada distrito y en muchos sitios. Está muy, recién algunos ni siquiera piensan también. Entonces, aquí tenemos que tener bien claro en este tema de aguas residuales. O sea, los de aguas sucias que van hacia abajo. Entonces, estamos contaminando al río. En Chalhuacho lo que está pasando, o sea, es inaceptable. Inaceptable. ¿Quién paga? No. Los que viven más abajo. Y también no puede ser, o sea, una vergüenza que el río estamos contaminando, una vergüenza. Entonces, en la unidad, en la organización y las propuestas unidas, ahí está la solución. El otro tema es compra terreno para el procesamiento de residuos sólidos. Compañeros, ahorita está en botadero tenemos. Está aceptable a estas alturas. Yo conozco plantas de industrialización de residuos sólidos y eso tenemos que trabajar desde la familia. Desde la familia. No puede ser que, como sea, están juntando y llevar ahí al botadero. Inaceptable también, compañeras y compañeros. Nosotros vamos a trabajar muy seriamente y en forma ordenada, y en forma planificada y en forma conjunto. Acá no puede, nadie puede decir que yo no tengo basura. Todos generamos basura. Todos.
1: Tiempo, por favor.
0: Muchas gracias.
2: Muchas gracias a nuestros candidatos por explayar a la población, a nuestros oyentes, sobre sus planes con relación del eje 3. Ahora sí, maestro, sus preguntas inmediatamente a
1: Sí,
2: ambos candidatos.
1: empezamos por favor con el candidato Isa Hanaya por 30 segundos la pregunta y la respuesta por un minuto del candidato Venceremos.
3: Muchas gracias a Jorge y Víctor por decir que un Y mata Tajuan Kikunan, por ejemplo, instalacuchian que hay saneamiento básico, que hay comunidades ninches Asakasi y Hasakan Chacheipe, y Kunan, justamente Cheipitar, Nishata Churashanku, Kunan, que hay cabecera un chispe. 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
0: A ver, vamos inmediatamente con el equipo técnico y vamos a, en lo posible, y va a ser, no solo posible, va a ser realidad, vamos a traer personal técnico especializado. ¿Por qué? Porque evalúe. Por ejemplo, ahí sí te lo han puesto, o sea, porque no hay presupuesto, dice que el presupuesto no está considerado, van a poner al paralelo al río, van a poner el petar, si en la lluvia, ¿qué tal? Se llena y revienta y lo contamina todo el río. Entonces, yo creo que no es por hacer nomás los proyectos, hay que no, las obras, no, por el mundial como sea. No podemos hacer esas cosas. Entonces, ahí lo malogramos, lo contaminamos. Entonces, nosotros vamos a asumir con asistencia técnica, con expertos en el tema. Hay que corregirlo, eso, porque no podemos. Nuestro río, qué lindo río que tenemos desde siglos, y eso lo vamos a contaminar en media hora, lo podemos contaminar. Entonces, vamos a asumir en otros lugares también, similar a esa cancha, están haciendo, entonces vamos a tener intervención especializada.
1: Muchas gracias.
2: Lo mismo, don Isaac tendrá la oportunidad para poder plantear su pregunta a don...
1: Sí, candidato Víctor, al candidato Isaac, por favor.
0: Tenemos botadero de basura en cada distrito, ¿no es cierto, hermano Isaac? Entonces, eso es inaceptable en este siglo, ¿no es cierto? No, entonces, ¿usted qué haría? O sea, ¿cómo haría, no es cierto, una planta de residuos sólidos? ¿Usted, para usted, es una industria o no es una industria? ¿O es otra alternativa? Muchas gracias.
3: Ari, ok, mira, Ari, y la contaminación ambiental más ya corresponde, ¿no? 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Muchas gracias.
1: Muchas gracias, señores candidatos de los dos partidos políticos quienes se encuentran en cabinas de la radio. Rápidamente, amigos oyentes de Radio Marcansaya, de CRM Noticias y toda la provincia de Cotabamba, pasamos al siguiente eje, eje número 4, que comprende tema de infraestructura y conectividad. Dentro de este tema estarán abordando carreteras y vías vecinales, trochas carrozables, puentes, mantenimiento de vía permanente, transporte, terminal terrestre, internet y conectividad digital, telefonía móvil, desarrollo urbano, desarrollo rural, pavimentaciones, veredas y accesibilidad, drenaje pluvial, muro de contención, ordenamiento territorial, catastro urbano y rural, señalización vial, infraestructura productiva, banco de proyectos y expedientes técnicos. Para esto, la pregunta para el candidato, empezamos con el candidato de Progresemos, sería, por favor, considerar para los dos candidatos, considerar cuánto costaría aproximadamente cada proyecto o los proyectos y de dónde piensa conseguir el financiamiento y en qué plazo pretende ejecutarlas. Para los dos candidatos, por favor, abordemos los temas concernientes al cuarto eje, infraestructura y conectividad.
0: Infraestructura, ¿no es cierto? Aquí hablamos de infraestructura, el tema de carreteras. Hay carretera, ¿no es cierto?, a nivel local, a nivel regional y a nivel nacional, en la provincia de Cotabamba. Entonces, Provía Provincial tiene categorizado. Entonces, hay que fortalecer Provía Provincial. Entonces, todas las vías están abandonadas. Estamos viendo cómo está hueco, incluso este bicapa, ¿no es cierto? Entonces, no, ahí estamos bien claros, directos e inmediatamente. Pero, repito, ahí en la organización está la participación institucional, en este caso la municipalidad, municipalidades distritales y las organizaciones sociales y las instituciones públicas también. Entonces, ¿por qué no participan por lo menos con su opinión, con su sugerencia a las instituciones públicas? Porque no hay alguien que lidere. Nosotros tenemos la capacidad de liderar en la provincia de Cotabamba y también con el gobierno central. Entonces, aquí nuestra propuesta va a ser a ese nivel. Muy bien. El IBP provincial tiene que estar bien implementado. Repito, el tema de apertura de las carreteras, zonas productivas, porque también hay muchas zonas, me han pedido las comunidades, mira, acá es zona productiva, aquí lindas zonas, entonces no hay acceso, ahí tenemos que implementarlo con acceso de vías, nuevas vías. Adquisición de una planta móvil de asfalto, Yo he escuchado en algunas opiniones de algunos candidatos una planta de asfalto. Una planta de asfalto es ahí instalado y eso dura más de 3 años, más de 4 años. Entonces nunca haríamos. Entonces nosotros vamos a plantear a nivel provincial una planta de asfalto móvil y seguramente se trasladará cada 10 kilómetros, cada 15 kilómetros, entonces ahí tenemos el tema de asfalto. Lo que tiene que hacer Bicapa será Bicapa, pero tenemos que solucionar. No podemos estar esperando tantos años y ahí tiene que mojarse gobierno, o sea, Provía Regional y Provía Nacional. Otro tema, adquisición de una, mejor dicho, asfaltado de la carretera vecinal de Colca, Cutucutay, hasta Akira, Tambobamba, Chalhuacho, hasta Akira. Y hay que intervenir inmediatamente. Está abandonado, compañeros. O sea, ustedes saben más que yo ahí los que están cerca. Gestionaremos la ampliación de la carretera integral regional de Abancay y también a nivel de los distritos. Ahí urgente tenemos que ampliar. Hay carreteras muy delgaditos y muchos accidentes están pasando y pagarnos son nuestros familiares, los conductores y las maquinarias se malogran rápidamente, ¿no es cierto? Hay que tener bien claro. El otro, ampliación de servicio de energía eléctrica. ¿Qué pasa? Cuando uno solito anda, van normalmente, eso no es novedad, ustedes ven ahí en cada distrito, ven, el alcalde va con su equipo técnico y un regidor. Eso es un saludo, es perder tiempo, es gastar recursos por gusto. Entonces nosotros vamos a andar, alcalde provincial, alcaldes distritales, organizaciones sociales, porque así vamos a lograr. Y si es posible, el gobernador regional tiene que estar a nuestro lado. Allí muchos recursos tiene gobierno central y nosotros no exigimos. Es nuestro derecho, el pueblo tiene derecho. Y a veces solamente reclaman a la municipalidad distrital provincial. ¿Por qué? Porque se está durmiéndose en sus laureles o está calentando asiento. Entonces nosotros a ese nivel vamos a proponer varias zonas de intervención en conjunto. El tema de electrificación a ese nivel, electrosureste o el gobierno central asume su responsabilidad y tiene presupuesto. Aquí no es necesario que la municipalidad que intervenga, pero su función es exigir en conjunto y liderando. Ampliación de la instalación de paneles solares. A ver, hay zonas que podemos hacer, yo he conocido muchas zonas, y ustedes conocen acá cerquita, en Moquegua, en Tacna, en Mura, en
1: tiempo,
0: Perú, hay,
1: por
0: eso
1: favor.
0: Existen paneles solares. Si se puede, paneles con el viento, eólico.
1: Tiempo. Muchas gracias. Lo propio, damos 4 minutos al candidato de Alianza Electoral Venceremos. También, si fuesen tan más específicos, respecto a los presupuestos y el tiempo en los cuales se pueden consolidar estos proyectos, una eventual gestión. Adelante usted.
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1: muchas gracias.
3: Muchas gracias.
1: Muchas gracias a los dos candidatos. Pasamos a la pregunta al señor Víctor Lima y Puma por 30 segundos. Usted tiene el tiempo para hacer la pregunta correspondiente al candidato Isaac Anaya. Adelante usted.
0: Muchas gracias. El tema de conectividad. ¿Qué proyecto inteligente tendría para el tema de educación, usted como docente?
3: Gracias. Ok. Kunanka, nueva tecnología. Entonces, si hay nueva tecnología, aunque tenga escuelas y allá iba a ser Cambi hasta pizarras inteligentes en la última tecnología con agua. Entonces, si hay con agua, equipanantes y achayuas en escunata. No solamente en la Chayla Picho, sino que también hasta che institutos superiores, tecnológicos, pedagógicos, universidades, si hay con agua. Entonces, si hay con agua, no cansa y achayuas en escunata, alienta fortalecen antes. Entonces, si hay con agua, nueva tecnología, pi, uñanango, avances con agua, alienta y achaspa. Chayan, mi, oji, nukaja, yuayinipiak, kachan, que desde Alianza venceremos bajo yuayinipiak. Muchas gracias.
1: Muchas gracias. Usted también, señor candidato, tiene 30 segundos para hacer la pregunta y un minuto el señor candidato de Progresemos.
3: Ok, Víctor. 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
0: Primeramente, kananmi terminal terrestre en cada distrito. Manan callando o distrito Yapichucana, sino en cada distrito vamos a implementar y vamos a exigirnos también con cada municipalidad distrital un terminal terrestre. Segundo, el tema de accesibilidad tiene que estar bien claro acá, accesibilidad, el tema de carretera, intervención inmediatamente, integralmente con todas las instituciones públicas y privadas. También, y proyectos tiene que ser también en conjunto. Por ejemplo, los puentes. ¿Cuántos puentes están? A ver, por ejemplo, por decir, desde Apumarca para, ya hay otra cosa, puentes medianos, hasta Casa Cancha. Entonces, intervenimos ahí. ¿Y cómo está el puente técnico? Entonces, intervenimos ahí. ¿Cómo está el puente? A ver, como desde Asacasi hasta Purnahuila, Pamputa, hasta Coyurqui, o hasta el río mismo. Entonces, eso tiene que ser integralmente, porque hacemos uno por uno y nunca acabamos. Y tiene que ser con organización y compartición de todas las instituciones públicas y privadas.
1: Tiempo. Muchas gracias.
2: Muchas gracias. Ahora sí, pasamos directamente al eje número 5, donde se abordará el tema de minería, medio ambiente y desarrollo sostenible, teniendo en cuenta que tenemos en la provincia proyectos como es la minera Las Bambas, asimismo en el distrito Cotabambas, el proyecto Panoro, y también tenemos a nivel de la provincia minería artesanal, entre otros. También estos tiempos hemos visto malestares con convenio marco, entre otros. Bueno, tienen la ocasión para poder alcanzar sus propuestas al respecto nuestros candidatos. Vamos a iniciar con el candidato de Alianza Electoral Venceremos, don Isaac Anaya, con respecto al eje número 5. Adelante usted.
3: 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Muchas gracias.
2: Vamos con el candidato de Progresemos, don Víctor, también, sobre el eje número
1: 5.
0: Gracias. En tema de minería, ¿no es cierto?, hay dos cosas. Uno es artesanal y otro es formal. Entonces, aquí en el tema artesanal vamos a acompañar, vamos a ayudar, porque no pueden estar gobierno central o gobierno regional, no tenemos competencia, sí, no tenemos como municipalidad, pero tiene competencia gobierno regional y gobierno central. Entonces, pero como nosotros estamos ahí, vamos a comportarnos como municipalidades, acompañar. Porque son nuestros hermanos de la provincia. ¿Quién es gobierno local, provincial? Es todos los ciudadanos de la provincia, justo ambas. Entonces no podemos abandonar, no podemos estar mirando, no podemos estar, otros le están del gobierno central, ¿para qué? Le están cuestionando, le están diciendo que están contaminando, que están, ahí están muriendo. Entonces, ¿nosotros qué somos? ¿Espectadores? No, señores, aquí vamos a aclarar las cosas. Nosotros defendemos los derechos de ellos. También por desconocimiento, que algunas cosas pueden estar, entonces para eso hay que ayudar como en gobierno local, con decisión y en equipo también, compañeros. El otro tema, el tema de la minería formal. Aquí tenemos muchas empresas, Las Bambas, Panoro, First Quantum, Chinalco, BHP Billington y otros. Entonces, gobierno local, igualito acá, nada, desconoce, no, con miedo, o se hace utilizar a la municipalidad. ¿O qué cosas? Hay que ser claros. Nosotros vamos a trabajar coordinadamente, en diálogo con todas las empresas mineras. Con todas las empresas mineras. Así es que todas las empresas mineras no es que no deben conocer cuáles son sus derechos también de las comunidades campesinas, cómo deben tratarlo. Entonces, aquí tenemos cerca, empezando Las Bambas, que está en operativo, pero también, ¿qué está pasando con First Quantum? ¿Qué está pasando con Panora en Cotabambas? ¿No es cierto? Entonces, el Estado interviene, la Fiscalía interviene, la Policía interviene. Entonces, tampoco no podemos maltratarnos en este tiempo. No, la vida no es eterna. Entonces, aquí nosotros vamos a comportarnos como autoridad. No tiene que haber mucho conflicto. Por no intervenir a tiempo antes, hay conflicto. Entonces, nosotros vamos como gobierno, lo cual ahí está su deber. Todas las instituciones públicas, incluido la municipalidad, no tiene derecho, su deber. Entonces, los compañeros, las compañeras, los que trabajan, también están maltratados porque no hay diálogo, no hay conversación, solamente no debe haber fiesta. Habrá fiesta cuando hay logro, cuando hay resultados. Y cuando hay resultado es porque hay disciplina, hay comunicación. Entonces, nosotros vamos a trabajar con todas estas instituciones privadas, que son internacionales, pero también, pues, ¿para qué cosas están llevando el cobre y otros minerales? Para ser más poderoso, más industria. Y nos van a devolver en a industria, vamos a comprar, o sea, nuestro mismo producto. Entonces, aquí en el tema minería formal, invocamos, rogamos, solicitamos el buen entendimiento. Por ejemplo, el tema de este tema de convenio marco, le hemos planteado, pero a veces la empresa minera pues impone. Entonces, está bien, pasó. Entonces, ya no hay que ver el pasado, fue una referencia, tiene que ser. Entonces, Los nuevos proyectos que vienen tienen que estar bien planteados. Vamos a aplicar esa estrategia ganar-ganar, no ganar-perder. Entonces, ahí vamos a conversar, vamos a dialogar y yo sé que ellos no van a negar porque de eso se trata, hacer gobierno local. Y tenemos que sacar de la provincia de Cotamán, siempre he dicho, siempre hemos conversado, una referencia para América Latina, ojalá que sea así, pero dialogando, conversando. Yo sé que tienen mucha experiencia las empresas mineras, pero eso aquí tienen que ponerlo pues, en la práctica. No es en teoría, en papeles y también mucho, mucho burocracia de parte del gobierno central. Y eso tenemos que sentarnos, tanto con el Ministerio de Energía y Minas, con otros ministerios. No solo el tema de minería, no solo es depende de... Seguramente, un poco hay que revisar también la Ley General de Minería, ¿cómo está? Porque se ha hecho la Ley General de Minería, ha sido aprobado en el 1992, a la fecha prácticamente las cosas han... Esos años éramos críticos, el problema era otra realidad
1: tiempo.
0: Del país, entonces vamos a trabajar fuertemente porque aquí hay muchos recursos y aquí hay mucho para ganar también. Muchas gracias.
1: Invitamos al candidato Isaac Anaya a hacer su pregunta por un tiempo de 30 segundos y la respuesta por un minuto del candidato Víctor Lima y Puma.
3: Ok, Víctor. Como dirigente, Jan Aparranqui, que conviene Marco Manta. Hay que, o sea, hay que tratar de estar chispa por con Ranqui. Alguien chucha de los grandes caran y más falta mancaran. Chay, conviene Marco Manta. Alguien tachi lancha chinan chispa que empresa minera con agua.
0: A ver, compañero Isaac y Atskai Kaya, ¿no? O sea, claro, un canon. Ahí está el canon minero en 2021 hemos sacado. Un canon minero. ¿Qué nos ha dicho la empresa minera? La empresa minera nos ha dicho, no hay recuperado de inversión. Se ha revisado, se ha dialogado y ya había recuperado su inversión. Entonces, a partir de 2022 envíese su canon a nivel nacional. Todas las municipalidades, todos los que hay en las universidades. Entonces, ahí está el aporte grande para la provincia, para el país. Entonces, que es claro, en referencia al tema de convenio marco, nosotros en el año 2021 dejamos ya planteado a la empresa minera Las Bambas un aporte social, ¿no es cierto?, que puede ser en porcentajes. Y eso lo hemos planteado. Los siguientes compañeros han modificado, tendrán razones, entonces... Eso ya, pero ya está, para cada distrito lo han aprobado y conocemos también, entonces, pero es decisión de ellos que han tomado. Y seguramente con el gobierno local, correcto, ellos tienen. Pero ahora estamos en otro tiempo, ya no estamos retrocediendo, ¿no es cierto? Entonces, para mí, hay otras formas de hacer, pero quizás por otras instituciones más legales, más correctas, y hay que perfeccionar en ese. Pero en diálogo, que quede claro eso.
1: Tiempo, gracias. Lo propio a usted, señor candidato de Progresemos, haga su pregunta por 30 segundos y tiene un minuto el candidato Isaac Anaya para responder.
0: Hermano Isaac, usted ha estado como gobierno local en Akira. A ver, y usted como gobierno local ahí tiene posibilidades, o sea, los alcaldes tienen posibilidades. El Consejo Municipal, si así lo plantea el Ejecutivo del alcalde, autoriza, ¿no es cierto?, el Consejo Municipal. Usted, en todos sus periodos, ¿cuál es lo que ha salido fuera de la provincia de Cotabambas que ha encontrado un éxito en tema minería? Un logro éxito. Ojalá que haya sido fuera del país. Gracias.
3: 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O sea, hay movimiento económico. 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Chaicha, Kangman, Kutsini. Muchas gracias.
2: Muchas gracias. Gracias, ¿no?, a nuestros candidatos por este espacio que tienen para poder llegar a la población con sus propuestas. Bueno, ahora directamente pasamos al eje número 6, donde ellos tendrán la oportunidad para poder hablar sobre la transparencia, la gestión municipal, la lucha contra la corrupción. En esa parte es un tema amplio, por ejemplo, hablar de meritocracias, la digitalización de la entidad, las fiscalizaciones, entre otros, el tema de corrupción, por ejemplo, sobornos o cobros indebidos y mucho más. Entonces, vamos a iniciar, maestro, ¿con cuál de los candidatos?
1: Empezamos con el señor Víctor Lima y Puma de Progresemos. Sí, temas, el eje, estamos en el eje número 6, transparencia, gestión municipal y la lucha contra la corrupción. Prevención de corrupción, decía profesor William, fiscalización de regidores, seguimiento de obras, OSI, Procuraduría Municipal, auditoría a gestiones salientes, fiscalización del presupuesto, burocracia municipal, exceso de personal, la meritocracia, reiteramos, la digitalización y mesa de partes virtual, seguimiento de documentos también. Adelante usted, señor Víctor Lima y Puma, con este eje número 6.
0: Muchas gracias. Aquí es bien claro, la municipalidad tiene que ser ágil, eficaz y transparente. Eso es lo que, esos principios, entre otros principios, vamos a implementar en la municipalidad, pero en la práctica. Porque no puede ser que un beneficiario de Akira, un beneficiario de Cuyurqui, viene, visita y no le dan respuesta. Entonces, aquí vamos a implementar una instancia que tiene que ser virtual, una plataforma virtual de acceso a la administración pública. La municipalidad está obligada a implementar. Y ya están las normas en la modernización del Estado. Ahí están las normas, o sea, eso no es novedad. Entonces, no quieren implementarlo, entonces, ¿qué está pasando? ¿Y quién es el pagano? ¿Quién es el sufrido? ¿Quién es el maltratado? El usuario que viene de acá mismo, de la parte urbana. No le dan la respuesta inmediata. ¿Va a haber o no va a haber? Tiene que haber respuesta. O le dan respuesta de medio año, de 3 meses, 2 meses. No puede ser eso. Eso es una plataforma de acceso a la administración pública. También vamos en este tema de la corrupción. Existe la OSI, existe Contraloría. Pero así de inmediato actúa o paralelo actúa. Entonces aquí, o sea, a veces cometen los funcionarios o los que trabajan en las áreas correspondientes o en las obras correspondientes o en la adquisición de materiales, ¿no es cierto? Puede pasar y está pasando. Y eso no es novedad. Hay millones de pérdida en tema de corrupción. ¿Y quién se lleva? Entonces alguien está ganando ahí y esa es la mala gente, el mal funcionario. Entonces, aquí nosotros vamos a gestionar la creación de una fiscalía de anticorrupción en la provincia de Cotabamba. Seguramente primero va a capacitar a todos los funcionarios, incluidos a los alcaldes, a todos. Acá no tiene que ser, yo soy limpio. No, señor, aquí está claro para mí. Acá no tenemos que estar ahí siguiendo, disimulando, ¿no es cierto? O proveendo, incluso haciendo algunos regidores. Eso no puede pasar. Aquí tiene que cortarse inmediatamente. Entonces, vamos inmediatamente como organización. Les pido, por favor, a cada organización distrital provincial, acompáñenos en toda esta gestión municipal si llegamos a la municipalidad provincial. Acompáñenos, porque ahí ustedes también van a aprender. Ustedes también van a estar, también saben. Entonces, nos van a enseñar también. Nosotros somos perfectos, ¿no? También ustedes tienen que tener su voz, pero acompañando. ¿Qué pasa acá? ¿Qué pasa aquí? Entonces, capaz a nosotros vamos a plantear por documento a la Fiscalía Anticorrupción, a la Fiscalía de la Nación, pero ¿cuánto tiempo nos va a demorar? Entonces, pero vamos en conjunto, de buena intención, porque no puede continuar el tema de corrupción. No pueden estar distrayendo los recursos naturales a alguien que es de mal vivir. El tema de implementación y fortalecimiento de la Comisión de Procesos Administrativos y Disciplinarios en cada municipalidad distrital. Porque cometen errores, no pasa nada. Siguen cometiendo con más ganas todavía. Entonces también hay normas que les amparan a los servidores, entonces tiene que instalar, tiene que implementarse esa área en cada municipalidad distrital y con mayor razón en la municipalidad provincial y con mayor razón también seguramente en Chalhuacho, porque hay muchos recursos en la provincia. Compañeros y compañeras, ustedes saben, ¿qué nos dicen cuando vamos a Abancay o cuando vamos a Cusco? Tienen mucho dinero, ustedes tienen esto, mucho... nosotros estamos sobre dinero. A ver, ¿quién está sobre dinero? No, ¿quién está ganando? Pero ¿de qué manera? La calidad de las obras, ¿cómo están? ¿Hay obras de elefante blanco? Sí. No me van a decir que hay todas las bonitas obras. Entonces, aquí tenemos que cortar, pero en forma organizada, ¿no es cierto? Pero con propuesta. Toda organización debe tener su propuesta. También vamos a tener... Compañeros, a ver, ¿dónde están un poco controlando el tema de corrupción en Puno?
1: Tiempo, por favor.
0: Muchas gracias, muy amable. Rondas Campesinas tienen que actuar, pero capacitado, preparado, instruido y...
1: Muchas gracias. Ayuda.
0: Muchas gracias.
1: Pasamos lo propio con el candidato... de Alianza Venceremos.
3: Gracias. 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Gobernar no es solamente prometer. Gobernar tiempo. Es planificar, gestionar, ejecutar y rendir cuentas, hermanos y hermanas. Gracias. Tiempo.
2: Muchas gracias a ambos candidatos que han tenido la oportunidad para hablar sobre gestión municipal, la transparencia, entre otros, para que tengan en cuenta sus propuestas la población en general de nuestra provincia de Cotabambas. Ahora pasamos a las preguntas de 30 segundos ambos y luego las respuestas en un minuto.
1: ¿Con quién iniciamos? Señor Víctor Lima y Puma, haga su pregunta por 30 segundos y la respuesta por un minuto del candidato Isaac Anaya.
0: Usted es el alcalde del distrito de Akira, y el distrito de Akira no es pequeño, es grande, tanto poblacionalmente, territorialmente y también presupuestalmente, últimamente. Entonces, en su periodo, ¿qué instancia de anticorrupción en la municipalidad ha implementado?
3: Muy bien, gracias, esto, ok. 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Muchas gracias.
2: Muchas gracias. Gracias a nuestros candidatos. Lo mismo, don Isaac, plantea usted una pregunta al candidato de Progresemos.
3: Hermano Víctor. No canches ninches lucha contra la corrupción nispa. 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
0: Osi, contraloría, por ley municipalidad, con aplicación. Entonces, ya, eso es, ya está zanjado. Lo que nosotros vamos a gestionar y en nuestra propuesta, el partido político Progresemos, simpático perritos, es Fiscalía de Anticorrupción. Otro, vamos a trabajar con las organizaciones sociales, con nuestros dirigentes, barriales, comunales, distritales, provinciales, porque ellos están maltratados, porque ven de que todo están, de alguna manera, jalan para su lado. De alguna manera, no están los materiales de calidad. Entonces, nosotros ese espacio social organizado y con propuestas y también con fiscalización nos pueden ayudar. Entonces, ahí nosotros vamos. Tenemos que ser horizontal. Tenemos que ser también vertical, claro. O sea, al quien sigue maltratando, vamos, sigue ahí. No, pues ahí se corta. Y aquí se para. Pero también antes vamos a orientar con las capacitaciones, con las normas prevención. Entonces, para eso está Fiscalía de Anticorrupción. Tiene que advertirnos. Esto es delito. Esto es, no es delito. Esto es opinión, derecho, participación ciudadana, organizada. Entonces, aquí tenemos que estar bien ordenados todos y todos. Nosotros no vamos a permitir que siga distrayendo los recursos públicos en beneficios particulares, aprovechos particulares. Año tras año están ahí, está bien, pero ¿cuál es el aporte también como ese empresario, emprendedor? ¿No es cierto? No, pues, o sea, tenemos que corregirnos. Tenemos que ser un señor emprendedor, no un señor que maltrata a funcionarios, que coimea por acá, por allá, y campante todavía está ahí andando. No, yo quiero buenos emprendedores, yo quiero señores emprendedores de respeto. Entonces, ahí yo sé que van a entender. ¿Sí?
2: Muchas gracias.
0: No comentamos muchas cosas negativas. Muchas gracias.
2: Muchas gracias por ese espacio de responderse los interrogantes que se plantean, estimados oyentes. Son las 7:36. De esta forma estamos llevando a cabo adelante esta iniciativa de Radio Marcanza, que es el diálogo de nuestros candidatos que aspiran al sillón provincial. Inmediatamente vamos a pasar al eje número 6. Sí, eje número 6, que tiene que ver con las poblaciones vulnerables, las mujeres, los jóvenes, los niños, teniendo en cuenta que en la provincia de Cotamos aún prevalece el machismo, la violencia, la explotación sexual, la explotación infantil. No sabemos de qué forma vienen afrontando, por ejemplo, si hablamos de violencia hacia la mujer, el SEN. No sé si habrá campañas con relación a los que sufren violencia sexual, no sé si habrá atención psicológica, los trabajos que se hace desde la municipalidad. En la provincia no se cuenta, por ejemplo, con casas de refugio. La mujer o el niño que sufre, ¿dónde va? ¿Dónde es su refugio temporal mientras duran las investigaciones? No hay. El tema de personas con discapacidad, sus derechos aún son minimizados, no se les atiende como debe ser, por ejemplo, en temas laborales y mucho más. Por ahí, por ejemplo, se escucha comúnmente que accederían, por ejemplo, al tema de discapacidad personas que no tienen nada que ver, o sea, personas sanas, y el que necesita a veces no accede. ¿Cómo afrontar este tipo de situaciones? La pobreza extrema, por ejemplo, en tema de abuelitos o abuelitas, están desatendidas, sin comer, sin un techo, desalojadas de sus casas, entre otros muchos más. Así que nuestros candidatos tendrán la ocasión para poder llegar su propuesta respecto a nuestra población, estimados oyentes. Así que vamos a dar el tiempo correspondiente de 4 minutos para que puedan abordar. Iniciamos con el candidato de Progresemos para que hable del tema de poblaciones vulnerables, mujeres, niños y entre otros. Adelante usted.
0: Muchas gracias. En este tema hay que tener mucho cuidado, porque se trata seres humanos que están muy abandonados, algunos sufriendo y eso. En tema poblaciones vulnerables, ahí están las señoras, ahí están las personas con edad avanzada. Entonces, directo, vamos a adquirir un terreno para un asilo municipal o como se llame, según los estudios, para atender ahí. He conocido dentro de mis andanzas de que sí existe el mejor atención a las personas de edad, a nuestros abuelitos, y están abandonados. Y a veces, por más que quisiéramos en la familia, a veces ya es un poquito, no tenemos enfermera especializada en eso, psicólogo entendido en eso. Entonces, ahí hay que implementar. Y no me dejarán mentir, no me negarán los gobiernos locales, distritales. Entonces, hay que ponernos de acuerdo todos los distritos y tener un lugar importante en la provincia de Cotamos. Al lado de una gran empresa minera, no tenemos esas cosas. En tema de otros también hay muchas familias, quizás como las señoras, están varios problemas tienen. Entonces vamos a implementar la DEMUNA mucho mejor, mucho mejor. Entonces nosotros estamos analizando en ese tema muy seriamente, porque no pueden ser maltratados. El varón capaz tiene la culpa, entonces no, el varón también no puede estar burlándose de su familia, de sus hijos, de sus hijas. ¿No es cierto? Ahí vamos a ser claros y vamos a implementar la DEMUNA, quizás con más abogados, veremos, y también con alianza con otras instituciones públicas. El tema de comunidades, y también el tema ahí, también la población, ahí está el tema de juntos, ahí está pensión 65, entonces allí también vamos a ayudar. Ahí quizás no es suficiente el promotor nomás, una sola persona, no es suficiente, entendemos y vamos a intervenir también apoyando con personal entendido y clase y cualificado también, o sea, cualquier persona no se puede poner ahí, entonces vamos a colaborar allí, pero con decisión y con, porque se merecen ellos. El tema de comunidades campesinas. El tema de comunidades campesinas en la provincia de Cotabamba es netamente de comunidades campesinas. El 94% es territorio de comunidades campesinas. El 94%. Entonces, solo el 6% nada más es propiedades privadas. Entonces, aquí no estamos apoyando a las comunidades. Las comunidades campesinas están peleando por su terreno, por la colindancia, no tienen un norte. ¿Cuál es su visión de una comunidad campesina? Ninguno. Las comunidades, las directivas comunidades campesinas están abandonados. ¿Quién les atiende? Le están buscando al alcalde, le están llamando al alcalde. ¿Quién le atiende?

0: bien. Entonces, no lo va a atender bien porque no hay una área, una instancia, ¿no es cierto? Una área orgánicamente. Entonces, nosotros vamos, repito, una gerencia, una subgerencia de organizaciones sociales. Y ahí tendrán todos los variables y, por supuesto, de manera ordenada y de manera cronogramada. A veces, de un momento a otro, ya vamos a decir en cada cuánto tiempo se va a atender, ¿no es cierto? ¿Qué día va a atender a la organización social? Entonces, va a estar la gerencia social. Si va a estar el alcalde, igual. O otras gerencias, igual. Tiene que estar abierto eso. Entonces, ahí un poco nos tenemos que fortalecer, porque hay muchas experiencias que he visto, sí, de esa manera, ¿no? Entonces, va a haber menos conflicto incluso. Va a haber menos, va a haber más, o sea, más, que tiene más calidad de la vida, ¿no? Hay que también, no solo es que calidad, eso solo está en alimentación, tener un poco de recursos, también está en el trato, en el respeto. Y eso tiene que, o sea, hay que vivir bien, no hay que vivir mal. Yo sé que hay problemas, pero no puede haber permanentemente problema, problema. O sea, entonces psicológicamente, moralmente, ¿cómo vive uno? Se
1: Muchas
0: enferma uno.
1: gracias.
0: Muchas gracias.
1: Muchas gracias por el tiempo. Bueno, ahora sí, inmediatamente damos el espacio al candidato de Alianza Electoral, venceremos, don Isaac Anaya. Adelante usted.
2: Muchas gracias. 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

0: 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Además de eso, la juventud no debe de ser considerada solamente como futuro. También la juventud debe ser parte de la, del presente y del futuro, también con la construcción del desarrollo de Cotabamba. 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
1: Muchas gracias por este espacio, ¿no?, que nos han dado la oportunidad, han tenido la oportunidad para poder hablar a la población sobre mujeres y poblaciones vulnerables. Para cerrar, estimados oyentes, ya estamos sobre las 7:47, finalmente tenemos el eje 8 que ya se tiene que ver con la zona rural, nuestras comunidades campesinas. ¿Qué ofrecen ustedes desde Progresemos y Alianza Electoral Venceremos a nuestras comunidades campesinas, teniendo en cuenta que ellos están enfrentando quizás baja productividad con sus productos o quizás no cuenten con tecnificación y si es que tienen, quizás no tienen agua o de repente tienen dificultades para sacar sus productos? Ellos también tienen derecho, ¿no?, como todos, a una tecnificación, a la tecnología, sus cadenas productivas, sus centros de acopio, el de llevarles a otras regiones, que se capaciten, sus pasantías y mucho más. Así que vamos a iniciar con el candidato de Progresemos para que hable respecto al eje 8, que es el final, y nuestros hermanos de la zona rural tengan en cuenta. Adelante usted.
2: Muchas gracias. Comunidades campesinas hay de parte baja, parte intermedia y parte altura, hasta Orcontaki. Entonces, aquí tenemos que, hay que intervenir, tienen territorio, ahí tienen animales, ahí tienen agricultura, ahí tienen fruta, entre otros productos. Ahí viven. Entonces, aquí vamos a generar empleo e ingreso, pero en forma organizada. Ahí está con artesanía, ahí está con papa nativa, ahí está con frutales, con agua, primerito que vamos a intervenir. Pumarca sufre agua, Yanacocha sufre agua, Faco sufre agua para sus paltas y otros productos. La parte urbana, todos nos falta agua. Entonces, lo primero, para todos, vamos a trabajar las comunidades. Parte alta, mayormente están las comunidades, vamos tras siembra y cosecha. Tenemos ya varios especialistas. Si hay que firmar con otras instituciones como es Plan Medis, IMA y otros, vamos a firmar, porque a veces nos puede faltar técnicos especializados. Entonces, vamos a correr. Y también vamos a implementar como ProCompits, pero con ProCompits que sean ya exitosos, porque no podemos hacer prueba tras prueba. Pisigranja, por ejemplo, yo conozco una pisigranja en el centro, es menos que el agua de un río de Tamuamo. La cuarta parte, parece Chilcamayo, ¿conocen Chilcamayo? Pero hay cantidad de pozas. Y hasta Lima llega la trucha. Entonces, hay bonitas experiencias, tenemos, nosotros hemos viajado dentro del país y hemos visto, entonces, eso no es difícil. Acá en Apurímac, nomás cerquita, para siempre cosecha, hay ya resultados. Entonces, nosotros no vamos a estar implementando, probando, no. Nosotros no vamos a utilizar tanto, mucho, lo que es fierro y cemento. Nosotros vamos a declarar la provincia de Cotabamba, principalmente las comunidades, como zonas agroecológicas. Allí está con cuy, con gallina, ¿no es cierto?, con vacuno, con ovino, con alpacas. Artesanías vamos, en lo posible, vamos a instalar en todas las comunidades ¿no es cierto? Porque ellos pueden, o sea, en vez de estar haciendo, quizás vamos a adelantarnos, pero hay algunas cosas que tenemos que inmediatamente, por ejemplo, este artesanía, pero con línea alpaca, contenido natural, y ovino igual, pero con calidad de fibra. Entonces ahí vamos a trabajar. Igual en las crianzas, ahí está para generar. No necesitan acá de los compañeros y compañeros están maltratándose en algunas, por ejemplo, actividades. Acá todavía vienen de lejos para limpieza. Y hay condiciones para dar limpieza. Entonces, ahí compañeros son maltratadas. O sea, no es que son maltratadas, sino las condiciones no están como para ellas. Entonces, mejores en su comunidad, en cerca, a su casa, con su actividad. Forestación, también en las comunidades. Y van a solucionar el tema de siembra y cosecha con forestación, con especie nativa. Yo conozco muchas variedades de especies nativas que aquí ya lo tengo ya, seguro ahora no he traído, y en algún momento los vamos a demostrar. Por ejemplo, en agua y manto tienen muchos recursos para darse empleo y generar ingresos económicos. Hay tantas actividades, incluso muchas, la frambuesa, toda la parte baja. Entonces hay que solucionar el tema de agua. Con agua, sí, calidad de vida. Con agua, seguridad alimentaria. Entonces, allí nosotros vamos a trabajar fuertemente con las comunidades campesinas, pero previa organización. Ojalá que sea así, no solo ojalá, sino tiene que ser, debe ser, con todos los presidentes de comunidades, cada 3 meses, cada 4 meses, hay que sentarnos en conjunto. ¿Por qué están peleando? ¿Por qué no están chambeando? Si hay que ir a la asamblea, hay que ir a la asamblea con el equipo técnico que cada gerencia que corresponde. Los técnicos, entonces, un poquito vamos a descentralizar la administración, a zonas estratégicas, aquí en Tambobamba y en cada distrito también. Todo es capital distrito. No puede ser, ¿y cómo sufren los usuarios, las
1: comunidades? Muchas gracias.
2: Muy amable.
1: Gracias por los temas que se plantea desde Progresemos. Ahora sí, lo mismo damos a Alianza Electoral. Venceremos, don Isaac, adelante usted.
0: Muchas gracias, profe. 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Además de esto también, tara. O sea, hay muchos otros hermanos plantas que nos puede dar mayor ingreso económico. 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
1: Muchas gracias a ambos candidatos que han tenido la gentileza, la intención, la buena voluntad de venir a los micrófonos de Radio Marcansaya para poder llegar a ustedes, oyentes de los micrófonos, a través de sus receptores. Agradecemos a la señal de Radio Marcansaya, que también estamos ahorita al aire para nuestros hermanos de Mara, en Akira, en Chayahuacho, en Cotabambas, ahora aquí en Tamabamba, y podemos hacer más de Cuyurca a través de las redes sociales. Entonces, ¿cómo estaríamos finalizando si es que no hubiera ni una llamada o de repente alguna pregunta? Pero mientras esperamos de repente alguna pregunta, ¿no? La pregunta de ambos candidatos, de repente sobre algún tema específico. Ahora, iniciamos con usted, don Isaac.
0: Ya, gracias a hermano Víctor. Ña Caranchis ña como regidor provincial, también dirigente. 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
2: 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Entonces, ¿qué hay tan roaran? Regidor Caspa, escuela líder, formación de escuela líder a nivel provincial, caran. Alianza con otro, roaran instituciones públicos, jacunaban. Privadas, no es jacunawan, pero le actapa. Guayaquen chikunapa, nan chikunapa. Entonces, alguien cara, pasantía con la cara. Pasantía con la cara. Joaquín con una mano a triunfar, si quisieras. Entonces, pero cheite, achas, mana presupuesto, carancho, che, regidor Casteja, provincial cara, 5 millones, 6 millones, anual. Fue un común le cara. mana carancho pro fuente financiamiento es jacuna que entonces no caca manan con caranicho la tansis con ataca familia con ataca atiscan sin naca por Irán como dirigente ahí está 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diálogo chapanca distrito pi. Entonces, eso ha sido capacidad de organización, capacidad de unirnos. No, o sea, no, no, pues discreparemos, es válido eso, pero tenemos que unir. Ahí está la fuerza, ahí está. Y pregunten, pues, anda, huaylas, preguntemos pues, a otras regiones. Entonces, aquí está la alternativa, pero con agenda. Ahí está la agenda de la provincia de Cotabamba, que hemos sacado con decretos supremos, resoluciones. Ahí está la ley de la provincia de Cotabamba con prioridad nacional, esta desde el Congreso de la República, con varios compañeros dirigentes, ex dirigentes. Entonces, y también con alcaldes, ex alcaldes. Cuando le van tu paro su cara, alguien tan lactanchista, Richard Richard su cara.
1: Muchas gracias,
2: entonces,
1: señor candidato.
2: Y más tengo casa para que le que está.
1: Muchas gracias. Lo mismo a usted, don Víctor, tiene la oportunidad de plantear una pregunta a don Isaac.
2: Hueque Isaac. O sea, usted es de una comunidad campesina, yo soy de una comunidad campesina, y hay muchos compañeros y compañeras de comunidad campesinas, pero a veces son sectarios, soberbios, creídos, ¿no? O sea, se juntan con malas vidas, ¿no? Mala gente, digamos. En el Perú sí hay mala gente, no podemos decir que no, sí hay. Entonces, a ver, ¿qué hacemos ahora de aquí adelante? Usted gana, usted pierde, yo gano o yo pierdo, o otros ganan. ¿Qué tal? Mala vida gana. Entonces, ¿quién perjudica? El pueblo. Entonces, a ver, ¿qué sugerencias diría? A ver, no, o sea, la mala gente está más organizado y la buena gente no está menos organizada. Se miran nomás, se saludan nomás. A veces no se saludan, es verdad también. Entonces, ¿usted qué sugerencias para nuestra población, para nuestras comunidades, la parte urbana, todos? ¿No es cierto? A ver, ¿qué experiencia también ha visto? Muchas gracias.
0: 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Entonces, muchísimas gracias a
1: Junto. Muchas gracias a ambos candidatos que han tenido la oportunidad para poder llegar a la población a través de sus propuestas por la radio, Radio Marcansaya, Radio Poder Chasqui, SRM Noticias Chelebacho, entre otros medios que nos han coberturado esta mañana. Finalmente, ya pasamos a la despedida, el mensaje final, para que la población tenga en cuenta y pueda decidir mediante su voto, en este 4 de octubre. Iniciamos con el candidato de Progresemos, don Víctor Lima y Puma, su mensaje final a la población. Adelante usted.
2: Muchas gracias, profesor William. Y aquí también nuestro hermano Isaac. Acá no se trata de engañar, proponer. Yo repito, agradezco a la provincia de Cotabamba, agradezco a Tamuama, agradezco a todos quienes hablamos, dialogamos, ese aprendizaje, esa enseñanza. Nunca he estado mi persona en malas vidas aprovechándome de nadie. Lo correcto, en lo posible, no soy perfecto. Vamos con el partido Progresemos, los simpáticos perritos. El 4 de octubre marquen los 4 perritos, provincial, distrital, regional y consejerías. Garantizaremos con todas las organizaciones, con todas las profesionales, con toda la juventud, porque de eso se trata. Inmediatamente los proyectos exitosos que hay en el Perú con pasantía eran, y ahí nos planificaremos, vamos con perfiles, vamos con gente y también vamos con presupuesto, si se trata de gobierno regional, si se trata de gobierno central, vamos, si se trata de gobierno municipal, igualito. Entonces también vamos a implementar inmediato los que nos fiscalicen. Fiscalía Anticorrupción, la OSI, Contraloría y también Sociedad Civil Organizada. Ciudadanía en general, también su parte. No hay que pedir nomás, también su derecho, su deber, ambos, derecho y deber también, en lo posible. Porque todo 100% es derecho. No. ¿Y tu deber dónde queda? Entonces, en lo posible, vamos a estar juntos en sus faenas, vamos a estar juntos en sus asambleas, llegaremos, porque a falta de eso, un poco los compañeros no están planificando. ¿La municipalidad provincial tiene plan de desarrollo con visión? No tiene. ¿Sabes quiénes han aprobado? Solamente han aprobado en 4 paredes. Entonces vamos a actualizar todos los instrumentos de gestión de la municipalidad provincial. Igual a los distritos. Ahí tienen que estar todos los actores sociales, todos los actores institucionales, privado, público y también sociedad organizada. Entonces, vamos a ordenarnos, nos falta ordenarnos, nos falta sentarnos. Si tenemos que amanecer, nos tenemos que amanecernos. Si tenemos que discutir, discutiremos, pero al respeto, con propuesta. Y para eso es necesario, vamos a viajar al interior del país y a los jóvenes. Yo con la experiencia que he tenido, tienen que conocer países desarrollados. ¿Dónde está mejor la educación? ¿América Latina? ¿O está en Europa? ¿O está en Asia? ¿O está en Estados Unidos? Entonces, todo eso tenemos gran oportunidad como provincia de Cotabamba dar una referencia desde la provincia de Cotabamba para el Perú. Y ahí los jóvenes invito, solicito que se sumen a este partido. ¿Por qué? Porque aquí vamos a ganar. Yo no voy a ir a recién a aprender en la municipalidad. Entonces, ¿por qué estamos participando en la municipalidad? Porque justo desde ahí, desde este espacio del poder, podemos trabajar juntos. Juntos, docentes, alumnos, los mejores alumnos, los mejores profesores. Quizás también hay que levantar los que no están pudiendo. Y a eso hay que trabajar en conjunto, en diálogo y en alerta. Entonces, todas las actividades, sea transporte, sea educación, sea salud, sea los productores, sea las comunidades, entonces aquí nosotros vamos a estar juntos y ganamos y vamos a invitar a todos los exalcaldes, porque también ellos aprendieron, si fracasaron, si quedaron en el intento, todo es cosa. Y también a todos los exautoridades de cualquier institución pública, del privado también, todo hay que correr, el tiempo nos gana.
1: Muchas gracias. Es el mensaje final del candidato de Alianza, Progresemos, ¿no? El perrito a la población, la provincia. Lo mismo podamos el espacio al candidato de Alianza Electoral Venceremos para que pueda dar su mensaje final a toda la ciudadanía.
0: Gracias. 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Muchas gracias, hermanos, hermanas, discúlpeme de repente si he tenido algún error. Discúlpeme, y también felicitar acá a nuestro hermano Víctor, que siga adelante. La decisión será de ustedes, hermanos. Muchísimas gracias.
1: Gracias. Estamos finalizando con la intervención de nuestros candidatos. Agradecemos su disposición desde sus agrupaciones políticas, que también han tenido la buena intención de hacer llegar sus propuestas a través de la radio a cada uno de ustedes en el ámbito de nuestra provincia de Cotabambas.

0: En Radio Margansalega te recordamos la hora. 12. En Radio Margansalega ya son las 5 de la tarde.
1: Vamos, Pablito Saico, por espinar. ¡Salud por ellas!
0: En tu Radio Margansalega ya son las 6 de la tarde. 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Ya son las 5.
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Al aire nuevamente, así es, comentarles que justamente lamentablemente pues estamos teniendo problemas con la energía, así es, bien, entonces ante ello también nosotros, así es, vamos a continuar por supuesto con nuestra programación. Compartan, ya estamos en vivo y en directo, así es, bien, ya estamos en vivo y en directo. A ver, cualquier problema técnico me avisan por interno, por favor. Ya me comentan que también, así es, Radio TV Marcansaya ya nos está enlazando. Como decíamos, en horas tempranas, así es, para todos los que se están conectando, muy buenos días, así es, hoy justamente ya, viernes 11 de septiembre, viernes 11 de septiembre, cerrando la semana, señores. Bien, saludar al compañero William, que en horas tempranas estuvo con el señor Isaac, así es, Isaac Anaya Cruz, del partido Venceremos, y Víctor Lima y Puma, del partido Progresemos. Así es, quienes justamente, atención, han estado en un debate, ellos son candidatos a la provincial. Saludar entonces, ya estamos en vivo y en directo a través de Radio TV Marcansaya, Radio Guaira y por supuesto por todas nuestras plataformas. Comparten, así es, compartan justamente la transmisión, estamos en vivo y en directo. A ver, compartan la transmisión. Bien, y de esta manera también nosotros vamos a ir tocando temas importantes. Bien, en la segunda hora vamos a tener entrevista, así es, ya un debate también, reitero, con el partido JP. ¿Quiénes? Ellos son un número impar, lamentablemente, pues, y no han tenido de repente a otro candidato para el día de hoy. Pero el mejor, justamente, analizador y espectador va a ser usted. Va a poder realizar justamente las preguntas a través de la vía telefónica. Y recuerden que todo es justamente identificándose. Nombre completo de qué comunidad son y justamente, por supuesto, la pregunta correspondiente de acuerdo al eje. Bien dicho esto, nosotros vamos a continuar con más información, siendo 8 con 41 minutos de la mañana, 8 con 41 minutos de la mañana. Vamos a ir con noticias, atención, de la provincia de Cotabamba. Si nos vamos a trasladar, atención, hasta justamente el distrito de Chalhuahuacho. Bien, en donde ya tenemos el reporte, atención, ya estamos teniendo el reporte de lo ocurrido en el distrito de Chalhuahuacho. Así es, ¿qué es lo que ha pasado? Y es que ustedes ya pueden ver ahí también en pantalla el titular, atención, en donde se ha detenido, así es, a tres personas. Vamos a explayar también, por supuesto, esta información. Bien, vamos a dar a conocer entonces esta información que también ha sucedido en el distrito de Chalhuahuacho. Así es, bien, entonces, tres sujetos son detenidos por presunto hurto agravado en agravio de MMG Las Bambas. Así es, bien, tres sujetos han sido detenidos en flagrancia por su presunta implicación en el delito de

Comisaría de Chalhuahuacho para continuar con las diligencias correspondientes. En caso, bueno, esto ha sido ya comunicado al Ministerio Público. Bueno, entonces ahí tenemos justamente ya en pantalla a estos tres angelitos quienes han sido detenidos, atención, en flagrancia. Así es, bien, esto no es novedad, ¿eh? Así es, sabemos que justamente en MMG Las Bambas, atención, ha habido constantemente este tipo de robos, así es bien, no solamente con el tema de taladros, sino que a las maquinarias pesadas se han reportado, por ejemplo, que también pues les quitan las memorias, autopartes, etc. Entonces, no es novedad, sin embargo, qué bueno que la Policía Nacional también esté haciendo su trabajo y hayan podido detener a estos tres sujetos en flagrancia. Que ya tiene, por supuesto, una denuncia por parte de MMG Las Bambas. Así es, bien, entonces, ante esa situación, esperemos que ellos también aprendan y que no vuelvan, así es, a ocurrir. Bien, entonces, me comentan referente a qué empresa es de repente, qué más datos tenemos. Justamente la información oficial que está en la página de la Policía Nacional Regional del Perú. Atención, bien, entonces, interesante lo que nos comentan también. Y es que a veces también los trabajadores mismos no realizan estas malas prácticas. Sin embargo, siempre pasan pues un control ellos, ¿no? Tienen que pasar, por supuesto, un examen, ¿no? Ver sus antecedentes penales, policiales. MMG en Las Bambas en ese aspecto siempre ha sido, de hecho, ¿no? Bien estricto en esas documentaciones. Pero bueno, lo cierto es que ya han detenido a estas tres personas, así es, bien, han detenido a estas dos, perdón, tres, escriben ya en estas horas de la mañana, ajá, sí, bien, con más reportes, denuncias públicas, al parecer, justamente han ocurrido algunos casos en el distrito también, y es lamentable, ¿no? El día de ayer creo que ha habido una fiscalización, pero eso lo vamos a tocar después. Bien, sin embargo, nos están llegando ya la denuncia pública y videos de lo que ha ocurrido también en el terminal de Chalhuahuacho. Bien, pero reitero, ese tema lo vamos a estar tocando después. Si quieren participar, también va a estar abierta la línea telefónica. Bien, entonces continuamos, cerramos este tema en el distrito de Chalhuahuacho. ¿Qué ha ocurrido justamente a estos tres sujetos? Se les ha detenido. Reitero, no es la primera vez que ocurren este tipo de casos. No se ha tenido otro tipo también de robos, ojo, en MMG Las Bambas, hecho por trabajadores y esto ha sido denunciado. No solo eso, aquí en nuestro distrito, en Huachipampa, zona A, zona B, tenemos, por ejemplo, algunas personas, ¿no? Ponen sus movilidades, izquierda y derecha, maquinarias pesadas, ¿no? Las camionetas, lo propio, y al día siguiente los estacionan, ¿no? En Huachipampa, zona A, zona B, en todo el distrito, en Álamos, donde hay una zona de repente que se puede estacionar y al día siguiente amanecen sin memorias, ¿no? También hay diferentes robos, ¿no? De estos vehículos. Entonces hay que tener cuidado. Y lo bueno es que se está denunciando. Vamos a continuar y también vamos a tener más información. Así es, y nos vamos hasta Pacucha. Detienen a hombre de 76 años por presunto delito contra la libertad sexual en Pacucha. Otro caso más en la región de Apurímac. Atención, entonces vamos a ir desarrollando esta información referente a esta detención que ha habido justamente en Pacucha. Así es. Bien, nuestra fuente, por supuesto, también es, ¿no?
la Policía Nacional del Perú desde la región de Apurímac. Detienen a hombre de 76 años por presunto delito contra la libertad sexual en Pacucha. Un hombre de 76 años ha sido detenido y puesto a disposición de las autoridades tras ser señalado por su presunta implicación en un caso de tocamientos y actos de connotación sexual. Así

Es bien, entonces, en agravio a un menor de 7 años. Atención. Bueno, esta denuncia fue presentada por la madre de la menor, quien señaló que los hechos habrían ocurrido el 8 de septiembre, cuando la niña retornaba de la institución educativa. Atención, entonces, esto ocurrió en Pacucha. Bueno, tras las diligencias preliminares, el intervenido quedó a disposición de la DIPINCRI Andahuaylas, en coordinación con el Ministerio Público. Nuevamente, un caso más, y esto en Pacucha, ¿no? En donde ya han detenido a esta persona por el presunto delito contra la libertad sexual de Pacucha. Bueno, a veces se preguntarán, ¿no? ¿Por qué publica la Policía Nacional, no publican el rostro del presunto acosador, ¿no? Entonces es injusto a veces para las víctimas también, porque lamentablemente están todavía en una investigación preliminar, ¿no? Entonces, ello también lleva, por supuesto, todo un proceso en el cual se va a dar a conocer más adelante. Sin embargo, lo cierto es que los casos van aumentando, así es, van aumentando constantemente en la región de Apurímac, referente al acoso sexual, referente a violaciones, ¿no? Abusos físicos y psicológicos. Quien entre a gobernar ahora, justamente ya en estas elecciones, esperemos que ponga mano dura contra la delincuencia, mano dura contra estas personas también, que no sé con qué nombre ya decirles también, ¿no? Vamos a continuar y también en la ciudad de Abancay, atención, director de cultura afirma que Club Unión no es patrimonio cultural, así es bien, es la información que también tenemos. Atención con la fuente de Radio Titanca, así es bien. Entonces, cuestionada remodelación parcial de la Plaza de Armas de Abancay, atención, que carece de licencia social. Deja mal parado al alcalde Raúl Peña por afirmar que antiguo local de reuniones es patrimonio cultural. Atención, entonces, referente a ello, el director de la Dirección Desconcentrada de Cultura de Apurímac, así es, Fris Navedo, afirmó que el Club Unión no está registrado como patrimonio cultural en el Ministerio de Cultura, poniendo fin a una engañosa narrativa montada hace años. Y por lo tanto, así es, por lo tanto, no se podía demoler ni tocar un ladrillo de la vetusta, perdón, de la vetusta construcción, hoy en completo abandono. Bueno, esta es información que también se tiene desde Radio Titanca. Así es, bien, desde Radio Titanca se tiene dicha información. Navedo brindó declaraciones durante una entrevista telefónica ofrecida justamente a Titanca Noticias, donde se abordó la situación legal de mencionada local ante la denunciada remodelación de la Plaza de Armas por la gestión del alcalde Raúl Peña, que es rechazada por un amplio sector de la población y cuestionada por dos principales colegios profesionales de la región, arquitectos e ingenieros. Bueno, ahí tenemos entonces también ya la nota, atención. Así es, ahí tenemos ya la nota referente, esto ocurrió en la ciudad de Abancay, en donde también se está dando a conocer la situación, ¿no? Entonces, no podemos engañar así a la población, ojo, todo queda registrado, ¿no? Y tenemos, por supuesto, medios de comunicación que van a estar sacando esta situación. Bien, vamos a continuar nosotros también, por supuesto, y por último, en Cusco, nos trasladamos hacia Cusco. Fiscalía exhuma restos de 5 víctimas de la violencia armada en Chumbivilcas. Atención, bien, vamos con esta información entonces que también tenemos y es acerca justamente de este caso delicado en Cusco, y es que la fiscalía exhuma restos de 5 víctimas de la violencia armada en Chumbivilcas. Bueno, entonces la Fiscalía Penal Supraprovincial Especializada en Derechos Humanos y contra el Terrorismo de Cusco realizó la exhumación de restos óseos y elementos asociados pertenecientes a 5 personas en el anexo Cuatro Esquinas, Distrito de Santo Tomás, provincia de Chumbivilcas. Bueno, la diligencia se desarrolló los días
2 y 3 de septiembre como parte de una investigación orientada a la búsqueda e identificación de personas desaparecidas durante el periodo de violencia armada interna. Los trabajos de recuperación contaron con la participación de un perito de equipo forense especializado del Instituto de Medicina Legal y Ciencias Forenses, quien aplicó procedimientos técnicos para el registro de recuperación y preservación de los restos y evidencias encontradas en el lugar. Bueno, de acuerdo con las investigaciones fiscales, las 5 personas habrían sido víctimas de hechos ocurridos en 1988 en un contexto de violencia perpetrada por una organización terrorista. Bueno, sus restos no habrían recibido una sepultura adecuada debido a las circunstancias en las que ocurrieron los hechos. Las evidencias recuperadas serán sometidas a análisis forenses e interdisciplinarios con el propósito de establecer científicamente la identidad de las víctimas y posteriormente permitir la restitución de sus restos y familiares. Bueno, ello ocurrió también en Cusco. Atención, así es. Bien, entonces tenemos ahí también la información que nos llega desde Cusco, y es que la Fiscalía ya tiene en sus manos esta situación. Han exhumado restos de 5 víctimas de la violencia armada en Chumbivilcas. Bueno, vamos a continuar nosotros también, por supuesto, y anunciarles, vamos a ir a una brevísima pausa y ya tenemos en cabina al partido Juntos por el Perú, quienes el día de hoy van a estar también en un debate, por supuesto, mostrando a todo su plan su consejo municipal del distrito de Chalhuahuacho, y de esta manera también van a poder responder preguntas del público. Así que manténganse ustedes también conectados. Entonces, de esta manera, nosotros también vamos a ir a una brevísima pausa, así es, bien, y vamos a regresar, así es, con esta entrevista que se tiene ya justamente en cabina, parte del consejo de Juntos por el Perú.

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1: Bien, muchas gracias por esperarnos también. Así es, agradecemos a todos nuestros auspiciadores quienes están con SRM Noticias, Radio TV Marcanzaya y Radio Guaira. 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Muchas gracias. Bien, y a todos los que nos están acompañando. 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Así es, bien, y lo propio vamos a agradecer, por supuesto, a también a los auspiciadores, quienes tenemos, por ejemplo, a ver si me estoy olvidando, Yanaguara Producciones, ¿no? Así es, y a todos, muchas gracias por estar con nosotros. Vamos a continuar y, por supuesto, vamos a dar a conocer, ya tenemos en cabina a los compañeros de Juntos por el Perú y, por supuesto, vamos a darle pase a ellos también y la bienvenida correspondiente, ¿no? Así es, bien. Entonces, por un lado, tenemos también ya al economista Alex Alarcón, así es, quien es justamente el día de hoy, va a presentar a su consejo municipal. Es importante que usted conozca quiénes lo están acompañando. Bien, entonces vamos a darle pase. Muy buenos días, economista Alex Alarcón. Bienvenido a SRM Noticias. Adelante, por favor, mencione de qué partido es y, por supuesto, de conocer a todo su consejo municipal, que el día de hoy uno de los regidores, por supuesto, está en representación de ellos y va a dar a conocer, ¿no? Cuáles son de repente las ordenanzas municipales que se tiene, ¿no? La manera de fiscalizar que ellos también van a usar. Adelante, señor Alex.
2: Muchísimas gracias, licenciada Cindy. Quiero saludar a esta prestigiosa radio, ¿no? Que a través de esta prestigiosa radio nos escuchan nuestros hermanos de nuestras comunidades, de nuestro distrito de Chalhuahuacho. También agradecer a nuestros hermanos que nos escuchan, nuestros hermanos de los centros de defensa, nuestros dirigentes sociales, nuestros hermanos de las comunidades, de los barrios, nuestros barrios. Queridos hermanos, a cada uno de ustedes tengan muy buenos días. Quiero presentarme el día de hoy. Mi nombre es Alex Alarcón Cabrera. Soy economista de profesión con experiencia en gestión pública y la formulación de proyectos en el marco del InvierteP. Estoy aquí, queridos hermanos, representando al partido Juntos por el Perú con una sola intención, de buscar la prosperidad y el desarrollo de nuestro distrito de Chalhuahuacho. Queridos hermanos, nuestro pueblo requiere avanzar, nuestro pueblo requiere una visión, y Juntos por el Perú tiene el equipo y la capacidad técnica para sacar adelante el desarrollo de nuestro pueblo de Chalhuahuacho. Como dice nuestro hermano, un pueblo que sabe no lo engaña a nadie. Muchísimas gracias, licenciada Cindy.
1: Compañero Alex Alarcón, por favor, es presentación justamente del Consejo Municipal. Adelante, por favor.
2: Ok. Para mencionarlos, queridos hermanos, nuestro Consejo Municipal está conformado por mi persona, como alcalde, candidato a alcaldía distrital. Tenemos a nuestro hermano Freddy Andrade Guamaní, que nos representa la cuenca o la comunidad de Queuña. Nuestro hermano, un hombre trabajador de la construcción civil, Imagen Nuevo. Tenemos nuestra hermana Luz Marina también, una señorita joven, que también está dispuesto y le agradecemos de mucha confianza por haber sido parte de nuestro equipo. A nuestro hermano Hugo Washington Loaiza Paniura, desde Quehuillabamba, un hermano trabajador, luchador social. Con nuestro hermano se hizo grandes obras en nuestro distrito de Chalhuacho, y eso es la fuerza para nuestra candidatura. A nuestra hermana Sonia Grimalda también, que nos acompaña. A nuestro hermano Cota Joven, Percy Alex Andrade, que también está con las ganas en nuestro equipo. Y la señora Diana Alarcón, que agradecido por su convicción y trabajo y esa valentía de mujer que nos ayuda a fortalecer el trabajo día a día. Muchísimas gracias, licenciada.
1: A usted, muchas gracias. Bueno, de esta manera ya ha presentado también el compañero Alex Alarcón, así es bien, a su consejo municipal. Es por ello que también vamos a tener ya en cabina a uno de los representantes que va a estar justamente, ¿no?, respondiendo a las preguntas sobre todo del público. Recuerden que aquí está anclado ya en pantalla el número al 9059-91894, 9059-91894, donde ustedes van a poder participar. Estamos con el partido Juntos por el Perú, así es. Bien, entonces alistamos cronómetro. Muchas gracias, señor Alex, y nos quedamos, así es, con el señor Hugo Loaiza. Muy buenos días, señor Hugo Loaiza. De esta manera también nosotros vamos a iniciar ya este debate. Por favor, preséntese, y para ello, así es, va a tener un minuto para su presentación ante el público. Adelante.
3: Muchísimas gracias, licenciada Cindy. A través de esta prestigiosa radio emisora, quiero saludar a nuestras hermanas y hermanos del distrito Chalhuacho, también a aquellas mujeres y hombres luchadores en defensa del distrito Chalhuacho. Primeramente, reciban este saludo fraterno de vuestro amigo Hugo Washington Loaiza Paniura, quien estamos yendo con este proyecto político por el Perú. Como ya mencionó nuestro compañero Alex, definitivamente es nuestra visión. Seguramente a través de la señorita licenciada vamos a estar haciéndolo conocer nuestra función como regidor. A través, agradecerlo también a la señorita, porque también a través de él vamos a hacer llegar nuestro pensamiento, nuestro... ¿Qué cosa queremos para Chalhuacho? Señorita, siendo esto a tus órdenes para responderlos. Muchas gracias.
1: A usted, muchas gracias. Bien, vamos a continuar entonces. Así es, bien, y de esta manera nuevamente pedimos al público que se pueda conectar, porque en breve vamos a estar justamente dándole espacio a ellos también para que puedan justamente realizar sus preguntas. Bueno, ya con el cronómetro en mano, tenemos al señor Hugo Loaiza. Él ya se presentó, tuvo el minuto, y vamos a continuar. Vamos a darle un minuto para que también él pueda explayarse referente a este eje importante que es social. Adelante, por favor, un minuto.
3: Sí, social, discúlpenme, estoy un poquito malo de garganta, señorita Cindy, me vas a disculpar. Sí, definitivamente social, nosotros hemos salido de una cantera tema social, de que definitivamente tenemos que, en tema social tenemos que promover, impulsar, no solamente es andar atrás del alcalde, sino que a través de la regidoría tenemos que plasmar en tema social un movimiento económico, lo que es impulsar las ferias comunales, ferias provinciales, tiene que continuar, no solamente tenemos que, ahorita están ejecutando lo que es a través del proyecto misionales, pero nosotros tenemos que desde la regiduría, tenemos que impulsar al ejecutivo que ya tienen que, inmediatamente tienen que formular ese proyecto para así generar el tema laboral, tanto para las señoras que efectivamente a través de estos proyectos, a través de estas organizaciones, mueven lo que es economía, ¿no? Venden su pollito roster, venden su caldito de trucha, en diferentes ferias que se llevan. Usted eres testigo, señorita Cindy, entonces creo que eso no debe de perder, es nuestra visión como regidor que vamos a ser en el equipo Juntos por Perú.
1: Bien, vamos a resaltar algo, es el minuto, ¿no? Hay que aprovechar ese minuto justamente para dar a conocer referente a cada eje. Bien, en el eje social tenemos la salud, tenemos educación, ojo, bien, entonces justamente son temas importantes en los cuales se tiene que abordar de acuerdo a cada eje. Usted mencionaba, por ejemplo, ferias, ¿no? De repente, eso en cuanto a la ganadería, promover ello, está en el eje económico. Entonces nos ordenamos y vamos a ir en el eje social, que está justamente la nutrición infantil, en donde está dentro del plan, ojo, dentro del plan de gobierno de Juntos por el Perú. Bien, entonces esto aclarado nuevamente, así vamos a ir con la pregunta correspondiente, también referente al eje social. Así es, bien, vamos a ir al eje social según su plan de gobierno. Así es, recordemos que los regidores también ocupan, ojo, ocupan un lugar importante. Reitero, si en caso suspenden, vacan, atención, al alcalde o al primer regidor, ¿quiénes son los que continúan? Son ellos, justamente, tienen que tener noción. Bien, entonces, reiterado esto según su plan de gobierno, en el eje social, tenemos salud, educación y juventud. Ante ello, vamos con la pregunta justamente, y es acerca de nuestros hermanos quienes en estos momentos están totalmente abandonados. ¿Cómo fiscalizará los proyectos destinados a personas con discapacidad para evitar que existan beneficiarios con carnet del CONADIS que continúen desatendidos? Así es. Bien, entonces, tenemos personas que tienen su carnet de CONADIS y están totalmente abandonados. Existe un proyecto de más de 2 millones en el cual no se da la atención. Pero usted, como fiscalizador, ¿cómo justamente va de repente a darle el visto o fiscalizar estos proyectos que son destinados a personas con discapacidad? Adelante.
3: Sí, efectivamente, nuestros hermanos discapacitados están no solamente en este presupuesto, siempre han sido abandonados. Y nosotros siempre hemos pensado, como Juntos por el Perú, pensamos, y nosotros a través de la regidoría, como fiscalizador, vamos a exigir que esos proyectos que cumplan, que se atiendan. Inclusive debe de haber un espacio para dar un campo laboral por el cual nos está dándose. Entonces creo que de esa manera atenderlos a ellos también, ¿no? Esa es nuestra propuesta, que nosotros siempre vamos a defender a nuestros hermanos que están desatendidos. No solamente discapacitados, hay niños y niñas, hay madres solteras en un total abandono de las autoridades. Entonces creo que para eso estamos nosotros, para fiscalizar y exigir que también la autoridad como alcalde que lo atienda también.
1: Bien, muchas gracias. Por otro lado, también se ha pedido, se ha solicitado que venga una regidora mujer para que pueda justamente responder las preguntas, porque es interesante también, ¿no? De repente saber quiénes van a estar fiscalizando. Sin embargo, ante ello vamos con esta pregunta en el ámbito social también, señor Hugo Loaiza. ¿Qué ordenanza o iniciativa van a impulsar para fortalecer la atención a mujeres víctimas de violencia a las poblaciones vulnerables? Adelante, un minuto.
3: Sí, señorita, a las mujeres vulnerables, creo que también hay un proyecto a través de la Federación Campesina y ello, donde ya está, hay un proyecto que ya se ha hecho. Entonces nosotros tenemos que exigir que se cumpla y que se ejecute ese proyecto, no solamente que aguante los papeles, ¿no? Entonces nosotros, como Juntos por el Perú, no solamente vamos a ser los regidores mirones al alcalde o a la toma de decisión del alcalde, sino también exigir que se cumpla esos proyectos que a las señoras vulnerables que realmente están en abandono, no solamente en Rincón. Hay comunidades que realmente no saben, ni siquiera cuántas mujeres tenemos, ¿no?, en esa vulnerabilidad. Y eso tenemos que tener en cuenta, y acá, como Juntos por el Perú, con esa visión es lo que estamos haciendo con este proyecto político, señorita Cindy.
1: Bien, entonces vamos a continuar. Ojo, la pregunta es qué ordenanzas o iniciativas se va a tener. Ojo, a ver si tenemos formulado de repente ya propuestas, ¿no? Entonces, para fortalecer a las mujeres víctimas de justamente violencia y sobre todo, ¿no?, a las poblaciones vulnerables. Bueno, vamos a continuar y lo propio, así es, vamos a tener en el eje económico. Ahora sí está el tema de Procompite, la agricultura, la ganadería. Bien, tiene el minuto justamente para dar a conocer referente a ordenanzas municipales, ¿no?, o las propuestas que se tienen con justamente el plan de gobierno de Juntos por el Perú. Un minuto, adelante.
3: Sí. En economía, lo que es económico, lo que debemos promover, lo que es, ahorita hay un presupuesto asignado casi más de 5 millones de soles por el cual no solamente compite para el movimiento económico, hay programas nacionales que están dados a lo que es Aliados 2, Agroideas, y nosotros tenemos que hacer esos convenios, porque nosotros hemos hecho en Quebrabamba con Agroideas un planta de lechera, ¿no? Y lo tienen conocimiento, por lo cual no lo están tomando de interés, pero nosotros desde Juntos por el Perú tenemos que impulsar esas ideas para movimiento económico, por lo cual las asociaciones de diferentes cadenas productivas debemos emprender a través de estos programas que se están dando a nivel nacional y también como se compite, ¿no? Entonces creo que, y eso es nuestra visión, y a través de la regiduría no vamos solamente vamos a mirar, pero también vamos a exigir, vamos a discutir en la mesa que se dé esos proyectos para así nosotros generar nuestro económico local que emprende en cada comunidad.
1: Bien, vamos a continuar entonces, y la pregunta, según lo expuesto y según el plan de gobierno que se tiene, vamos a continuar, y ¿qué ordenanza propondrá para promover oportunidades laborales para los jóvenes y mujeres de nuestro distrito? Adelante, por favor, el minuto.
3: A ver, para los jóvenes, nosotros vamos a promover de que se discuta en la mesa los jóvenes, y por ejemplo lo que es Academia Municipal, que se haga también Academia Municipal, y también que haya psicólogos en cada institución educativa secundaria, porque por lo cual nosotros sabemos muy bien, inclusive ahora los colegios secundarios se han convertido en un cuartel, y hasta para los profesores debe haber ese tipo de profesional que guíen, porque nosotros en carne propia yo sufro, porque mis hijos son estudiantes, ¿no? Entonces, viendo eso no podemos quedarnos tranquilos, porque nosotros tenemos que promover que haya Academia Municipal, que haya psicólogos en instituciones, porque hay proyectos que están en la municipalidad, por el cual solamente del gabinete manejan, ¿no? Porque hay proyectos, existen en la municipalidad ese tipo de apoyos a las instituciones educativas, por el cual no están cumpliendo, ¿no? Eso vamos a hacer cumplir a través de la con nuestra función que nos
1: bien
3: que nos
1: permite. Muchas gracias. Bien, nos enfocamos justamente en la pregunta, y son la creación de ordenanzas municipales, ojo, bien. Pero por otro lado, vamos con una segunda pregunta. ¿Cómo fiscalizará los recursos destinados a ProCompite para evitar favoritismos en la selección de beneficiarios? Adelante, el minuto.
3: A ver, nosotros tomaremos una fiscalización así drásticos hacia el número que es alcalde, porque finalmente creo que de ahí viene lo que es favoritismo, de ahí viene el direccionamiento. Pero también, como bien sabemos, los funcionarios como residente, el supervisor, ellos también se prestan para eso, pero para eso tenemos que ser duros nosotros como regidores, señor Tercinde, porque no puede seguir sucediendo eso, que es lo que está pasando, no solamente en este periodo, sino que siempre ha venido siendo eso, y nosotros hemos sido enemigos como dirigentes, que hemos sido, siempre hemos sido enemigos de la corrupción, señorita Cinde, y la verdad es nuestra oposición, y vamos a seguir manteniendo nuestra posición como siempre hemos sido.
1: Bien, vamos a continuar, también vamos a ir rápidamente ya, atención, pueden ustedes realizar sus llamadas telefónicas, recuerden, después de estos cuatro ejes van a entrar ustedes llamadas telefónicas, van a poder también enviarnos su nombre completo y la pregunta correspondiente. Bien, entonces vamos a continuar y nos vamos a ir al minuto, al eje ambiental. Bien, recordemos que se encuentran ahí justamente residuos sólidos, ¿no? También según el plan de gobierno que ustedes justamente han proporcionado en el eje ambiental, atención, bien, tenemos la protección de recursos hídricos, reforestación, prevención de riesgos. El minuto, adelante, señor Hugo Loaiza.
3: Sí, bien, si bien es cierto, sus basuras hacen nuestros hermanos. Bueno, acá tiene que ponerse mano dura, empezando de la oficina de medio ambiente, la que ya tenemos que poner una multa a cada ciudadano que está en Chalhuahuacho, no pues sacarlo y dejarlo botado en las calles, porque para eso tenemos un camión compactador donde nosotros recogen las basuras, y tenemos que programar horarios de recojo de basura, y en eso nuestros ciudadanos también tienen que ser cooperadores, nos tienen que apoyar, no para no contaminar nuestro ambiente, ¿no? No solo eso, medio ambiente es álgido ahorita para discutir, ¿no? En un minuto no vamos a exponer todo. ¿Por qué? Porque mira, la polvadera. ¿Pero quién es causal para la polvadera? No, no es que se la viera las bambas, eso hay que decir también con su nombre, pero son responsables también. Entonces, como consejo municipal nosotros, como regidores, tenemos que exigir que se discuta y que se hable con los responsables también. No solo de eso, de la polvadera. También del tema del agua. Muchos hablan del agua, agua para todos, trabajo para todos, por el cual... por lo cual no se está pensando en la... ¿Quién es responsable para la desaparición

0: los ojos del manante, ¿no? Como lo tenemos una empresa grande, pero hay que socializar también a ellos, de qué manera van a cuidar el agua, el fuente del agua, porque están en las cabeceras de las cuencas. Y entonces nosotros planteamos, hay que conversar con ellos también, hay que capacitarlos de qué manera no van a contaminar nuestra agua, ¿no? Entonces es nuestra posición, señorita Cindy, y la verdad agradezco su programa.
1: Bien, atención. Por último, en cuanto al eje ambiental, bien, fiscalizará los proyectos de represas, reservorios y cosecha de agua para verificar que las obras tengan calidad y funcionen correctamente, y de qué manera se fiscalizará. Adelante.
0: Bien, sí, nosotros, es nuestra tarea fiscalizar todos los proyectos que están para las represas, incluso los reservorios. Nosotros vamos a fiscalizar de qué manera están haciendo el proyecto, de qué manera están. Por ejemplo, ahorita tenemos para fiscalizar lo que es Jeblacocha, Ancascocha, lo que está en ejecución ahorita. Nadie dice nada de eso, de qué manera están haciendo, están mitigando lo que es contaminación medioambiental, ¿no? Entonces, nuestra posición, no solo en eso, porque, por ejemplo, acá tenemos lo que con Cerro Azul, lo que se ha hecho el coche, ¿no? O coches, programa Cerro Azul, que se ha hecho, y están plenamente contaminados, ahí están botadas las maderas, ahí están botadas, y es lo que la misma empresa que ha ejecutado ni siquiera han recogido, pero ¿quién lo fiscaliza? Hasta el momento nadie tiene esas cochas, y estamos haciendo presente acá en este programa. Bien. Entonces eso va a ser nuestra tarea, señorita Cindy.
1: A usted, referente justamente dentro de las represas, ¿usted se ha aproximado a las represas de Ancascocha, que Oyacocha quizás? ¿Ha podido ver cómo en estos momentos se encuentra abandonado y hace menos de una semana ha fallecido un señor?
0: Sí, definitivamente nosotros hemos ido, así como un ciudadano, a verlo, ¿no? Cómo están construyendo, ¿no? Entonces creo que todos nosotros debemos tomar en conciencia, no solamente una persona debe hacerlo, es denuncias de cualquier ciudadano de aquí, podemos denunciarlo tanto a la empresa, tanto a la municipalidad, a cualquier funcionario que comete este tipo de estos actos, ¿no? Entonces, hemos visto, y lamentablemente también un accidente. Ahora lo que nosotros tenemos que juntarnos para nosotros defender esa cosa y su ejecución continua es a través de nuestros hermanos dirigentes. Que realmente, eso se ha venido, esos coches no ha venido solamente eso, gracias porque el ministro se le ocurrió, no, sino que la lucha, desde acá un saludo también al compañero Jacinto, Juan Pablito.
1: Estamos hablando justamente de si usted ha ido y ha visto estas represas y de repente qué déficits ha encontrado, ¿no? Por ejemplo, mi persona se ha aproximado a estas represas, no hemos encontrado personal trabajando, no ha habido también un personal de Soma, y es por ello que de repente ha ocurrido este accidente donde ha terminado con la vida de una persona. Ojo, entonces ello también hay que estar fiscalizando. Muchas gracias. Vamos a irnos ya con este último eje y también al público ya darle la, por supuesto, la potestad de hacer las preguntas correspondientes hacia los ejes. Ojo, porque hay muchos ejes que tratar, por ejemplo, dentro de en seguridad ciudadana tenemos también, ¿no? Así es, bien, entonces vamos con este eje institucional y es importante, así es, bien para ellos. A ver, por favor, producción, me confirman que ya llegó también nuestro siguiente entrevistado, a ver si le damos también el pase, por favor, está justamente en el primer piso. Bien, muchas gracias, vamos a continuar entonces, y tenemos el último eje. Bien, entonces, a ver si, por favor, producción va y también da paso al siguiente entrevistado. A ver si tenemos sello también, ¿ya? Vamos a continuar. Este último eje, señor, en el eje institucional. Adelante. Voy a dejar que se explaye justamente el minuto para que también pueda dar a conocer.
2: ¿Cuál es la pregunta?
1: Así es, en el eje institucional. Dentro de ello tenemos, por ejemplo, la transparencia, ¿no? Lucha contra la corrupción, rendición de cuentas, modernización municipal, gobierno digital, etc. Adelante.
0: Sí. Institucionalidad, la verdad, nosotros vamos a ser fiscalizadores, por el cual tema de institucionalidad hay muchos déficits. Los funcionarios, la verdad, no van cuando quieren, cuando quieren se van, cuando quieren regresan, y es uno de los trabajos de nosotros, tenemos que fiscalizar ahora las oficinas como logística, como el asesor legal, cuando los proyectos estén ahí y se truncan, y eso es lo que nosotros tenemos que destrabar Ya, los funcionarios tienen que cumplir, así como ahora los buenos regidores que hay, efectivamente, en esos roles lo que nosotros tenemos que enfocarnos para destrabar todos los proyectos que se retrasen en ahí, porque finalmente, en institucionalidad, los documentos, no solamente, yo con un ejemplo hablo de, no solamente los proyectos, que, por ejemplo, en ejecución del proyecto de Javilabamba, ¿quién lo demora en ley? Ahí están los unidades formuladora, ahí están los logística, ahí está la no este estudios y proyectos donde tienen que agilizar los proyectos, pero ellos no lo hacen, ¿no? O sea que ahí está la demora de la institución, ¿no?
1: Bien, muchas gracias. Reitero, el eje institucional es modernización municipal, las rendiciones de cuentas, por ejemplo, que se hacen con las rendiciones de cuentas dos veces al año. Así es, bien, también la transparencia. El gobierno digital, ojo que hoy en día ya no pues va a haber tanto papeleo, sino que todo va a estar subido al sistema. Bueno, ante ello, vamos con la pregunta y atención, pueden llamar al 9059-9894, 9059-91894. Bien, entonces, si usted encuentra actos de corrupción en su propia gestión, ¿está dispuesto a denunciar al alcalde o a los funcionarios responsables? También vamos con la primera pregunta. Adelante, por favor.
0: Sí, definitivamente nuestra función no es solamente corretear atrás del alcalde o agarrarse de la mano con el alcalde. Acá yo lo digo al candidato que va juntos por el Perú. Inmediatamente, si cualquier anomalía encontramos, tenemos que discutir en la mesa y vacarlo, sacar para que también así, no solamente, si yo también estoy haciendo algo malo como fiscalizador, también que me denuncien, no solamente los regidores, también el pueblo ciudadano tenemos ese derecho a hacerlo pare ese tipo de anomalías, es la corrupción, es la colusión a veces. No solamente eso, hasta inclusive ya han aprendido los malos funcionarios, direccionarlos, o de repente coludirse con el alcalde, ¿no? Entonces, todo eso, nosotros vamos fiscales y inmediatamente, por supuesto, nosotros vamos a denunciar inmediatamente, ¿no? A la Fiscalía Anticorrupción, señor Vicino.
1: Bien, muchas gracias. La posición es clara, creo, ¿no? Entonces, van a hacer las denuncias correspondientes. Todos los consejos municipales que han pasado por aquí, los partidos políticos, Juntos por el Perú, FREPAP, Venceremos, Progresemos, Acción Popular, así es bien, pero primero, ellos se han comprometido a la lucha contra la corrupción y a denunciar estos actos. Bueno, una última pregunta, justamente ya de la mesa, así es, de la conducción de este debate, y con ello estamos cerrando el distrito de Chalhuahuacho. Ustedes han podido conocer a todos, el Consejo Municipal y también a los las personas que les están yendo como para la alcaldía de Chalhuahuacho. Sin embargo, van a tener el espacio ustedes, así es, de poder hacer sus llamadas telefónicas. Vamos con una última pregunta. De llegar al cargo de regidor, ¿usted va a solicitar y exigir una auditoría integral a la gestión municipal 2023-2026 para conocer cómo se administran los recursos públicos y determinar posibles irregularidades, sí o no, y por qué? Adelante.
0: Sí, señorita, esta es nuestra tarea, no solamente 2023 a 2026, lo que nosotros vamos a auditar desde el niño, porque ahí nosotros como dirigentes sabemos todos los proyectos como han venido haciéndose, ¿no? Y lo vamos a auditar de canto, y ahora si alguien tiene que ir preso, tiene que ir para que así nosotros nos demos cuenta de qué manera hemos hecho, y aprendan a respetar al pueblo chalhuahuacho, porque por el cual hasta el momento, históricamente no lo estamos haciendo eso, y lo tenemos que hacerlos. Es nuestra posición, señorita Cine.
1: Bien, entonces usted ha mencionado desde el gobierno de Niñucha, ¿no? Así es. ¿Cuál es el año? Hay que también registrarlo. ¿Desde qué año es?
0: Desde 2014 a 2017.
1: Así es, 2014 a 2017, y los periodos que continúan. Es el compromiso del señor Hugo Loaiza, si usted también le apoya con su voto. Bueno, vamos a continuar, y ya de esta manera también vamos a dar pase de atención al público, a las llamadas telefónicas, y también de repente si hay justamente, ¿no?, dentro de la plataforma de redes sociales, algunos comentarios con preguntas. Ojo, nombre completo y pregunta. Vamos a aclarar aquí justamente ya el número telefónico al 9059-9194, 9059-91894. Estamos esperando las llamadas telefónicas y en este momento nos ponemos a revisar también la bandeja de SRM Noticias. Si hay alguna pregunta, con nombre completo, ojo, ¿ah? Con nombre completo, y para que ustedes también lo puedan dar a conocer. Así es, bien, entonces vamos a continuar justamente. Y bueno, estamos revisando la bandeja de SRM, parece que ha quedado bien claro, no hay preguntas, atención, así es, no hay preguntas. Sin embargo, vamos a ir ahora a las redes sociales, así es, bien, nombre completo y la pregunta correspondiente, así es, bien, entonces vamos a continuar. Y en las redes sociales, bueno, estamos viendo justamente que tampoco tenemos preguntas del público. Atención, a ver, vamos a continuar. Nombre completo, reitero, y también, por supuesto, la pregunta. Bien, nombre completo y la pregunta, así es. Bien, entonces, vamos a continuar. Si tenemos, nos pasan también, por favor, las preguntas correspondientes de las redes sociales. Así es, bien. Nombre completo y pregunta. Bien, entonces, nombre completo y pregunta, por favor. No tenemos en las redes, entonces, estamos refrescando las redes sociales. Vamos a continuar nosotros. Agradecerle, señor Hugo Loaiza, por haber venido el día de hoy. De repente también en el ámbito vamos a enfocarnos, así es que usted es como regidor, fiscalizador, ¿no? Y también quienes van a formular ordenanzas municipales. Ojo, que en la plaza escuché, bueno, mucho de las personas que salieron a exponer, ¿no? Que de repente no podían denunciar a un acto irregular porque estaban en algún cargo, y eso es totalmente falso. Así es, bien. Cualquier persona, cualquier ciudadano puede denunciar cualquier acto irregular ante la Contraloría, señores. Entonces, diciendo ello, también nosotros de esta manera vamos a justamente despedir al señor Hugo Loaiza. Tiene el minuto para dirigirse al público que todavía de repente no sabe por quién dar su voto en este mes de octubre. Adelante, señor Hugo.
0: Muchísimas gracias, señor Tecinde. Agradecerlo a esta de Radio Oyentes, y también lo que yo quiero llevar ese mensaje a este partido político Juntos por el Perú. Estamos haciendo una campaña austera, la verdad. Nosotros no somos, pues, no venimos de semejanza, pero somos humildemente, estamos haciendo este proyecto político, tan solamente que aprendan nuestros hermanos, que sepan elegir sus autoridades. Nosotros no decimos que voten por Juntos, pero hay 7 opciones. Saludo desde acá a nuestros hermanos candidatos, también igual, que los acompañan, tengan suerte, ¿no? Entonces, nuestros hermanos, ya que toman su decisión, pues, sabiamente. Nosotros ya no queremos que pasen lo mismo que han pasado, sean colidos los funcionarios, pero nosotros hagamos un gobierno muy diferente que lo que están pasando. Es nuestra visión, es eso, señor Tecinde. Muchísimas gracias, muy agradecido. Y este proyecto Juntos por el Perú es nuestra visión, para así llevar ese mensaje claro a nuestro chalahuacho, que ya no está, que no, el pueblo, que no digamos, mira este alcalde, mira aquello, mira. No, señor, acá tenemos que ser transparentes, señorita, sí. Muchas gracias.
1: Muchas gracias a usted, señor Hugo Loaiza, lo propio también a quienes se han apersonado a la cabina de Juntos por el Perú, muchas gracias. Bien, nosotros de esta manera también, por supuesto, dirigirnos al público, y es que hemos tenido ya justamente a todos los partidos políticos dentro de nuestra mesa en esta ocasión, Juntos por el Perú, culminando con ellos también. Recordemos que es un número impar, son 7 justamente candidatos a la alcaldía del distrito de Chalhuahuacho. Sin embargo, el día de hoy también ellos han presentado a su plancha, si es bien, y han podido responder algunas preguntas. Por supuesto, como representante de regidores, ha venido el señor Hugo Loaiza, bien, todos de acuerdo a sus ejes, bien. Después, más adelante, por supuesto, van a haber otras interrogantes hacia diferentes, ¿no?, candidatos, porque tiene muchas, por supuesto, interrogantes, reitero, que responder a la ciudadanía. Bien, de esta manera, siendo ya 9:36 de la mañana, nos vamos a ir a una brevísima pausa y vamos a retornar justamente con el bloque de deportes, señores, porque también nosotros tenemos representantes de la provincia de Cotabambas y lo propio, por supuesto, de nuestro distrito de Chalhuahuacho en el fútbol femenino. Así es, bien, entonces nos vamos a ir a una brevísima pausa y regresaremos con más información y, por supuesto, actividades de toda la provincia de Cotabambas. Nos vamos a dirigir a Mara, que es de aniversario, a Coyurqui, lo propio también a Kira, quienes están realizando más obras y más proyectos justamente en diferentes sectores del distrito de Akira, de Mara, de Coyurqui. Así es, bien, distrito de Tambobamba también, que se vienen promociones. Así es, bien, entonces vamos a irnos justamente un par justamente de minutos a la pausa, pero vamos a estar regresando con todos ustedes.

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Así es, continuamos, continuamos, ya nos enlazamos nuevamente, hemos retornado de la pausa comercial, así es, estamos justamente en vivo y en directo a través de CRM Noticias, Radio TV Marcansaya y Radio Guaira. Vamos a ir rápidamente también con más actividades que se vienen desarrollando en toda la provincia de Cotabambas y por supuesto también en algunas comunidades. Atención, entonces, tenemos cronograma de actividades de capacitaciones del proyecto Mejoramiento y Ampliación del Sistema de Agua Potable e Instalación del Sistema de Disposición Sanitaria de Excretas, así es, y Alcantarillado en la comunidad de Pararani y en los sectores de Pumazuca, Conzajate y Jataguasi, distrito de Chalhuahuacho. Esto justamente ahora en el mes de septiembre. Atención, desde el lunes 14, atención, Pararani, taller número 3 de manualidades para la protección de utensilios, agua y los alimentos. Esto en el sector de Pumazuca, este lunes 14. También visitas domiciliarias de reforzamiento y seguimiento en los talleres número 2, 3 y 4 en el sector de Pararani. Entonces, el lunes, atención, van a estar en Pumazuca, lo propio en Pararani. El martes 15, manualidades para protección de utensilios en el sector de Pararani. Y por supuesto, las visitas domiciliarias en el sector de Conzajata el martes 15. Miércoles 16, manualidades para la protección de utensilios, agua y alimentos y visitas domiciliarias en Jataguasi, miércoles. Y el jueves 17 van a estar en Cotahuasi, hacia Jataguasi, perdón, en Jataguasi, en un taller de manualidades para protección de utensilios, agua y alimentos. Todo ello con el proyecto de saneamiento básico, atención, ¿ah? Así es, y el viernes 18 van a estar en visitas domiciliarias en Pumazuca, el viernes 18 en Pumazuca. Así es, espérenlos, por supuesto, a todos los especialistas. Atención, esperen a todos los especialistas. 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Así es, bien, eso hay que resaltarlo. Está todo totalmente transparente porque esto va a ser transmitido en vivo. Vamos a tener autoridades también presentes. Bien, vamos a continuar. 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Vamos a continuar. Y un saludo para el barrio del señor de Huanca, así es, quienes están de aniversario. Saludos, señor de Huanca. Ellos tienen actividades. Así es, bien, y el día de hoy, así es, bien, tienen campeonato de fútbol. El día domingo 13 va a haber también, por supuesto, una ceremonia importante y, por supuesto, la gran serenata. Así es.

0: Y el lunes 14, más actividades, así es, maratón. Ellos también tienen. Bien, muchas gracias a ellos también, al señor Barrio, señor de Huanca. Felicidades, reciba un cordial saludo desde, atención, desde, así es, SRM Noticias. Vamos a continuar y también nos informan que Federación Provincial de Mujeres de Cotabambas van a realizar un debate electoral de candidatos a la provincia de Cotabambas. Este 14 y 15 de septiembre de 6 a 8 a.m. vía virtual y en vivo. Así se va a estar transmitiendo por Radio TV Marcansaya. Atención, el debate electoral de candidatos a la provincia de Cotabambas. Atención, por otro lado, también este fin de semana, este sábado 12 de septiembre, se presentan las propuestas, todos los candidatos a la alcaldía del distrito de Chalhuahuacho. Esto convocado por la comunidad campesina de Queuña. Así es, la asistencia es totalmente obligatoria a las 2 de la tarde en la plaza de Queuña. Esto lo organiza, por supuesto, la comunidad campesina de Queuña. 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A tan solo 10 soles. Son unos hermanos emprendedores quienes están realizando esta rifa viral. Va a ser aquí en el distrito de Chalhuahuacho, en Huichipampa, zona B. Así es, el día 30 de septiembre. Ojo, referencia por el grifo Huichipampa hacia el río a las 3 de la tarde, donde SRM Noticias va a estar presente. Nuestros hermanos emprendedores están realizando esta rifa viral. Miren, el primer premio se tiene una refrigeradora. Segundo, una lavadora. Tercero, televisor de 50 pulgadas. Cuarto, una cocina. Y quinto, 300 nuevos soles. Sexto, 300 nuevos soles. 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Así es bien, entonces, saludos a nuestros hermanos emprendedores, quienes todos, ojo, lo están haciendo de manera transparente. Van a estar citados, por supuesto, autoridades del distrito. Así es bien, entonces vamos a continuar nosotros también y vamos a dar a conocer referentes actividades dentro de la provincia de Cotabambas. Lo veníamos anunciando y es acerca que ya se acerca, o ya se está realizando, el 169 aniversario, atención, del distrito de Mara. Saludos hasta el distrito de Mara, por supuesto. Así es bien, entonces, ellos tienen, atención, este domingo 13, este domingo 13 de septiembre, una feria agropecuaria, gastronómica y artesanal, atención, en Yuricancha, a las 10 de la mañana, este domingo 13, así es bien, y el día de mañana tienen un torneo de ajedrez. Bien, continuando con la programación, se va a tener inauguración de obras el miércoles 16, va a haber campeonato de fútbol el jueves 17, atención Mara, jueves 17 Ecocine también, así es bien, y por otro lado vamos a tener también atletismo el 18, el sábado campeonato deportivo, el martes 22, feria informativa y atención multisectorial gratuita, así es bien, y por otro lado, más actividades. Un saludo al ingeniero Alex Roque Mío, así es bien, tenemos el 23 inauguraciones de obra, mejoramiento y ampliación del sistema de agua potable y saneamiento básico en el centro poblado de Pisacasa. Señores de Pisacasa, seguro nos vamos a estar viendo. También el 25 concurso de viviendas, taller motivacional, campeonato deportivo el 26, el 26 hay una expo feria también, tablada ganadera y juzgamiento, así es, de animales menores en Mara 2026. El sábado 22 estaremos ahí, por supuesto. El domingo 27, otra feria agrícola y gastronómica desde las 8 de la mañana en la plaza del, por supuesto, del distrito de Mara. El 27, ecotrueque. El 29, concurso de danzas. Así es, muchas gracias a ellos también por la invitación. Bien, y por último, vamos ya justamente al día central. A ver, vámonos al día central. Y se tiene como actividad el día central, así es, antes, el miércoles 7 es la gran serenata en el distrito de Mara. Miércoles 7, gran serenata en el distrito de Mara. Y también día central, el día 8, jueves 8 de octubre. Así es, ellos también van a tener saludo de 21, Misa Tedum, Paseo de la Bandera, izamiento de Pabellón Nacional, desfile general por aniversario, el jueves 8 de octubre. Feliz aniversario, distrito de Mara. Continuamos, reitero, se vienen actividades como el atletismo, torneo, así es, el torneo de ajedrez, lo propio también, se viene la feria, atención, agropecuaria, gastronómica. Feliz aniversario, 169 aniversario del distrito de Mara, atención. Ahora sí, nos vamos hasta el distrito de Akira. Así es, bien, en donde también han estado presentes, por supuesto, las autoridades, en este caso el ingeniero Adolfo Arredondo. Así es, han hecho el inicio de obra del sector Huancacaya Grande o Crañahuin. Así es, bien, sector Huancacaya Grande o Crañahuin, atención, donde ha estado presente, por supuesto, el alcalde del distrito de Akira, nuevamente trayendo, por supuesto, más obras. Así es, bien, entonces vamos a explayarnos también en ello, ¿no? Y se ha dado inicio justamente esta obra en, vamos a darlo a conocer, así es, bien. A ver si me informan, tenemos ya la información, así es, municipalidad, por supuesto, esto a través de la Municipalidad Distrital de Akira, ¿no? En donde se ha colocado también, por supuesto, la primera piedra de esta obra en el sector de Ocrañahuin, en el centro poblado Huancacaya Grande. Esto va a permitir unir sectores, comunidades, facilitar el desplazamiento de familiares, ingreso vehicular, reducir tiempos, impulsará nuestra agricultura y ganadería. También esta es una importante obra que va a permitir que nuestros niños, jóvenes y familias productores puedan trasladarse con mayor facilidad. Y tenemos entonces también las fotografías en donde justamente se ha dado inicio a esta obra importante. Inicio de obra, sector Huancacaya Grande o Crañahuin. Así es, bien, caminos. A ver, vamos a dar a conocer el proyecto de mejoramiento y ampliación del servicio de transitabilidad vial interurbana en el sector de Ocrañahuin, en Huancacaya Grande. Así es, bien, entonces en el distrito de Akira. Gracias también, por supuesto. Ahí vemos las fotografías donde han ellos festejado prácticamente nuestros hermanos de Huancacaya Grande. Un saludo para ellos también. Bien, por otro lado, también se dio inicio de obra. Atención, ya tenemos en imágenes para todos ustedes también. Se dio inicio de obra. Así es, de iniciar Sagrado Corazón de Jesús. Atención, al iniciar Sagrado Corazón de Jesús. La Municipalidad Distrital de Akira, justamente liderada por el alcalde ingeniero Adolfo Arredondo, ya realizó el inicio de esta obra tan importante para nuestros niños del inicial Instituto Educativo, perdón, del Instituto Inicial 712 Sagrado Corazón de Jesús. Así es, con una inversión de más de 4 millones. Atención, bien, todo por el futuro de nuestros niños. Ahí ustedes pueden observar justamente que se han hecho presente también. Un saludo para el ingeniero Adolfo Arredondo desde el distrito de Akira. Bien, vamos a continuar nosotros también, por supuesto. Y ahora sí, nos vamos al ámbito, así es, deportivo. Atención, y iniciamos, así es, atención también con este resultado que ustedes pueden ver en pantallas también, quienes están a través de la transmisión en vivo. Así es, ahí tenemos a Cienciano, ¿no? Quien, por supuesto, ha ganado según la información que tenemos. Así es, bien, Cienciano 2-0. 2-0 contra, justamente, vamos a ver, contra quién ha dado, a ver si me acompañan, por favor. Así es, contra quién, vamos a ver, Cienciano, quien está liderando justamente el día de ayer, ha hecho, pues, ¿no?, historia también, porque nuestros hermanos, quienes son justamente fanáticos de Cienciano, pues han celebrado a viva voz. Así es, bien, entonces, en este encuentro que se ha dado justamente, vamos a darlo a conocer, en este encuentro, atención, Cenciano, ¿no? Con Montevideo City Torque, ¿no? Cienciano 2 y Montevideo City Torque 0, así es. Bien, entonces de esta manera, por supuesto, también los fanáticos se han hecho presentes en redes sociales, ¿no? Han, por supuesto, posteado de cómo se ha vivido esta alegría de que su justamente equipo pues haya ganado. Cienciano también, por supuesto, ahí tenemos la noticia en deportes 2-0. Ahí tenemos las imágenes también que de cómo han celebrado, ¿no? También los jugadores. Bien, vamos a continuar y nos centramos en la Copa Perú. Se juega donde se vive, dice el titular de Unión Minas Pamputa. Así es, bien, ahí tenemos justamente este encuentro que se va a dar este domingo a las 2 de la tarde en el Estadio Nueva Fuerabamba. Unión Minas Pamputa versus Defensor Patibamba. Atención, Unión Minas Pamputa. Lo propio también tenemos el fixture. Atención, ahí tenemos ya toda la programación donde se va a jugar y es que este domingo la primera fecha es local en Nueva Fuerabamba. Están todos invitados este domingo, entonces estamos en Nueva Fuerabamba, así es bien, versus Patibamba, así es bien. Por otro lado también tenemos, así es la segunda fecha, vamos con la segunda fecha versus Sport Guairuro. Versus Sport Guairuro. Así es, también de visita. Acá dice fecha 2, visita. En Cusco. Esto se va a realizar en Cusco, ¿no? A ver, si me confirman por interno, tenemos justamente el fixture con las fechas y dónde también se va a realizar. Acá dice fecha 2, visita. Siguiente, también tenemos Unión Minas Pamputa con versus Miguel Grau. Miguel Grau, así es en la fecha 2, también se juega de local, ¿ah? Todavía no nos han puesto el estadio, pero imagino que será en el estadio Nueva Fuerabamba. Por otro lado, también ya tenemos, por supuesto, la cuarta fecha, así es, Miguel Grau, también de visita, dice ahí, ¿no? Y por otro lado, versus Unión Minas Pamputa, ¿no? En Sport Guairuro. Así es, bien, esa es en la fecha 5 y dice local. Y por último, la fecha 6, también tenemos a Defensor Patibamba, ¿no? Entonces ahí tenemos el fixture. Y lo cierto es que este domingo van a estar Unión Minas Pamputa en el estadio Nueva Fuerabamba a las 2 de la tarde. Así es, versus Defensor Patibamba. Bueno, ante ello también nosotros vamos a continuar y ya tenemos en cabina, por supuesto, a nuestro compañero, también hermano Chalhuahuachino, así es, hermano Chalhuahuachino, quien nos va a comentar acerca del fútbol femenino, señores, porque no somos ajeno a ellos. Desde aquí, un saludo a todas las chicas del Centro Poblado Tambuya, así es bien, Liga de Ascenso Femenino, etapa departamental, Apurímac, fase 3, partido de vuelta. Así es, también tenemos ya el partido de vuelta que vamos a estar dándolo a conocer, así es bien. Entonces, de esta manera también vamos a presentar a nuestro compañero, así es, al señor Roger Guamaní, quien es el delegado, justamente. Es el delegado, atención, de este equipo de Fútbol Club Tambuya, así es bien. Entonces, de esta manera vamos a darle pase al compañero Roger Guamaní, delegado del Fútbol Club Tambuya. Muy buenos días, compañero. Bienvenido a CRM Noticias. Adelante.
1: Buenos días, licenciada Cindy. Buenos días. Bueno, anticipadamente queremos brindar un saludo a toda la a todos nuestros hermanos del distrito de Charlobamba, provincia de Cotabambas, y por qué no a nivel de regional y a nivel nacional. Buenos días.
0: Buenos días, compañero. Por favor, adelante. Ya estamos justamente en pantalla también con este flyer que nos has compartido y es acerca de la Liga de Ascenso Femenino, etapa departamental, en la fase 3, el partido de vuelta, ¿no? Entonces, ¿con quién nos vamos a enfrentar? ¿Dónde va a ser, por favor? Y también el tema de las entradas, ¿cómo se está realizando todo ello? Adelante.
1: Sí, efectivamente, antes de partir, bueno, mencionando siempre que estamos en calor político, bueno, también agradecer a todos nuestros hermanos candidatos que están aspirando al sillón municipal, ¿no? Todos los regidores, siempre, bueno, ¿no? También agradeciendo a todos ellos también, agradecer también a nuestros, bueno, a nuestros hijos menores que nos han representado en la etapa regional en cuanto a juegos deportivos escolares, que al día de ayer recién ha terminado, si no me equivoco, en la ciudad de Andahuaylas, en disciplina de, bueno, de atletismo, todo ello. Entonces, bueno, siempre también felicitar a todos ellos, también a todos los chicos de las diferentes instituciones de la provincia de Cotabambas, que nos han hecho quedar bien en alto el nombre de la provincia de Cotabambas, ¿no? Entonces, felicitar desde ya también a nuestro, al profesor Paulino del SEMA Tambuya, también en cuanto a el fútbol femenino, bueno, hemos sido campeón, y también desde ya felicitar también a todas las chicas, también nos estarán representando al departamento de Apurímac en macro regional, Cindy.
0: Así es, bien, y por favor, claro, este fin de semana, ¿dónde van a estar las chicas? También sabemos que el Centro Poblado de Tambuya, por supuesto, el compañero Roger es delegado, ¿no? Y se ha tratado de hacer algunas gestiones, porque a veces los recursos, cuando llegan a cierta etapa, y por querer de repente también sobresalir con nuestro equipo, representando a nuestro distrito de Chalhuahuacho en todo, pues a nivel todavía regional, ¿no? Pues es costoso, ¿no? Y se ha tenido que hacer algunas gestiones. Agradecer a todos los auspiciadores que han podido apoyar a Rivos Export, lo propio también. Adelante, compañero, ¿dónde nos encontramos este fin de semana? ¿Cuándo son las fechas?
1: Bueno, enseguida quiero mencionar, bueno, en específico acerca de la Liga de Ascenso Femenina Etapa Departamental Apurímac 2026, programación de fase 3, ya prácticamente nuestro club FC Tambuya, representando a nuestro distrito de Chalhuahuacho, provincia de Cotabambas, está a un paso de la gran final, ¿no? De repente, quien defina el otro equipo entre Chancas y Sport Quillas de Abancay, ¿no? Los Chancas 6C representa a la provincia de Andahuaylas. Entonces, con un equipo ganador de entre los dos, bueno, si es que nosotros estaríamos clasificando a la etapa, y depende mañana. Mañana a las 11 de la mañana tenemos ya el partido programado oficialmente en Estadio Molino Pampa. Entonces, vamos a, bueno, de visita ya hemos quedado con un score de 1-1, empates, y mañana depende de nosotros mismos, y mañana también queremos invitar a toda la población a que nos pueda acompañar en Estadio Molino Pampa, licenciada Cindy.
0: ¿Mañana? ¿A qué hora, por favor?
1: A las 11 de la mañana en Estadio Molino Pampa, ya está ya programado desde la Liga Departamental, y bueno, tendremos que pedir el apoyo de la población en general, porque nosotros, bueno, vuelvo a recalcar que nosotros, el equipo, no somos simplemente de Chalhuahuacho. Podemos decir que las chicas que integran al club son de Tabobamba, Akira, bueno, también algunos de Cuyurqui, y en su mayoría de nuestro distrito Chalhuacho y de las comunidades campesinas, compañera Cindy.
0: Así es, bien interesante. Entonces, mañana, por favor, coméntanos también el tema de la entrada. ¿Cómo va a ser el ingreso? También se están, de repente, ¿no?, preveyendo el tema también de la seguridad que se tiene que brindar, el centro de salud. ¿Estamos contando con el apoyo?
1: Sí, ya hemos cursado todos los documentos necesarios para que se pueda llevar de la mejor forma este evento deportivo, y ya tenemos ya todas las documentaciones como debe de ser.
0: Así es, bien, muchas gracias, claro, compañero Roger. Esperemos, por supuesto, que toda la ciudadanía nos pueda acompañar, por favor, es importante. ¿Cuánto va a ser la entrada?
1: Bueno, por el momento todavía no puedo dar exactamente, sin embargo, bueno, libremente, siempre pidiendo el apoyo de la gente, quizás amablemente, si nos están alcanzando con lo que puedan también ellos, y agradecer también de corazón, a nombre del Club FC Tambuya, a todas las autoridades que se han sumado, a todos nuestros hermanos, particularmente mediante su voluntad, con un granito de arena siempre al equipo, y bueno, siquiera para Agüita, también a todas las empresas, por ejemplo, de Reebok Sport, que nos están apoyando, y también agradecer a todos nuestros hermanos, por ejemplo, de la cancha sintética Mendoza. Nuestros hermanos siempre están con nosotros, ¿no? Algunos candidatos también se han sumado, y las puertas están abiertas, porque el equipo es del pueblo, que no tiene mucho financiamiento, que no tiene mucho recurso, así que con el apoyo de la población, bueno, se puede llegar a más allá, porque, bueno, la unión hace más fuerza que cualquier otra cosa.
0: Así es. Cindy. No, a ustedes, gracias a nuestras chicas también, que sin fines de lucro, de hecho, están participando, ¿no? Vamos a mostrar una fotografía de ellas, ahí pueden ustedes observar. A ver, descríbanos quiénes están justamente, nuestras chicas, a dónde pertenecen, qué comunidad.
1: Así es, compañera Cindy, de verdad comentarle de que, primeramente comentarle de que esto ha sido como una sorpresa, por ejemplo, para nuestros hermanos de la provincia de Andahuaylas, Abancay. En los primeros instantes, bueno, sacaron su no portada en los medios de comunicación de que de dónde apareció el equipo, ¿no? Por ejemplo, no, nunca antes visto, como podríamos decir, y ahora estamos dando la talla. Bueno, a nivel regional y esperando que la suerte nos acompañe más allá. Entonces, las chicas que integran, por ejemplo, como mencionaba, ¿no? Son de Tambobamba, hay algunas chicas, de Mara también, de Cuyurqui, también de Akira mismo. Tenemos a tal familia Arredondo y también de nuestro distrito Chalhuacho, ¿no? Tanto de casco urbano y también de las comunidades campesinas, por ejemplo, de Quichuacho mismo, Llamahuir, Chojoyo, Chontahuique, Lahuani, Huarocoyo, ¿no? Santa Rosa, por esa cuenca, de casa mismo, y no, y bienvenido, porque el club está abiertamente para que puedan ser parte del club y mostrarse. Esto es comentarle, licenciada Cindy, esto es el equipo es como una vitrina para que podamos nosotros mostrar el talento que tiene Charhuacho, el talento que tiene nuestra provincia de Cotabambas. Y por qué no llegar a más allá de repente a las ligas profesionales, ¿no? En cuanto a la liga femenina. Entonces, nuestro objetivo es empoderar a las mujeres, a las chicas que de repente más antes quizás de este nivel no hemos tenido esa oportunidad y nosotros hemos pensado, y mi persona como presidente del club, hemos pensado juntamente con nuestras autoridades, en coordinación con nuestras autoridades, en coordinación con nuestra, con mi propia junta directiva, en coordinación con el profe Paulino que nos está brindando también ad honore. Acá de repente no estamos de repente pagando, no tenemos, como le decía, no tenemos un presupuesto grande como las ligas grandes. Entonces, humildemente nosotros estamos paso a paso escalando en este campeonato de la Liga de Ascenso Femenina. La
0: Así
1: licencia
0: es.
1: asciende.
0: No, a ustedes, muchas gracias, de hecho, por favor, todos a apoyar, ya me escriben por interno, de parte del compañero Elías Farfán, me dicen que mañana van a llevar algunos temas logísticos también para las chicas y por supuesto el apoyo en mesa de la Liga Provincial de Fútbol Cotabambas a cargo justamente del compañero Elías Farfán también.
1: Muchísimas
0: Bien,
1: gracias.
0: no, a todos ustedes que
1: Claro.
0: se vienen sumando, por
1: No, ¿por qué
0: supuesto, a
1: no?
0: todas las marcas, Harris, Arribos Export, quienes están encabezando por supuesto también, y quienes que quieran sumar, comuníquense con esa Rame Noticias, comuníquese con el compañero Roger, su número,
1: Sí.
0: por favor, también adelante.
1: Sí, efectivamente, bueno, si es que hay apoyo, bienvenido a nombre de las chicas. Para ellas son, ¿no? Que como podríamos pensar de quizás todavía un poquito de las varones, ¿no? De repente no siempre hay algo que brindar, todo ello. Sin embargo, en cuanto a las chicas, no, nada de eso, porque, bueno, se trata de damas que algunos también tienen su familia y de repente también agradecer por la comprensión que ellos también brindan. Y es un poco delicado, entonces, y bueno, para ellos es cualquier tipo de apoyo, para ellas, ¿no? Entonces, a seguir, ¿no? Levantando la moral con esos apoyos, porque lamentablemente movilizarse de nuestra localidad hacia otras provincias es un poco difícil, compañera Cindy, porque el tema logístico, el tema transporte, el tema de hospedaje, el tema de alimentación, siempre es un poco que nos dificulta y es gastoso, ¿no? No es nada fácil, entonces, bienvenido a todos los apoyos, de repente a todos nuestros hermanos charhuachinos que siempre estamos caracterizados en cuanto al deporte, en cuanto a la cultura, todo ello, y bueno, también bienvenidos. Y el club está, bueno, de antemano abierto a cualquier tipo de apoyo, compañera Cindy. Agradecer a nuestros hermanos, por ejemplo, ¿no? Del restaurante La Previa, ¿no? De cevichería, nuestro compañero, el general Yanavari
0: Franklin.
1: Franklin, encalada también, ¿no? Acá, siquiera 50 soles, siquiera 100 soles, que les sirva para algo, para algo. Bienvenido, gracias también, agradecer también a Clínica Policlínico San Martín, ¿no? Clínica da Silva, bueno, de alguna forma que nos están apoyando, a todos el resto de nuestros compañeros que siempre nos están brindando el apoyo correspondiente.
0: Así es, bien
1: Y
0: agradecer a
1: esperando,
0: todos, a todas las
1: también que el día
0: marcas.
1: de mañana que nos apoye, que nos haga que a las chicas ¿no? Al equipo que nos haga sentir que estamos del local, que estamos con toda nuestra gente, con toda la población y que se vea la organización en nuestro distrito Charhuacho frente a las cámaras de diferentes medios de comunicación, así como se ha visto en Andahuaylas, en Abancay. Bueno, nosotros particularmente pocos tenemos hinchadas, sí, efectivamente, pero de localidad siempre a veces ¿no? Hay ese respaldo de la hinchada.
0: Así es, aquí promoviendo, por supuesto, nuestro fútbol femenino y saludar a quienes integran ello y justamente sin fines lucrativos, ¿no? Está sacando cara justamente por nuestro distrito y por nuestra región de Apurímac. Gracias, compañero Roger Guamaní. Vamos a estar en contacto, por supuesto. Recuerden que todas las marcas que se quieran sumar pueden llamar al compañero, quien es delegado justamente del club, o también a CRM Noticias. Estamos en
1: Así es.
0: constante
1: Claro.
0: comunicación y coordinación también para poder apoyar a todas nuestras chicas. Bien, nosotros vamos a continuar. Entonces, gracias, compañera.
1: Muchísimas
0: ¿Algo más que
1: gracias.
0: agregar?
1: No, gracias. Agradecer también por el espacio, licenciada Cindy, con este programa. Y yo sé que estamos saliendo, bueno, ¿no? A nivel nacional, el medio que es, por el medio, ¿no? Entonces, felicitar y agradecer y a seguir adelante. Muchísimas gracias.
0: No, a
1: Mañana los
0: usted.
1: esperamos.
0: Así es, muchas gracias. Bien,
1: Gracias.
0: continuamos y nosotros también de esta manera, a ver, me comunican por interno también si tenemos, así es, de repente también visitantes, así es, adelante por favor, cambiamos justamente el micrófono para poder ponerle. Muchas gracias a todos ustedes quienes están en transmisión en vivo, gracias, seguimos aumentando, somos más personas conectadas de hecho y también en vivo y en directo, gracias Radio TV Marcansaya. Estamos en vivo y en directo con Radio TV Marcansaya. Así es, bien, quienes también, por supuesto, nos están copiando la señal, Radio Guaira. Y pronto, la próxima semana, también vamos a anunciarles una gran sorpresa para todos ustedes. Y es que estamos teniendo ya, así es, bien, por supuesto, el apoyo de muchas personas quienes se vienen sumando con SRM Noticias. Vamos a dar más productos para ustedes. Y por supuesto, la próxima semana vamos a sacar casos de personas con discapacidad. Atención, ayer, hace unos días, justamente hemos tenido ya también, lamentablemente, el caso de la señora Nicolasa, en donde presuntamente habría sufrido una agresión, ojo, de parte del supervisor. Sin embargo, ¿qué dicen las autoridades? ¿Qué dicen las federaciones, los frentes? Para ello estamos, no solamente los ciudadanos pueden denunciar. Hemos sacado casos y vamos a continuar porque tenemos muchos casos. Bien, para cerrar el programa ya también, por favor, nos apegamos justamente a la cámara, así es. Bien, ahí tenemos ya. Bien, entonces, en donde, pues ya tenemos la visita también de nuestras hermanas, quienes vienen aquí a cabina, por supuesto, por algún tipo de apoyo. Atención, yo también estoy en vivo y en directo con ustedes. Seguro que también vamos a tener justamente las palabras aquí de la señora presente. Bien, muy buenos días, señora Albertina, si no me equivoco, ya nos conocemos físicamente en alguna oportunidad también. Coméntenos a qué justamente viene a comunicar aquí a toda la población chalhuachina, quireña, de Mara, de Coyurqui. ¿Qué pasó? Adelante, buenos días.
2: Señorita Cindy, buenos días. Ahorita yo estoy viniendo, tengo unos casos de mi pie, por eso ahorita estoy haciendo una polladita. Mañana voy a hacer, por eso quería invitar a todos chalhuachos. ¿Está escuchando radio?
0: Así es. Bien, muchas gracias, mami. Albertina, ¿de qué sufres tú? Por favor, coméntanos qué tipo de enfermedad es.
2: Yo sufro con osteomielitis, infección de hueso. Ya tengo 4 operaciones, tengo ya 3, de 4 me ha dicho ya puedo perder tu pie, me ha dicho. Entonces, ahorita ya 7 años ha sanado, en 7 años he trabajado para mis hijos así, pero ahorita recién ha dolido desde viernes. Viernes me ha empezado a doler, he sacado radios extras, he llevado, ya tengo ya cita para 15. Entonces, ahorita me dice para mi pie, no tienen cora. Ahora estoy un poco triste, yo sola nomás acá.
0: Bien, señora Albertina, ¿dónde se está tratando usted?
2: En Cusco.
0: ¿En Cusco? ¿En una clínica o es
2: No, en el
0: estatal?
2: hospital.
0: ¿En qué hospital?
2: Aquí estamos.
0: Bien, entonces, a ver, nos ha traído todos los documentos, de hecho, también en vivo. Atención, por favor, lo que están sintonizando Radio TV Marcansaya, Radio Guaira y SRM Noticias y en todas las plataformas. Atención, estamos con la señora Albertina, quien lamentablemente en estos momentos pues se encuentra pasando una situación delicada de salud y necesita nuestro apoyo. A todos los que están mirando, por favor, vamos a abrir la línea también, por supuesto, para que ustedes puedan participar. Y yo me ofrezco a que si de repente tienen algún emprendimiento, emprendimiento, alguna marca, y puedan de repente de alguna manera apoyar con la señora Albertina, nosotros vamos a estar pasando aquí, por supuesto, sus auspicios. Bien, entonces, se está tratando, según lo que tengo aquí, en el Hospital Antonio Lorena de Cusco. Bien, ella está a punto, según lo que nos informa, y también a través de su ecografía, ¿no?, de perder una de sus piernas, y ante ello necesita urgente una operación. ¿En cuánto oscila esta operación? ¿Cuánto?
2: 15.
0: Bien.
2: Para 15, esta
0: 15 de septiembre es la operación. Bien, falta poquísimo, de hecho. Sin embargo, ¿en cuánto es el precio de esta operación? ¿Cuánto oscila?
2: Ahorita no sabemos.
0: Bien, no sabemos cuánto oscila esta operación, pero lo que ella sufre es de osteomielitis no especificado, según el documento que estamos teniendo. De hecho, lo podemos mostrar, así es. Bien, de repente, si lo podemos escanear también, por favor, con la producción, y poder enseñar. Bien, entonces, justo le dicen que ya han separado la fecha, con lo que me está dando en mano, para el 15 de septiembre, así es, para el 15 de septiembre a las 7 de la mañana será la intervención. Bueno, aún no se sabe cuánto va a costar, sin embargo, siempre hay gastos, señores. Y ella también es una madre de familia, tiene hijos. Entonces, vamos a anclar aquí su número de yape, de repente, por favor. ¿Tiene un número de yape? Apúntemelo, por favor, y vamos a anclarlo justamente en pantalla para que ustedes también puedan apoyarles. Hoy por ella, por favor, y mañana por nosotros. Así es. Bien, entonces, de esta manera también, por supuesto, vamos a dar el número de yape. ¿Y a qué nombre está, ya? ¿A qué nombre está el número de yape, por favor?
2: Albertina.
0: Albertina. ¿Albertina qué?
2: Medina y Chum.
0: Ya, bien. Albertina vamos a poner, y su número de yape ya nos está proporcionando el 949-75921. A ver, vamos a estar en vivo, ¿ah? Estamos en vivo justamente, y también vamos a darlo a conocer. Así es. Bien, tienes tu celular ahí, ¿verdad? Así es. Bien, tenemos el celular entonces, y de esta manera también, por supuesto, vamos a darlo a conocer. Ella es la señora Albertina, que nos ha venido a comentar su caso. Ahí tenemos anclado ya en pantalla, tranquila. Yo sé que va a haber muchas personas que se puedan sumar, y su número es 949-759-121. Es el número de yape para que ustedes puedan aportar. A ver, vamos a dar unos minutos. Gracias a Radio TV Mercansal, a Radio Guaira también, que nos dan el espacio, y estamos saliendo en vivo al distrito de Tambobamba, distrito de Akira, distrito de Coyurqui, gracias a todos ustedes, distrito de Chalhuahuacho. Estamos anclando el número de yape de la señora Albertina, el 949-7592-121, 949-7592-121, a nombre de la señora Albertina. Está aquí justamente su celular, ella también, por supuesto, y vamos a poder leer de repente algunos yapes que ustedes vienen realizando. Muchas gracias a todos ustedes por estar conectados y también por apoyar a esta causa. Así es. Bien, entonces vamos a poner incluso en pantalla para que ustedes puedan ver que esto no es mentira. La señora Albertina viene aquí justamente a pedir un apoyo, y ahí tenemos, ¿no?, el documento del hospital, la referencia que ha tenido, ¿no?, y qué es lo que le han diagnosticado también, ¿no? Lamentablemente ella necesita inmediatamente una intervención, y su cita es el 15 de septiembre. Ahí tienen ustedes el documento, la hoja de referencia al Hospital Antonio Lorena. Así es. Bien, entonces ya hemos anclado su número de la señora, así es, Albertina, la cual ustedes también pueden, así es, pueden de repente de alguna manera también, por supuesto, apoyar. Así es. Bien, entonces se les va a agradecer a todos ustedes también, quienes de repente no puedan de esta manera, por supuesto, apoyar a la señora Albertina. Bien, entonces estamos anclando ya el número de yape, así es, de yape, ahí está, para que ustedes puedan también, por supuesto, apoyar. Bien, entonces vamos a continuar nosotros también, así es. Bien, y de esta manera nos informa ella que justamente va a tener Atención, ella está teniendo una intervención este 15 de septiembre. A raíz de ello, se está realizando, así es, una apoyada, así es, bien, está realizando entonces una apoyada pro salud, así es, bien, entonces, ante ello, atención, ahí está el número de YAPE, ya lo hemos anclado, así es de la señora Albertina, ahí está su número, así es, Albertina, al 949-7592-121, ahí está anclado en la pantalla también para que ustedes puedan justamente también apoyarle. Bien, ahora sí, coméntenos, ¿cuándo va a ser la apoyada? ¿Dónde va a ser esta también Pro Salud? A ver, adelante, señora Albertina.
2: Mañana estoy haciendo noticia, yo también me han dicho así, entonces por eso no tengo mañana.
0: No, mañana es la apoyada. ¿Dónde va a ser? ¿Dónde es la cita? A ver, aquí tenemos también la gran apoyada Pro Salud Albertina Medina, así es, bien, es justamente frente al mercado de Chalhuahuacho, frente al mercado de Chalhuahuacho, va a ser justamente esta actividad a las 9 de la mañana. También, por favor, lo escaneamos, producción, para ponerlo en pantalla. Frente al mercado de Chalhuahuacho, entonces, apoyemos a la señora Albertina, esta colaboración es Pro Salud, señores, Pro Salud. ¿Algunas palabras más, señora Albertina, de repente?
2: Yo quiero pedir que me apoyen siquiera un poco, porque yo sufro también de asma. A veces con medicamento no va camino. Ahora también preocupo de mi pie también. A veces yo, cuando sano, yo trabajo, pero cuando estoy mal, ya no trabajo. Por mis hijos yo suplico. ¿Cuándo voy a hacer? ¿Cuándo voy a caminar así sin ruedas? No se puede. ¿Cómo voy a trabajar? ¿Cómo voy a mantener a mis hijos?
0: Bien, señora.
2: Yo soy padre y madre para mis hijos.
0: Bien, señora Albertina, lamento mucho la situación que está pasando, sin embargo, esperemos que todos de buen corazón, quienes están conectados, puedan apoyar. Ahí está su número de YAPE, ella necesita urgente, así es, urgente esta intervención. A ver si podemos mostrar de repente el celular, si ha llegado alguna colaboración también, para nosotros poder anunciarlo, señora Albertina, y lamentamos realmente esta situación que usted está pasando en estos momentos. Sin embargo, yo sé que hay personas de buen corazón que van a poder apoyarle, van a poder justamente apoyarle. Bien, entonces el número nuevamente vamos a dar, la señora Albertina tiene hijos, reitero, ¿no? Y ella necesita en estos momentos también, por supuesto, nuestro apoyo. Bien, entonces ahí está el número anclado, el número de YAPE, atención, es el 949-759-121 a nombre de la señora Albertina. Ella el día de hoy ha venido a darles a conocer que va a ser una gran apoyada Pro Salud, porque posiblemente pueda quedarse sin una de sus piernas y la intervención es este 15 de septiembre. Así es, bien, ella es la señora Albertina, tiene mucho temor, de hecho, ¿no? Porque es el sustento también de sus hijos, imagínense. Entonces, al quedarse ella de repente inválida, ¿no? Y no poderse realizar esta intervención, tiene su preocupación de cómo va a criar a sus hijos también. Ella ha venido justamente con sus pequeños el día de hoy también al estudio. Bien, para despedirnos, señora Albertina, de repente, ¿algo más que agregar, que decirle al público? Adelante.
2: Gracias, señor Cinti. Yo quiero mañana que me apoyen, siquiera un plato, un platito. Eso nomás quería suplicar.
0: No, a usted, señora Albertina, esperemos que sí, las personas de buen corazón puedan aproximarse, ¿no? Y apoyarla de esta manera. Ahí está el número anclado también, el número de YAPE, así es, de repente podemos revisar, por favor, el celular, así es, bien, podemos revisar el celular y agradecer a todas las personas que están conectadas, es el número 949-759-121. Entonces, vamos a agradecer también, por supuesto, así es, a todos sus ustedes quienes están conectados y refrescar el número de YAPE para que también ustedes puedan colaborar con un granito de arena. Así es. Bien, entonces, está anclado ya el número telefónico 949-759-129. Si ustedes también quieren comunicarse con ella, lo pueden hacer a dicho número. Estamos llegando ya también nosotros a la parte final de la programación. Si de repente hubiéramos venido un poquito más temprano, así es, bien, de repente hubiéramos podido explayarnos un poco más, ¿no? Ahí está el número, es 949-759-121, es el número justamente de la señora Albertina, quien el día de hoy viene a pedir un apoyo a todos ustedes, por favor. En estos últimos minutos, agradecer a todos quienes están conectados, así es, bien, entonces, nosotros también vamos a anclarlo nuevamente. Ahí está justamente en pantalla para que ustedes puedan observar. 949-759-121. 949-759-121 es el número de YAPE de la señora Albertina, quien lamentablemente, pues, justamente tiene que intervenirse a una operación este 15 de septiembre, así es, bien, entonces, siempre hay gastos, ¿no? Y ella también tiene hijos que mantener, justamente. Bueno, de esta manera, agradecemos a todos los que están conectados, así es, agradecemos a todos los que están conectados. Si ustedes también desean apoyarla, pueden comunicarse con ese número y, por supuesto, brindarles de repente un granito de arena. Hoy, justamente, por ella y mañana por nosotros, así es, bien. Y de esta manera, también nosotros ya nos vamos a ir justamente despidiendo. Gracias, señora Albertina. Gracias. Mañana estoy segura que va a haber muchas personas que le van a colaborar con esta apoyada en el terminal de Chalhuahuacho. Frente al terminal de Chalhuahuacho se va a realizar esta gran apoyada Pro Salud por la señora Albertina. Bueno, nosotros hemos llegado a la parte final de nuestra programación. Gracias a todos ustedes por estar con nosotros en vivo y en directo por SRM Noticias. Así es, gracias. Ahí está, ya están comentando. Si conocen justamente a la señora Albertina, apóyenla. Hemos anclado ya el número telefónico, así es que ustedes también van a poder de repente de alguna manera apoyar. Ahí está el número telefónico, bien, entonces nosotros también ya vamos a salir del aire y aprovechar, por supuesto, también en agradecer a todos ustedes quienes están conectados y nos han acompañado todas estas semanas. Gracias, gracias a Radio TV Marcansaya, Radio Guaira y, por supuesto, este es su programa SRM Noticias. Conmigo será, por supuesto, hasta el día lunes. El día lunes vamos a venir con más destapes periodísticos, entrevistas en cabina, por supuesto, a más candidatos de toda la provincia de Cotabambas, distrito de Mara, distrito de Coyurqui, distrito de Aquila, quienes nos han pedido justamente que le demos un espacio. Gracias a todos ustedes y de esta manera también, por supuesto, nos despedimos. Gracias, hasta el día lunes. Estuvo con ustedes en la conducción la licenciada Cindy Roque Maldonado.

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0: Amables oyentes de Radio Inti Raymi en la ciudad del Cusco, Radio Oriente en la ciudad de Lima y los otros medios de comunicación radial que nos acompañan a través de internet y Face. Tengan ustedes muy buenas tardes. Ya estamos en su programa, el especial de Condemet y sus invitados, correspondiente al día de hoy, viernes, a ver, 11 de septiembre del año 2026. Mis hermanos, respetuosamente ingresamos hasta vuestros hogares para poder acompañarlos con nuestra música andina, con nuestra música peruana. Ojalá sea de vuestro agrado aquí. El temporal, el clima, la naturaleza está medio loco ya. No sé qué pasará. Llueve en los meses que no era costumbre estar. Estamos a los 11 días del mes de septiembre y siguen las lluvias casi diario aquí en el Cusco. Y eso probablemente cuando más vamos a necesitar agua, lluvia, en los meses de noviembre, diciembre no va a haber. Y eso es una tragedia para el hombre que labra la tierra, para el hombre que trabaja. En fin, ¿qué vamos a hacer? Así es la vida, en el sentido vamos a cumplir con nuestras obligaciones. Nos oponemos a vuestra consideración a esta página musical.
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Bien, amables oyentes, son las 12 del día, 8 minutos. Vamos a cumplir con las emisoras que nos acompañan. Radio Cocaraimi en el distrito de Anatil, en la provincia de Calca, de mi amistad, amigo Amadeo Aval y la señora Roxana Peña. Radio Acomay en mi santa tierra de mi paisano Santiago Nina Mayorga. Radio Televisión Vinicunca de Során Massa Flores y familia. Radio Televisión Cusipata de José Luis Irpahuanca y la señora Clorinda Paucar. Ellos nos sintonizan en ese lindo distrito de Cusipata, donde inicia el de la provincia de Quispicanchis, una de las provincias más extensas y con mayor número de distritos que tiene Quispicanchis. Igual también el valle de Vilcanota, por donde pasa el Huilcamayo, que es generoso porque ambas márgenes deja playas interesantes donde hay provincias, distritos, comunidades. A ellos llegamos a través de Radio Inti de mi amigo Oscar Puma Puma, que hace posible que nos sintonicen en Mollebama, Muñapata, Limatambo, Urcos, etcétera, etcétera. Igual también kilómetros más abajo, desde Huamutío hay un ramal que se va cuando estamos en el curso del río Vilcanota a la derecha. Ahí se va pues, a la provincia de Paucartambo, a través del distrito de Huancarani, de Almer Miranda Texi y Rosalía Choque Solís, Estéreo Huancarani. Solo que ahora para llegar a Paucartambo, que es puerta de entrada al Parque Nacional del Mano, está un poco difícil, pero todo progreso demanda un sacrificio, hay que tener un poquito de eso. Pero no lo hagan larga, señores que están ejecutando ese puente, cuanto más rápido háganlo. El pueblo de Paucartambo, y por qué no el Cusco, les va a agradecer, porque por ahí ingresan pues, los turistas que les gusta viajar por tierra hacia el Parque Nacional del Mano. Igual también llegamos a donde, a la parte alta de mi provincia de Acomay, a los distritos Bomacanchi, Sangrarapum, Acopía, Mosojlajta. Llegamos a través del super estéreo de don Alipio Kiko y la señora Angélica Farfán. Y a la ciudad, a la población de 15.000, capital del distrito Camanti. Nos llegamos a través de Radio Camanti, de Efraín Yabarcoa y esposa de la señora Bonifacia Huelpa. Kilómetros más arriba ya de retorno de la región Madre Dios hacia el Cusco, encontramos en el distrito de Marcapata Radio Televisión Neblina, de don Santos Cabana Diana y esposa de la señora Engracia Aguilar. Y llegamos a la región Apurímac a través de Radio Marcansaya, a Tambobamba, capital del distrito de Cotabambas, a Jaquira Mara Chayuahuacho, la radio de Marcansaya de don Luis Ángel Paco y la administración de William C. Pauker. Igual también al distrito de Coyurqui del profesor Richard Valencia Bárcena, a través de Radio Guaira, a Coyurqui. También llegamos al distrito de Rondoca, en mi provincia de Acomayo, a través de Radio Municipal Rondoca. Y finalmente a la provincia de Anta, de rincón a rincón, desde Mollipata hasta Cachimayo, de Huarocondo hasta Chinche y Pugio, compartiendo esas emisoras hermanas que están en Ixcuchaca, en Huaroconda, etcétera, etcétera. Todos nosotros abrazados en un solo corazón decimos buenas tardes Perú, buenas tardes terrícolas, porque a través de la ciencia y la tecnología estamos llegando a todos los confines del planeta azul que es la Tierra. Dicho esto, vamos a ofrecerle esta otra página musical.

0: Bien, amables oyentes, son las 12 del día y 15 minutos. Tengan una visita de la señora Ana María Elena López. ¿Quién no conoce a esta dama? Siempre ha estado entre nosotros, al menos yo tengo la suerte de conocer desde sus ancestros. Porque hemos vivido en Chilque, ¿te acuerdas María Elena? Ya que ahora el motivo que te trae tampoco es extraño, es de que esta vez estás lanzando por segunda vez o tercera
1: Segunda vez,
0: a la
1: vamos a Gobierno
0: municipalidad
1: de Santiago.
0: de Santiago. ¿Cómo va la campaña?
2: Don Saturnino, qué honor realmente compartir esta mesa con usted, un comunicador social de larga data, artista reconocido. ¿Cómo no sentirnos orgullosos con hombres y mujeres como ustedes que también aportan a nuestra cultura? Es cierto, yo soy María Elena López, vecina de aquí, de Francisco Bolognesi, y ya por mucho tiempo. Y mi infancia, pues, hemos vivido por Quilqui un tiempito,
0: Así
2: ¿no?
0: es.
2: Cuando mis papás, migrantes apurimeños, ellos de la comunidad Chacaro, se vinieron a Cusco,
0: Tambobamba.
2: Tambobamba, ¿no? Ya empezaron a asentarse a Cusco y mi papá, pues, se asentó en Francisco Bolognesi para fundar precisamente una cooperativa que ahora es donde yo vivo, donde mis hijos también son santiaguinos, mis tres hijos, mi familia, mis hermanos, todos asentados
0: Y
2: en.
0: aquel que nadie se ha quedado.
2: No, nadie, fue un paso muy rápido, fue un paso muy rápido porque mi papá se venía de su pueblo, de la comunidad ya para asentarse a Cusco, fue un paso y en ese paso mi papá decidió fundar conjuntamente con otros compañeros licenciados de las Fuerzas Armadas, porque mi papá prestó servicio al ejército,
0: Es
2: ¿no?
0: licenciado.
2: Es licenciado, ¿no? Entonces es licenciado de las Fuerzas Armadas y de carrera deportista, boxeador, ¿no? Por eso en el mundo deportivo del box le conocían como el Gran López, ¿no? Entonces, y ahí se hizo parte de la cooperativa de vivienda Francisco Bolognesi. Entonces, ahí nosotros ya de niños hemos estado en nuestro distrito, ¿no?
0: ¿Y qué le anima a tomar las riendas de nuestra Municipalidad Distrital de Santiago?
2: Mire, don Saturnino, yo vivo en Santiago, he nacido en Santiago, en el Hospital Antonio Lorena del Cusco, mis hijos son santiaguinos, conozco mi distrito y la verdad, mira, han pasado 71 años de la creación política de nuestro distrito y no ha cambiado nada. Las necesidades son las mismas, la inseguridad, la limpieza, las calles destrozadas, nuestras comunidades campesinas en el mismo abandono, no hay impulso al agro, no hay impulso al emprendimiento. Entonces, he dicho, voy a dar este paso como comunicadora, veo las necesidades de mi distrito y digo, ¿por qué no puedo dar este servicio a mi población? Tengo la experiencia, la trayectoria profesional me ha enseñado a gestionar y esa experiencia lo quiero trasuntar precisamente en una gestión municipal y si Santiago me lo da, lo voy a hacer con mucho cariño y convicción, don Saturnino.
0: Tú tienes esa experiencia, ¿qué cargos has ocupado dentro de los cargos públicos que en nuestro distrito, de repente en la ciudad del Cusco?
2: Así es. He estado en Foncodes 8 años, he prestado servicio en gestión pública con obras de infraestructura básica, social, letrinas en comunidades campesinas, proyectos que he trabajado con varios ingenieros y coincidimos hoy en la campaña electoral con el ingeniero Héctor Acurio, quien también es nuestro candidato al gobierno regional por Los Casquitos. He trabajado en la Municipalidad Provincial del Cusco, el Terminal Terrestre, he estado también en el PRONA, Programa Nacional de Manejo, PRONA, Programa Nacional de Asistencia Alimentaria, en PRONAMACH, he sido recientemente directivo de la Cooperativa de Ahorro y Crédito Santo Domingo de Guzmán, he ocupado cargos como presidenta, vicepresidenta, presidente del Comité de Educación, Consejo de Vigilancia, en Machu Picchu, la municipalidad de Machu Picchu, es decir, varias instituciones que me han permitido tener esa experiencia en lo que es gestión pública y ahora también volcar esta experiencia a la gestión municipal.
0: Bien, María Elena, a ver, ¿cómo está la reacción de la población? Pues te conoce medianamente, creo. Entonces, ¿cómo lo notas? El clima,
2: Mira,
0: ¿qué te dice?
2: don Saturnino, a la comparación de la anterior campaña que fue la primera vez y también tuvimos el respaldo mayoritario, producto de ello tenemos elegido a un regidor, esta vez la población dice, Junan Kawarmia Kachun. Unanka nisutanyan karikunata oportunidad ta koiku mana y matapto wankuchu. Hunan yaguar mi kachun, ganasun hunan mi ganasun. Y este aliento me da para seguir impulsando y decir, ¿por qué no? ¿Por qué no las mujeres que también cumplimos un rol importante en la sociedad? Nosotros no solamente estamos preparados para ser buenas administradoras de hogar, porque una mujer nunca deja de ser madre, nunca deja de ser hija, ¿no? Siempre estamos al lado de eso, pero ¿por qué no también incursionar el tema de política? Porque siendo buenas administradoras podemos también, aparte con la capacitación que tenemos, podemos ir a gestión. Y una mamá me decía, ¿no? Mamá, manan alcalde taca, no, ca municipalidad, jaikurtico, manan, may picha puricum, así es, may picha puricum, a veces, ¿no? Caricunan, alguien negocio taruaruspa, contrato taruaruspa, macharaca punricpuncuric, mana, guarmijina, no canchis, guarmijina siempre, ¿no? Caractin chiraiku, nuestra conducta siempre, guarmicaspaca siempre cuidaipuno, chairaiku, no gaikuja, siempre pune casa con municipalidad.
0: Bien, María Elena, una observación, sí. No porque estás a mi lado, porque es dama, voy a hacerte la espalda. Cuando dices que nada han hecho, creo que estamos exagerando.
2: Sí, sí, sí.
0: Porque una cosa es que no han hecho lo que debían haber hacer. Hecho mucho más de lo que se podía hacer. Claro. A eso voy, ¿le tiras esa observación?
2: Sí, sí, sí, claro que sí. Además, el municipio, el Estado da el presupuesto a las autoridades municipales. Este año hemos tenido, por ejemplo, 80 millones y se han hecho obras, pero quizás obras que no han atendido las principales necesidades. Se han priorizado algunas, pero no con la eficiencia que corresponde. Mira, nuestras calles en Santiago, por ejemplo, están destrozadas. Necesitamos darle esa atención, esa mirada. El tema de seguridad ciudadana, don Saturnino, las cámaras de videovigilancia no funcionan, 20% nomás de las cámaras que tiene Santiago están operativas. El tema de limpieza pública, la frecuencia de recojo de desechos sólidos, seguimos de manera arcaica, si queremos llamar así, no estamos nosotros mismos como ciudadanos contribuyendo a que se disminuya, digamos, el tema de contaminación ambiental, segregando, seleccionando la basura. Entonces, ahí está la municipalidad, la misma población, quienes tenemos que contribuir con este tema. Hay áreas deportivas que están en total abandono, si bien es cierto, ya, pues ya hay área, pero hay que mejorarlas. ¿Para qué? Para que nuestros jóvenes también tengan ganas de ir a jugar, nuestras personas adultas mayores, por lo menos en esas áreas, tengan bonitas tribunas y vayan a distraerse, porque eso es lo que queremos, es decir, necesitamos reorientar de manera eficiente el presupuesto que nos asigna y efectivamente Santiago sigue avanzando, es un distrito bonito del cual nos tenemos que sentir orgullosos.
0: Y hay que hacerlo más bonito.
2: Más bonito, somos más de 100.000 pobladores, pero necesitamos más bonito, que sea bonito. Es como una casa, ¿no? La casa está limpiecita, ordenada, bien bonito el piso y da ganas de vivir, sentarse, tomar solcito. O sea, ese ejemplito hay que darles para nuestro distrito y hay que trabajar, don Saturnino.
0: Ya, muy bien. Por otra parte, has dicho de que no va a estar en afuera, va a estar siempre en un centro. No siempre. Tú vas a ser representativa del distrito de Santiago y vas a tener que hacer gestiones.
2: Así es.
0: En algún momento también tienes que salir.
2: Claro.
0: Pero
2: que
0: ahí
2: sí.
0: Me imagino que sin necesidad de que el que te sigue, el primer regidor, no es de tu partido, no lo vas a confiar. Tú tienes que sumar fuerzas de todos los partidos con los que son positivos, con los que te pueden contribuir y no ponerte piedras en el camino.
2: Así es. Al decir que la alcaldesa va a estar siempre en la gestión, no necesariamente ella. Tenemos que tener funcionarios, claro, personal de confianza que tengan la misma capacidad de decisión y atención a nuestra población. Es cierto, nosotros en el gobierno central, felizmente ahora Nación Los Casquitos ha recibido el respaldo de la población. Producto de eso tenemos senadores, diputados, y lo que vamos a hacer es precisamente gestionar, porque lo que ahora hacemos, la mayoría de alcaldes administran el dinero, los 80 millones, pero lo que queremos hacer nosotros es tocar las puertas del Ministerio de Trabajo, Defensa para reubicación de, por ejemplo, del local de Huancaro. Las gestiones las tenemos que hacer en ese nivel para lograr mayor presupuesto, porque 80 millones, don Saturnino, no alcanza para las gestiones, para los proyectos que queremos hacer.
0: El distrito de Santiago es el distrito más populoso. ¿Cuántos pueblos, cómo asentamientos humanos hay en el distrito de Santiago?
2: Mira, a nivel del distrito, según el censo del 2017, somos 92.000. A la fecha, más o menos, ya debemos superar...
0: ¿Serán habitantes?
2: Habitantes.
0: No, lo que me decís, ¿Cuántos pueblos ya. jóvenes hay?
2: Hay 10 comunidades campesinas, un aproximado de entre pueblos jóvenes y asentamientos humanos, superamos los 100 asentamientos humanos. Organizaciones populares también tenemos en el distrito.
0: Ya, por otra parte, quisiera decirte, ya que dices de que las mujeres somos las, vamos a ser las más eficientes, ¿qué te dice pues el gobierno de la señora Dina Boluarte? ¿Qué te dice pues, el gobierno de la señora K? ¿Qué te dicen de muchas? ¿Crees que las mujeres son siempre las más capaces y las más honradas?
2: Mire, las mujeres, así como los hombres, refiriéndome a ambos géneros, hay buenas mujeres, hay buenos hombres, buenos profesionales, tanto varones como mujeres, que han destacado, no solamente a nivel coyuntural, sino inclusive a nivel de la historia. Tenemos ahí a Micaela Bastidas, héroes, mujeres. Tomás Atito Condemaita y muchas mujeres. En el caso de la señora K y la señora Dina, son gente que no nos representa a las mujeres. Lamentablemente, su rol nos ha hecho quedar malas las mujeres. Sin embargo, eso no significa que nosotros seamos malas. En mi caso, don Saturnino, por la vida que me ha golpeado, yo de muy niña he trabajado porque mis padres tampoco, digamos, han tenido una formación, una educación superior, ellos siempre comerciantes, pero nos hemos hecho fuertes porque la vida nos ha golpeado, mi mamá y mi papá se tuvieron que separar y tuvimos que enfrentar la vida. Yo me he hecho profesional gracias a mis mandiles, he tenido que ir al mercado a vender, a enfrentar, me he hecho una mujer fuerte, conozco las necesidades, sé cómo es estar en el mercado, en el sol, en el polvo, enfrentar, ganarse 10 soles, 20 soles, lo sé, ese sufrimiento ha hecho que yo sea fuerte y diga, ¿por qué no yo también en mi condición de madre, más que de mujer, de madre también, apoyar a mis hermanas que ahora están sufriendo, necesitan emprendimiento, necesitan oportunidades, nuestros jóvenes? Así que nosotros también, como usted decía, ¿no? Hay buenos hombres, hay malos hombres, hay buenas mujeres, pero en general el ser humano es bueno y en este caso yo quiero demostrar que sí se puede hacer una gestión eficiente.
0: ¿No serás, María Elena, una de esas candidatas más que por salir de la pobreza, perdóname, por no ocupar eficientemente tu profesión o por hacer currícula? ¿Estás postulando con tantos candidatos que hay?
2: Gracias por esa pregunta, don Saturnino. Quien le habla, le había comentado desde muy joven, desde los 15, 16 años, yo me emprendí, me considero una mujer desarrollada, así es. Sí, y mira, yo tengo una familia ya constituida, un hogar constituido en base a comprensión, mi esposo, el señor Canal, Ramiro Canal, que también es comunicador, trabaja en el Ministerio de Cultura muchos años, tenemos un trabajo independiente, también somos comunicadores, yo tengo ahora una maestría en administración, he ocupado cargos, tengo un trabajo independiente, lo que yo ahora quiero dar paso no es por necesidad económica, gracias a Dios, con mucho trabajo, con mucho esfuerzo, efectivamente, tengo mi casa, tengo mi hogar, tengo mis necesidades básicas atendidas con mucho trabajo. Mis hijos también ya ahora, mi hijo mayor profesional, arquitecto a punto de graduarse, mi hija estudiando cuarto semestre en medicina humana, también ya, si bien es cierto, dependen de los padres, pero los hemos enseñado también a forjarse solos, porque en ahí, entonces ahora lo que yo quiero es prestar servicio, no por necesidad económica, don Saturnino, gracias a Dios, yo ya he logrado ese peldañito que muchas veces no lo tenemos. Con mi trabajo, don Saturnino, usted me va a ver, si yo tengo que un día ir a vender papas, lo voy a hacer porque sé trabajar. Lo he hecho en el mercado y ahora como profesional también me he desenvuelto, he ejercido varias funciones y en mi currículum, ahí está en la hoja de vida, tengo una larga trayectoria profesional. Ahora me dedico, inclusive, usted sabe que las asesorías, ahora uno ya pasa a formar parte de hacer una labor institucional, inclusive ya de asesoría, y de eso yo vivo. Y si la Santiago me da la oportunidad, voy a hacer un alto para servir a la población. Y si igual no, igual vamos a estar, porque los comunicadores sociales nos hemos formado para eso, don Saturnino, para estar siempre del lado de la población, atendiendo una necesidad, una demanda. Como hoy día un compañero me llama y me dice, María Elena, ¿en qué modo estás? ¿En modo comunicadora o en modo candidata? Y le digo, ¿qué necesitas, hermano? En Coripata, los hermanos de la tercera edad están siendo maltratados. estados. Y le dije, en este momento voy a mandar algún colega, algún reportero para que vaya y atienda esa necesidad, porque ahora este mesecito he dado un paso al costado para decir, estoy como candidata, quiero que me conozcan mis vecinos y me gustaría que me den esa confianza.
0: Lo que yo sí puedo certificar o coincidir contigo, aquellos hombres o mujeres que hemos sufrido desde niño, hemos aprendido a vivirla y hemos asimilado nosotros esos golpes de la vida, creo que no podemos ser tiranos. Creo que no podemos estar tranquilos con el sufrimiento de nuestro pueblo. Yo sé que nos jugamos el todo por el todo. Entonces, con ese fin, sí te acepto por ese lado. Que sí, y también me consta de que tú de niña, cuando tu papá confeccionaba sus mandiles, iba de calle en calle, igual también tu asiento. Ahí sí coincidimos, pero de verdad también otras debilidades, pero las debilidades tienen que pesar más en los aciertos, en las virtudes. Así bueno, para un poco, tú sabes que este programa es músico cultural, informativo, de opinión a la medida de mis posibilidades, con experiencia, porque yo también he estado un tiempo en la política, me retiré porque tengo, gracias a Dios, varios trabajos. Entonces, además, como estos últimos años se ha puesto realmente pésima la política, entonces me retiré y ahora me tienes acá trabajando. Si antes he sido profesor que trabajaba con 250 alumnos, ahora trabajo con miles de alumnos, quienes a su vez son mis profesores, porque me enseñan la vida, respetan también sus ideas de Dios.
2: Sí, don Saturnino, un honor siempre estar al lado de usted. Usted también es un libro abierto, una cultura ahí que lo tenemos siempre presente, vigente. Yo le digo muy orgullosa siempre, yo lo conozco, mis padres, mi papá don Crisóstomo, doña Norata, siempre se jactan, dicen, don Saturnino, hemos tenido una convivencia, ¿no?, de esos años cuando eran jóvenes, y ahí estamos. Pero así es, usted nos ha visto pasar, como toda familia, nosotros hemos pasado dificultades, mamá y papá se tuvieron que separar por una decisión de ellos, y los hijos a veces, pues, en estas situaciones somos los que hemos pagado, pero gracias, Dios sabe por qué hace las cosas, porque todos mis hermanos
0: nos ha servido
2: para forjarnos fuertes, salir adelante. Mira, mis hermanos mayores, todos mayores, tienen hasta grado de doctor, son docentes en la universidad, todos han salido adelante, gracias a Dios, porque en algún momento decían, ¿qué va a pasar con esos pobres niños, jóvenes? 6 hijos que nos quedamos sin mamá y papá, pero finalmente los 6 hijos salimos adelante, y ahora somos 11, hemos crecido, somos una familia numerosa, la más unida. Ahora, con la bendición de Dios, ya mis papás adultos, mi papá está en mi casa, mi mamita está en mi casa, los tengo a mis papás, quizás no juntos, pero ahí los tengo a mi lado, los veo. Antes de venir, mi mamita me decía, está haciendo donde el señor Saturnino, me lo saludas, mamá, me lo saludas. Señor Saturnino, es un gusto, es un orgullo, me da nostalgia, porque me hace recordar a mi infancia muchas cosas, pero ahora con esa fuerza quiero darle ese servicio a mi población de Santiago.
0: Como estarás notando, María Elena, nosotros no estamos con ella, ni vamos a decir que vote por ella. Finalmente la población sabe a quién va a elegir. Lo único que sabemos, y cualquier, públicamente digo, todavía los pocos días que quedan, cualquier candidato puede venir, le vamos a dar el mismo tratamiento. También vamos a preguntar cosas incómodas, sin ganas de destrozarlo, por supuesto, si no son las buenas intenciones. Tú sabes como que este programa es de carácter musical. Así a ver, sí. Reina, ponme una canción de acuerdo a lo que hemos hablado, algo bueno. A ver.

0: Bien, amables oyentes, un poquito de paciencia, tenme María Elena, voy a cumplir con el único auspiciador que tengo. 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Esta institución oftalmológica de prestigio en el Cusco probablemente ni necesita propaganda porque tiene bastante clientela, pero por la forma como hacemos, como entonces me confían ya buen tiempo y yo tengo que ser grato. No podemos ser aquellos ingratos que, bueno, me da pues porque yo lo hago propaganda. No es así, no es así. Nos apoyan y toda acción humana, bien intencionada, tiene que, pues, merece una atención humana. Tenemos que ser gratos. Retina Láser del doctor Edson García, que aquí en calle Belén 910 en el distrito de Santiago, nos brinda una garantía para confiar el remedio a la vista, que es uno de los sentidos más importantes del ser humano. Si el que habla, que es hijo de campesinos, quechua hablante, no hubiera tenido una buena vista, entonces probablemente no estaría aquí. ¿Cómo hubiera estudiado? ¿Cómo hubiera leído? ¿Cómo me hubiera hecho? Entonces, la vista es importante para el ser humano, hasta para conseguir una pareja. Porque si no veo, ¿cómo voy a escoger de repente? No es para mi uso. 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Entonces, no solo eso, Retina Láser nos ha traído una nueva técnica para la gente joven que quiere seguir carrera militar a través de sistema de refracción. 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Pueden recurrir ahí sin necesidad de cortarlo, ni sangrarlo, ni operarlo, sino solamente le hacen una limpieza por sistema láser. Entonces, lo estoy muy bien, puede salir adelante en sus deseos. Un militar, eso lo está brindando. Como una de las pocas empresas oftalmológicas, a la gente joven que muy bien puede solicitar ese tipo de atenciones. Dicho esto, vamos a seguir conversando con la visita, aclarando siempre también cualquier candidato, no solamente. Yo recuerdo cuando hubo las elecciones anteriores para el gobierno regional, uno de ellos me venía, yo estaba enfermito, desde mi cama estaba conduciendo mi programa, y uno de ellos vino con azote. Yo que le dije, ¿y cómo te vas a corregir si tienes algo? No, yo por algo estoy viniendo con este azote. Mis papás me han azotado con esto, por eso soy disciplinado. Pero no se demostró eso. Y otro, bueno, y así teníamos que hablar. Entonces, a ellos, a los señores gobernantes, aquí también le preguntamos, pero sin exagerar ni tampoco disminuirle. Eso le puede, al que dice la verdad, va a ayudarles la población va a apoyar a ese candidato que no ofrezca harto, sino cosas posibles, nada más cosas posibles que son para solucionar, porque no estamos en la época de las vacas gordas. No tenemos mucho dinero, ya sabemos obra de quién es obra de los que nos han gobernado estos últimos años, a excepción del general Juan Velasco Alvarado, y también hay otros, como el señor alcalde del Cusco, el doctor que hizo la plaza de Armas, Salizar, ¿no?
1: Raúl Salizar,
0: otro de los mejores. ¿Por qué? Porque él en las mañanitas se levantaba con su sombrero y se iba a ver cómo estaban trabajando, no solamente a los obreros, sino a los mismos gerentes que eran ingenieros. A ver cuánto por cuánto están poniendo, qué cantidad por bolsa de cemento están poniendo, ripios o material de material con cascajo o arena. A ver. Y había encontrado a unos obreros de limpieza pública borrachándose. A ver, a formar pila. 50 ranas a los pobres. 50 ranas. Esos son. Para que no estoy echándole, ya no es ni siquiera candidato ahora, creo, el doctor Realizar. Así es bien. Ahí está su obra en Tres Cruces de Oro, tantos años. Bien hecho está San Juan Pronto. Y así queremos este tipo de. No, No alcaldes de oficina que mucho daño han hecho al país, han roto obras, buenas obras que estaban bien y ahora los han dejado en desgracia. Todas esas cosas. En el Cusco no hemos tenido candidatos para el gobierno, gobernador regional, ni para alcalde provincial buenos. Por eso bastante extrañamos la figura del Coscoruna, todo eso. Ojalá caiga un eso. De repente estoy ya exagerando. Ahí ha habido otros también. No podemos decir que nada han hecho. Si han hecho, si quieren renegar al pueblo.
2: Así sí, que, pues, don Saturnino, dime, sí.
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2: 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Mana, no ca igual, don Saturnino, ñañeki, María Elena López, una candidata ariki casan, que hay cascucha ahora nación, una ya, no ca yachte manta, yachte iraikuya, una no caps mascasani, alcaldita seita, rita ariki.
0: Muy bien. Aquí va una pregunta, no sé si es cómoda o incómoda. ¿Tú qué vas a ser autoridad, si es que así permite la población santiaguina? ¿Qué piensas que sea, porque tarde o temprano el cuartel se va a ir a otro sitio, ya está dentro de la ciudad? ¿A qué se debe dedicar ese tremendo terreno que hay en Huancaro?
2: Así es, terrenos que al momento inclusive se está usufructuando, terrenos que deberían estar al servicio de la población, porque es un terreno que pertenece al Estado, y el Estado somos nosotros, la población, y necesitamos para obras públicas un buen mercado moderno que podría albergar a cientos de comerciantes y también beneficiar a cientos de pobladores, particularmente del distrito de Santiago. Convertirlo en un polideportivo, en áreas verdes, áreas de aporte. No tenemos al momento Santiago, Cusco, no hay dónde, digamos, recrearse. Tenemos personas adultas mayores, jóvenes, niños, que ahora lamentablemente estamos con el celular. No hay dónde ir y tenemos que salir fuera de la ciudad, irnos a las comunidades ahí. Pero si tenemos, imagínate, ese espacio, don Saturnino, eso sí se puede. Ahora tenemos buena representación y ojalá nuestros congresistas, diputados, senadores nos puedan ayudar a hacer realidad y recuperar ese terreno para convertirlo en obra, en espacios para obras públicas. Y otro espacio que también está así como un elefante blanco es el campo ferial de Huancaro, un campo donde también el actual gobernador ofreció hacernos un centro comercial de competitividad,
0: de prestigio.
2: ¿Y dónde está? Hasta el momento

0: ¿Cuándo le dices al señor gobernador regional que se rectifique? Cualquiera erramos, pero yo sigo considerando que es un error,
1: un error.
0: Si no había condiciones para construir un mercado que prestigie al hombre de producción, el general Juan Velasco Alvarado hace años ha entregado a Fartaj ese terreno, pero estos señores Fartaj lastimosamente no lo han poseído inmediatamente, no han hecho obras. Entonces el señor Fujimori, cuando no, esto se rescata, se reinvierte, lo reinvirtió y le entregó a este Ministerio de Agricultura.
1: Así es.
0: Y ahora que cada año hace el Ministerio de Agricultura con fracasos, siempre en rojo los resultados.
1: Así es.
0: Y ahora último, que lo han votado, lo han utilizado, ellos sí, para él sí estaba ahí. Entonces yo no sé si habrán rendido cuentas y cuánto habrán ganado, cuánto habrán perdido. Más lejos se ha ido a este Champite de San Sebastián. Sí, pues. Entonces, estas cositas no deben repetirse.
1: ¿No
0: crees que el señor gobernador puede rectificarse y devolver hasta que haya buenas condiciones? Porque el Perú, si no hay corrupción, va a tener mucho más dinero. Entonces, ahí sí construirían un local digno para el campesinado, para que nos traiga su producto, a los que tenemos la suerte de vivir en la capital histórica, y a precio justo, a precio cabal.
1: Así es, falta un poquito más de 3 meses para que acabe la gestión del ingeniero Werner Salcedo. Y sería grato para los hermanos cusqueños santiaguinos que le devuelva ese local a nuestros hermanos que ahorita están en la intemperie. Las primeras lluvias primaverales, nuestras mamás, a la intemperie, cuando le hemos podido dar unos módulos adecuados. Ojalá, señor Werner Salcedo, algunas veces hemos conversado, inclusive cuando al lado suyo estaba el que es ahora candidato, entonces participó con usted, don Freddy Vera, participó, estaba como asesor. Yo no sé qué pasó ahí, qué decisión y por qué y en qué momento. Inicialmente, quienes estábamos, digamos, como comunicados ahí, entendimos que iba a ser una obra, en buena hora la obra, pero ahora pasa el tiempo, no estaba listo ni el proyecto y empezaron a retirar a la gente. No sé qué pasó ahí, quién asesoró mal o cómo asesoró, porque don Freddy Vera era asesor entonces y ahora él lo niega, no lo puede negar, porque yo también en ese momento como comunicadora, siempre del lado de las autoridades vigilantes, fiscalizando este tema, ojalá se pueda rectificar ahora don Werner y poder devolver a nuestros hermanos mientras esa obra se intervenga. Pero felizmente ya se acaba también su gestión, esperemos que el próximo gobernador efectivamente haga realidad y le devuelva esos espacios a nuestros hermanos productores, pero a los verdaderos empadronados, que no haya sindicatos, que no haya beneficiarios, porque a veces uno es dueño de una familia, es dueño de 4 o 5 puestos, sino tiene que haber un empadronamiento real, sincero, para que se beneficien las mujeres emprendedoras, nuestros hombres del campo, que sí requieren vender nuestros productos.
0: Eso no lo van a devolver, sino van a dar en cesión
1: así
0: de
1: es,
0: uso.
1: Así es, porque de es del uso, Estado, ¿no? Entonces el Estado tiene que dar ese recurso para que nuestra población también tenga las mejores condiciones para ir a hacer su emprendimiento.
0: Y mucha gente, ¿no?, pensamos de que el Estado es el presidente, los congresistas, no, los ministros, no. El Estado somos todos nosotros, los peruanos.
1: Así es, somos nosotros.
0: Entonces, tenemos derecho a reclamar siempre y cuando, lógicamente, dando una opinión sana, desinteresada. Yo al menos no soy candidato ni a CIREP ni a CEREP porque ya renuncié. Tú sí eres, tú puedes. Ese del campo federal Huancaro, todo lo que es el de terreno, o sea, lo que está ocupando la región militar, a ti te corresponde, corresponderá. No ha tenido tiempo, creo, el actual señor Zulca, ha podido hacer iniciativa de eso. Y si toca las puertas de todas las fuerzas vivas del Cusco, la universidad, los municipios, todo eso, no creo que sea negado. Presento, a ver, apóyeme en esto, no los, entonces tenemos una respuesta, entonces ya hacer conocer, no hay interés.
1: Tiene que ser una lucha conjunta. ¿Y quién lo tiene que promover? Las autoridades, en este caso Santiago. Nosotros como comunicadores sabemos ser mediáticos, vamos a convocar a todos los sectores habidos por haber para recuperar esos terrenos, inclusive del aeropuerto.
0: No recuperar solamente devolverlo, sino que se asigne a obras públicas para tantas cosas que cuyo original de esa intención era brindar comodidades al productor campesino.
1: Así es.
0: Eso, ¿no? Y el resto que sí, también se puede hacer campos deportivos.

0: Tenemos este evento para eventos populares, culturales, por supuesto, para tantas cosas.
1: Imagínate, no tenemos un bonito teatro, tenemos el del Cusco, pero que no es suficiente, donde se promueve el arte, la cultura, un concurso, imagínense, de tantos grupos musicales vernaculares que tenemos. Es decir, hay mucho que trabajar. Por ejemplo, el terreno de lo que es actualmente el aeropuerto Alejandro Velasco Astete, ese también va a quedar libre, ese también lo tenemos que convertir. Tenemos, digo, porque nosotros como autoridades tenemos que tener una iniciativa, decirle al gobernador regional, por ejemplo, señor gobernador, este es nuestro proyecto, esta es nuestra propuesta, le vamos a ayudar como Santiago, siendo pobladores, para recuperar que sea un pulmón verde, por ejemplo, el aeropuerto, lo que es ahora el aeropuerto Alejandro Velasco Astete, que seguramente ya va a tener que dejar los terrenos cuando hagamos realidad el proyecto de Chinchero.
0: No va a ser que también haya este Totus, haya Plaza V,
1: no necesitamos.
0: Eso sobre ya, incluso es una competencia al hombre campesino.
1: Así es, desleal a nuestra gente.
0: Entonces, creo que eso debe ser. Las grandes ciudades en el mundo, por ejemplo, en Francia tienen los Campos Elíseos, tremendo área verde, el pulmón de la ciudad de París. En el Perú tenemos en Huancayo una región que se llama este Parque de Identidad, Huanca. Allí rinden homenaje a todos los intelectuales, artesanos, a todos. Y entonces eso necesitamos aquí en el Cusco. ¿Cómo el Cusco, siendo capital histórica del gran Tahuantinsuyo, no tenga esas comodidades, esas áreas verdes que sean motivo para que el señor turista venga? No, esto se han aprendido a pensar.
1: Así es, tenemos que las autoridades sumar fuerzas, gobierno regional, municipales, provinciales, distritales, y expresar ese amor que dicen tenemos, ¿no? Porque cuando uno es candidato, ofrece de todo, don Saturnino. Yo viera usted en la campaña, hay candidatos que van, digamos, a una determinada, yo digo, yo critico también, porque hay que ofrecer lo que se puede hacer, y no más. A veces dicen, ¿no? ¿Qué cosita quieres? ¿Un techito? Ya, un techito. Ya, también hay cementito en la casa, pueden pasar a recoger, o sea, no podemos pasar al populismo. Por favor, vecinos, no nos dejemos engañar, porque a veces nos hacen ofertas ya un poco más, ya en tu puerta de tu casa te voy a poner dos bancas de cemento. No, porque también el Estado, también hay normas, reglamentos. Cada presupuesto tiene su partida para
0: costo-beneficio,
1: para salud, para educación, todo tiene partida. Lo que sí podemos hacer es gestionar ante entidades internacionales, podemos lograr otras cosas adicionales, pero por gestión, pero no de manera populista. Lamentablemente todavía hay candidatos que hacen eso, y a veces nuestra población, en ese afán de querer algo mejor para su comunidad, a veces nos dejamos llevar y decimos, ay, sí, lo va a hacer, pero al final, en la realidad, eso no es posible, y nuevamente quedamos desengañados. Por eso todavía nos falta unos días más para este proceso electoral. Evaluemos a nuestros candidatos, decidamos, tomemos la mejor decisión, con intuición esta vez, ya no nos dejemos llevar por falsas promesas, don Saturnino.
0: Falta que los candidatos a la alcaldía, al gobierno regional, digan más cárceles, más policías, más desocupación. ¿Para qué? Con eso no vamos a lograr nada.
1: No se consigue.
0: Esa es la herramienta de los tiranos, que al llegar al poder se transforman y le ingríen a los uniformados lo que piden. Ahora están dando enormes cantidades de presupuesto, cuando ese presupuesto se debería dirigir a construir universidades, equiparlos con gabinetes, con todo lo que necesita para que salgan realmente profesionales que aporten al desarrollo del pueblo. Pero eso no están haciendo. Yo no sé si serás partidaria que se haga más cárceles.
1: No. Es cierto, necesitamos un espacio. Por ejemplo, la cárcel ya debería reubicarse, porque está dentro también del ámbito ya urbano. Entonces, reubicarse.
0: Pero no necesitamos sino acondicionarlo. Y no ser las autoridades del Poder Judicial son carceleros. Ya, por esto, adentro. Si
1: sí,
0: no pues, tienes defensa, buena defensa.
1: Sí, adentro. La justicia también está pues ahora tan cuestionada, ¿no? Y no la administración de justicia. Ojalá este nuevo gobierno, don Saturnino, y la nueva representación congresal tengan que trabajar. Hay mucho que trabajar. El país está en crisis política, económica, social. Realmente nos sentimos agobiados con esta situación. Y los más pagados somos nosotros, quienes somos realmente del pueblo, ¿no? Vemos esas necesidades y que todos estamos saliendo a sobrevivir prácticamente ahora, ¿no? Y principalmente quienes no tienen, digamos, condiciones laborales, no tienen oportunidades laborales. Y ahí es donde nosotros también como municipio queremos impulsar las oportunidades para los jóvenes, hacer que las prácticas profesionales, por ejemplo, que es un derecho para el joven, se haga realidad, se tenga que cumplir. Muchas veces las autoridades le cierran esa oportunidad a nuestros jóvenes cuando nos piden experiencia. ¿Cuándo van a tener experiencia si no le damos la experiencia? ¿Cuándo van a hacer su currículum si no le damos como autoridad esa oportunidad, digamos? Esa oportunidad.
0: Necesitamos en la juventud que sea no responda una caprichosa terca, sino una juventud preparada. Exacto. Que lea, porque también con la presencia del internet, con los, estamos maltratando. Nuestra juventud está perdiendo capacidad de lectura, ¿no? Ya no les gusta lectura. Este internet se lo resuelve todo. Estamos embruteciendo en vez de educar a nuestra juventud también.
1: Así es, hay que promover ahí, por ejemplo, la lectura, hay que promover el arte, la cultura, el deporte, los encuentros deportivos. Yo me acuerdo cuando era muy joven, 16, 18 años, yo pertenecía al Club Deportivo Frambo, Francisco Bolognesi, salíamos en las mañanitas a correr. En las mañanas, 4 de la mañana, ya, María Elena, Darenka, Saturnino, vamos a correr, salíamos a correr. Y luego en la tardecita a jugar nuestro vóley, qué bonito, ¿no? Esos encuentros deportivos, de los encuentros en comedores populares, los clubes de madres, ya se ha perdido. Antes nos enseñaban a tejer. Yo me acuerdo, en el mercado mi papá vendía sus mandiles y yo había aprendido a tejer en estos clubes juveniles, y yo tejía, me compraba una lanita, yo me acuerdo de eso, con 2 soles, y vendía creo a 5 o 6 soles. ¿Por qué? Porque yo lo hacía mis polquitos, mi polquito con mi chullito. Antes pues nosotros vendíamos eso y qué bonito se producía, ¿no? Entonces esas cosas hay que reactivar ahora, porque si no lo hacemos, nos vamos a seguir así,
0: muy,
1: ¿no?
0: Bien. Embruteciendo. María Elena, se nos han ido los minutos.
1: Sí.
0: De repente, todavía hay otra oportunidad con el tiempo que queda, pero por lo pronto, invito, me ratifico, en el horario de las 12 del día, o si no, a las 4 de la mañana, si tienen deseos, nos visitan en Tirreme, en mi horario, nada más, porque el resto también. ¿De qué vivirían? Pues hacen su logia, te pagan sus... ahora, ya no es la, tener radio, ya no es para enriquecerse en realidad. Redes sociales, todo eso lo están opacando. Pero nosotros sobreviviremos porque estamos siempre con el pueblo, para el pueblo. Eso es la razón de que Intireime todavía no haya cerrado como otros. Muchas gracias por tu visita.
1: Don Saturnino, muchas gracias por esta gran oportunidad, gracias por este honor de permitirme con usted dialogar, gracias por esto, y a mis vecinos de Santiago, en este 4 de octubre, dennos la confianza, dennos esa confianza, y nosotros vamos a trabajar con compromiso, con convicción, con ese deseo de querer sacar adelante la ciudad. Gracias, vecinos, el 4 de octubre marcamos los 4 casquitos de Ahora Nación.
0: Listo.
1: Gracias.
0: Ya, ahora sí, pónganos esa versioncita última, cortita, creo que te he dicho una que te sea al pueblo. Permiso, buenas tardes.

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0: oyentes de Radio Inti Raymi tengan las muy buenas y cordiales tardes. Bueno, vamos a compartir las principales noticias, amables oyentes, siempre en este horario de 1 a 2 de la tarde. Vamos presentando los principales titulares, amigos. Agentes de la comisaría del Cusco han intervenido y pusieron bajo resguardo a una menor de edad que se encontraba en presencia de un grupo de personas en aparentemente consumían bebidas alcohólicas en la calle Aguaspinta, cercado al Cusco. La intervención a cargo del personal policial liderado por el alférez de la Policía Nacional a Cuadros se ejecutó en las inmediaciones de dos instituciones educativas particulares. Tras la acción, las autoridades retiraron a la menor de la zona y realizaron las diligencias correspondientes para garantizar su protección, asimismo su integridad. Continúan los accidentes de tránsito, amables oyentes. Un hombre ha perdido la vida durante la madrugada tras un presunto accidente de tránsito registrado en el sector de Maca, con puerta en el distrito de Langui, en la vía Sicuani Espinara. Según información preliminar, el ciudadano habría bajado de su camión para revisar la parte posterior del vehículo cuando otra unidad de carga pesada habría impactado la estructura. Producto del choque, la menor ha perdido la vida en este accidente de tránsito, señoras y señores. 1:13 Entre tanto, amables oyentes, ¿a qué entidad le corresponde el mantenimiento de la avenida La Cultura? Bueno, los ciudadanos han reportado el preocupante estado de abandono en el que se encontraban varias bancas de esta importante arterial vial, cuyas estructuras lucen destruidas. Los vecinos y peatones hacen un llamado durante las, urgente a las autoridades municipales, asimismo también las instituciones competentes para que, asuman pues la reparación o retiro de estos mobiliario urbano, en el cual no solo daña la imagen de la ciudad, sino que representa un peligro continuo para los transeúntes. 1:14 vamos con mayor y mejor información, amables oyentes. Bueno, una usuaria ha denunciado el presunto maltrato por parte de una unidad que pertenece a Transporte Urbano Satélite. El hecho habría ocurrido pues no hoy en horas de la mañana, cuando prácticamente la pasajera ha solicitado su vuelto correspondiente. Y amables oyentes, lo que pasa, bueno, seguramente las autoridades van a investigar. A veces también pues los usuarios pagan pues a la última hora, o también simplemente se lo lleva, ¿no es cierto?, el cobrador a su vuelto, amables oyentes. Así está la situación, amables oyentes. 1:15 Entre tanto, vamos con otras informaciones. Francisco Chutas, representante de los intereses del distrito de San Sebastián, anunció presuntas irregularidades y retrasos en el proyecto de videovigilancia de la comuna distrital de San Sebastián. El señor Chutas cuestionó la contratación de una empresa para ejecutar el proyecto, cuyo monto adjudicado, según señaló, bordearía los 32 millones, y pidió esclarecer las responsabilidades de funcionarios y autoridades municipales. Asimismo, afirmó que cientos de cámaras adquiridos este año habían llegado pues hace aproximadamente un mes, pero señaló que no estaría claro su ingreso al almacén municipal ni el estado en que se encuentran. Además, cuestionó presuntas bueno, deficiencias en su adquisición y conservación. Por otro lado, sostuvo que se habría realizado una contratación paralela para instalar cámaras en postes de alumbrado público y cuestionó los trabajos ya están en ejecución. Amables oyentes, 1:16 p.m. Mientras tanto, el gobierno regional del Cusco entregó el terreno para iniciar la construcción de la sede de contingencia del Colegio Nacional de Ciencias, que permitirá garantizar la continuidad de las clases mientras se construya la sede permanece en el centro histórico. La obra se desarrollará mediante el mecanismo de obras por impuestos con una inversión a los 54 millones de nuevos soles, más de 54 millones de nuevos soles y un plazo de 195 días calendarios, bueno, equivalente a aproximadamente 6 meses y medio. Bueno, ubicada en Avenida Guairurupata, la nueva sede contará con 12 aulas para primaria y 25 aulas para secundaria. Además, bueno, los laboratorios bibliotecarios, educación pedagógica, ambientes administrativos, espacios para alimentación y servicios higiénicos. Bueno, según la responsable del proyecto, el diseño responde a una demanda proyectada de 2.627 estudiantes, un total de 2.627 estudiantes para este año. En el desarrollo de la obra participarán el sector público y privado, con el banco de crédito involucrado en el funcionamiento bajo el mecanismo de obras por impuestos. Así está, amables oyentes, la situación o la construcción de este... A ver, se puede decir la construcción del nuevo, amables oyentes, del nuevo, a lo que es la construcción de esta importante institución educativa. 1:18 p.m. Entre tanto, el gerente de la Gerencia Regional de Salud, el médico Omar Farfán, advirtió que la anemia continúa siendo un problema de salud pública en la región. Según mencionó, actualmente más del 40% de la población evaluada presenta anemia, mientras que la desnutrición crónica supera el 11%. El señor Farfán explicó que los porcentajes han registrado aumentos y disminuciones en distintos años, debido a que las medidas aplicadas aún no permiten lograr una reducción sostenida. Señaló de esta situación también está relacionado con las condiciones de saneamiento al acceso, agua segura y servicios básicos, alimentación y las acciones de prevención. Asimismo también, amables oyentes, indicó que muchos niños no tienen o no asisten de manera regular a los establecimientos de salud para sus controles de crecimiento, desarrollo y vacunación. Por ello se realiza la búsqueda de menores que necesitan atención, aunque esta bueno, labor requiere, cierto, con mayor, amables oyentes. Muy bien, vamos a dar ahora sí pase a nuestro compañero Valentín. Muy buenas tardes, Valentín, adelante.
1: Muy buenas tardes, Marcelino, un saludo muy especial para todos nuestros amables oyentes. Decimos a ti la voz de los hermanos Ayar de Radio Inti Raymi. Estamos en una fecha histórica, claro que sí. Hoy 11 de septiembre se conmemora un año más de esta tragedia que ocurrió allá en Nueva York, Estados Unidos, ¿no? Hace 25 años se ha perpetrado este atentado contra las Torres Gemelas y también otras zonas que han generado bastante conmoción, ¿no es cierto?, al mundo entero. Muchas reflexiones, precisamente la mañana del 11 de septiembre del año 2001, ¿no? 19 integrantes del grupo Al-Qaeda secuestraron 4 aviones comerciales, 2 fueron estrellados contra las Torres Gemelas de Nueva York. Un tercero impactó contra el Pentágono y el cuarto cayó en Pensilvania después de que pasajeros y tripulantes intentaran recuperar el control de la aeronave. Los ataques provocaron la muerte de 2.977 personas y dejaron miles de heridos. En Nueva York fallecieron 2.753 personas, 183 fallecieron en el Pentágono y 40 pasajeros y tripulantes del vuelo, ¿no?, perecieron también allá, 93 en Pensilvania. Estados Unidos vuelve entonces a recordar a las víctimas, ¿no?, y sobre todo también aquellas personas que participaron en las labores de rescate en esta gran emergencia. Pero muchos especialistas, muchos analistas señalan de que esta es una respuesta también al abuso sistemático que hace Estados Unidos a muchos países en el mundo, donde prácticamente por su ambición, por quitarse de sus recursos, ¿no?, hace sus enclaves, ¿no?, apoya a otros países, a otros grupos armados, ¿no?, para que puedan generarles guerras, en fin, y esto hace pues de que haya muertes de inocentes incluso. Entonces, en este entender, ¿no?, hay bastantes aristas para reflexionar en torno a esta fecha tan importante, donde prácticamente el grupo Al-Qaeda manifestó, dijo al mundo de que nadie está libre de cualquier atentado, todos somos, ¿no?, pasibles de atentados, ¿no? Por más que sea Estados Unidos o países potencias, siempre hay un tema de vulnerabilidad. En todo caso, creo que lo mejor es que se actúe siempre con equidad, ¿no es cierto? Haya siempre en lo posible justicia. Solo así vamos a encontrar de repente esa paz que tanto ansiamos a nivel de todo el mundo. Una tarde con 23 minutos. Fatal accidente en la ruta Sicuani Espinar. Hombre muere aplastado entre dos camiones. Un hombre murió durante la madrugada tras quedar atrapado entre dos camiones en la zona de Maca Compuerta, distrito de Langui, provincia de Canchis. El fallecido, ¿no?, corresponde a Manuel Janco Quispe, propietario del camión y suso de placa AZE 930-15, dedicaría al servicio de remolque de vehículos en Canchis y Espinar. Las autoridades en este momento realizan las diligencias para el levantamiento del cadáver y determinar las causas de este fatal accidente. Una con 24 minutos. Más de 43 policías municipales ayer realizaron su protesta frente a local de la Municipalidad Provincial del Cusco. Están levantando su voz de protesta exigiendo el pago de hasta 4 meses de remuneraciones adeudadas, ¿no? Los trabajadores denunciaron que la falta de dinero está golpeando a sus familias y compromete su estabilidad económica. Cumplen labores de control en plazas y avenidas, pero la municipalidad, ¿no?, dice que los tiene abandonados, no cumple con sus haberes. Una de la tarde con 24 minutos. Entre tanto, amables oyentes, hoy también ha habido una importante reunión, ¿no?, propiciado por el alcalde de la Municipalidad Provincial del Cusco, Luis Beltrán Pantoja, ¿no? Sus funcionarios, sus regidores han invitado a los diferentes candidatos, ¿no?, a la Municipalidad Provincial del Cusco, y también participaron candidatos también a regidores, ¿ah? El tema, la agenda que se ha puesto es de que, ¿no?, la Municipalidad del Cusco informó a estos candidatos, ¿no?, de cómo está el tema de las obras, ¿no?, cuánto de avance, de qué forma se está ejecutando, cuándo se termina el cronograma. Se habló de varios temas, ¿ah? Y bueno, una vez más se habló lamentablemente de la planta de tratamiento, donde no hay un lugar, no se ha avanzado para adquirir un terreno y tener ya esta tan ansiada planta de tratamiento de residuos sólidos precisamente para el Cusco. Y luego, ¿no?, sobre el tema de lo que va a significar también la licitación de rutas. La licitación de rutas, ¿no es cierto?, vamos a esperar un poco más, pero dice sus funcionarios el día de hoy, de Luis Pantoja, manifestaron que en 2 meses se tendría que dar ya esta nueva licitación de rutas de servicio urbano de transporte aquí en la ciudad del Cusco. Varios temas, ¿ah? Sobre la intervención de en la Alameda Pachacute con esos monumentos, ¿no? Sobre la intervención de algunas plazas, de todo se ha respondido al día de hoy. Entonces ya han tomado cuenta los candidatos, ¿no?, en qué más o menos está toda esta gestión de Luis Pantoja al frente de la comuna provincial del Cusco. Una de la tarde con 26 minutos. No, es un informativo, la voz de los hermanos Ayar de Radio Inti Raymi.
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8: Y 9 minutos de la grata compañía de Sinotil, la voz de los hermanos Ayar de Radio Inti Raymi. 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Está en la grata compañía de su motivo, la voz de los hermanos Ayar de Radio Inti Raymi. Hoy hemos estado por diferentes nosocomios, por temas netamente familiares. La situación es bastante, bastante difícil en el hospital de contingencia, el hospital regional, ni hablar, ¿eh? Mejor de alguna manera todavía el hospital Antonio, porque el hospital regional, la situación es bastante terrible, ¿no? Bastante difícil que se presenta en este momento. Ya hasta los pasadizos han quedado chicos, ya no hay ni camillas, están sentados, sus familiares no tienen siquiera dónde poder sentarse un momento, acompañar a sus familiares, tienen que ir con bien abrigados, no hay nada prácticamente para ofrecer también a sus familiares. Bueno, vamos con un fondito breve, por favor, si nos permite la compañera. ¡Aló!

0: Bien, estamos con nuestro colega Rafael Larrea Bravo. Vamos a ver información desde cualquier punto del Cusco y el mundo, claro que sí. Rafael, buenas tardes.
1: Sí, estamos exactamente en la avenida Velasco Astete, a un paradero del aeropuerto internacional del Cusco. Los estoy llamando para manifestarles de que aquí en esta avenida de bajada hay un poste que contiene energía eléctrica y los niños prácticamente pueden tocar el poste y se pueden electrocutar. Por favor, pasen la voz a Electro Perú. Electro Perú es el responsable del manejo de los cables eléctricos. Vamos a exactamente decirles dónde estamos. Del paradero Kiosco a cuatro postes más abajo, como quien va hacia el aeropuerto. El poste está con energía eléctrica y ya varios niños han tocado y pues se corre peligro, no solamente niños, sino también los adultos, porque aquí van sueltos los cables. Entonces, por favor, repite esta información, Valentín, para que Electro Perú inmediatamente venga para poner a buen recaudo esta parte. Por favor, Valentín, muchísimas gracias.
0: Gracias a ti, Rafael Larrea Bravo. ¿Ah? Muy bien, entonces vamos a hacer este reiterado llamado. ¿Ah? En este momento hay riesgo de poder electrocutar a algunas personas. Hay cables sueltos, un poste que está en mal estado en la zona de la avenida Velasco Astete, que es la vía principal de acceso y salida al aeropuerto internacional de Alejandro Velasco Astete, ¿no es cierto? Se dice a la altura de Kiosco más abajo, ¿no? De carril de bajada, unos cuatro postes más abajo, es la emergencia que se está presentando en este momento. Mucha atención entonces a los señores de Electro Sureste o también de esas empresas, ¿no?, que trabajan con ellos, ¿no?, poder tomar las cartas en el asunto. No queremos tener desgracias, ¿eh? Y ahora con esta lluvia peor, pues, ¿no es cierto? La situación no puede ser mayor, mayúsculo, ¿no es cierto? Entonces hay problemas con cables y postes en la zona de la avenida Alejandro Velasco Astete, ¿no?, al paradero Kiosco, al carril de bajada, cuatro postes más abajo aproximadamente. Muchas gracias, Rafael, por este contacto. ¿Eh? Muy bien, una de la tarde con ya 34 minutos, tenemos la grata visita del profesor Mario Zulca, ¿no?, natural del distrito de Pacarectambo. Él es candidato a la alcaldía de la municipalidad distrital de Pacarectambo por el partido político Alianza Venceremos.

0: Mínima de 20. Cajamarca registra 22 grados y en la noche se anticipa una temperatura mínima de 14. Además, Huancayo tiene 17 grados con una radiación de 11, considerada extremadamente alta. Se prevé un cielo muy nublado.
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9: Y 37.

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2: Lo dijo en RPP Keiko Fujimori, presidenta de la República del Perú.
3: En otros temas, ¿cuándo se nombra la presidenta de salud, presidenta o presidente ejecutivo?
4: Sí, el ministro de Trabajo ya ha evaluado a una persona que es competente.
3: ¿Es la doctora Zulema Tomás?
4: Sí, que tiene experiencia, que ha sido ministra de Estado en el gobierno del señor Vizcarra.
3: Zulema Tomás es la persona elegida.
4: Es la persona que el ministro de Trabajo está contemplando. Cuando yo evalúo un currículum, no me fijo si ha trabajado en un gobierno que ha sido opositor a nosotros, no. Yo me fijo en su capacidad.
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5: Te acompañamos, te informamos, estamos junto a ti aquí en la rotativa del aire y en RPP, confianza y credibilidad por todos los medios. Soy Jorge Rodríguez, tengo el gusto de acompañarte. Vamos ahora a enlazarnos con el senador Héctor Ventura de Fuerza Popular, porque él se encuentra realizando una visita al Hospital Regional de Tumbes y se ha encontrado con varios problemas en cuanto a la atención a los pacientes. Senador Ventura, ¿cómo está? Bienvenido a RPP.
6: Muchas gracias, Jorge, por la oportunidad. Efectivamente, yo me encuentro en el Hospital Regional Jamo de Tumbes, donde lamentablemente estamos sufriendo estos problemas que se han generado en el gobierno regional a raíz de una anarquía, es decir, están en una disputa de poderes entre el gobernador, que ha estado con prisión preventiva, y la vicegobernadora regional, que ha estado en la encargatura. Y es que ambos bandos han estado lidiando por el poder del sillón regional, pero una y otras razones. El gran problema
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6: es
7: Zaya,
6: que
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6: ha ordenado
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6: De que se bloquee las cuentas del Hospital Regional Jamo de Tumbes. Esto, señor periodista, está perjudicando enormemente las labores de los médicos en perjuicio de los pacientes, porque hace unos días hemos tenido un grave accidente en el cual 5 personas han sufrido quemaduras de tercer y cuarto grado. Lamentablemente uno ya falleció. Entonces, estas 4 personas que están muy en una situación crítica necesitan ser evacuados a la ciudad de Lima. Pero lamentablemente, a raíz del bloqueo de las cuentas del gobierno regional de Tumbes, impide el traslado de los pacientes. Entonces, esto es una grave crisis que se está generando en Tumbes a raíz de una inarbolabilidad que se está dando, porque ambos bandos no están cediendo. Yo no quiero interferir en las decisiones que debería tener el Consejo Regional lo más antes posible, pero sí creo que debemos denunciar el hecho de que el bloqueo de estas cuentas está causando un grave perjuicio para toda la región en varios sectores de Tumbes, pero más perjudiciales para los pacientes, que no pueden ser atendidos porque ni siquiera pueden comprar un medicamento.
5: Por supuesto. ¿Y qué le han dicho los pacientes, los familiares de los pacientes? ¿Cómo se encuentran dentro de este escenario, claro, en el que se han visto envueltos sin responsabilidad alguna? ¿Cómo se encuentran ellos?
6: Obviamente los pacientes que están en una situación de emergencia, obviamente ellos ellos necesitan ser atendidos lo más antes posible. Yo me he comunicado con el director del hospital Loaiza, el doctor Mota, a quien yo agradezco esa predisposición de ayuda, pero el gran conflicto administrativo que generaría una responsabilidad penal, señor periodista, es de los funcionarios del gobierno regional, que alguien ha solicitado de que se bloqueen las cuentas de toda la institución del gobierno regional. Eso perjudica el sector agricultura, el sector de los pescadores artesanales, el transporte, la educación, etcétera. Pero ahora, señor periodista, lo más urgente, y creo que estamos en una emergencia total, es que la salud está siendo perjudicada. Reitero, estos pacientes que están en situación crítica tienen quemaduras de tercer y cuarto grado. Uno lamentablemente ya falleció y los otros 4 están pendientes de trasladarlos. Reitero, no se les puede trasladar porque el director me dice que les han bloqueado las cuentas. Entonces, para hacer los traslados de los pacientes se necesita una ambulancia aérea. Estas no pueden ser atendidas porque obviamente no tienen el dinero y el trámite para poder corregir y realizar esos trámites administrativos.
5: Senador Ventura, para ir finalizando, ¿ha pensado usted o ha planteado reunirse con representantes del gobierno regional? O en todo caso, ¿qué solicitud podría hacerlas públicamente, considerando esta situación de emergencia que tiene que ser resuelta cuanto antes. Estamos hablando de la salud y la vida de pacientes.
6: De por sí, yo ya he solicitado la intervención ante la Comisión de Gestión del Estado y Contraloría de la República. Está en manos del el presidente de la Comisión, el senador Osorio, pero lo más antes posible era que el Consejo Regional tome la decisión urgente de poder decidir si continúa o no o el gobernador que ha estado con prisión preventiva o la vicegobernadora. Entonces, entiendo, me acaba de mencionar en estos instantes de que al parecer ya el Jurado Nacional de Elecciones ha emitido una un auto número 1, Lima 10 de septiembre, dice, en el cual designan o ratifican la encargatura al señor Segismundo Cruces. Pero esto es ahorita, hace unos minutos que me acaban de confirmar. Pero estos señores Marca están generando Zaya. Un desorden. O sea, están en posiciones encontradas ambos bandos, que sin duda genera zozobra y el perjuicio. Hoy, lamentablemente, estamos viendo en el Hospital Regional Jamo, donde los pacientes necesitan ser atendidos. No pueden comprar un medicamento. Esto es responsabilidad justamente de las cabezas que han estado ahí enfrentadas.
5: Sí, definitivamente. Senador Ventura, gracias por este diálogo con RPP y esperemos que cuanto antes se puedan tomar medidas adecuadas en bien de los pacientes que están sufriendo, reitero, sin responsabilidad alguna por esta situación. Gracias.
6: No, a ustedes. Gracias por la oportunidad.
5: Muchísimas gracias. El senador Héctor Ventura, de Fuerza Popular, en visita precisamente en Tumbes al Hospital Regional, se ha encontrado con este escenario tan, pero tan preocupante, un enfrentamiento, al parecer, entre autoridades regionales que está dejando afectados a pacientes de Tumbes que necesitan atención con rapidez. La exigencia, entonces, para el gobierno regional, para la misma Cámara de Senadores y Diputados, algo se tiene que
8: en
5: hacer.
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5: 43 minutos, pero
8: una
5: vamos a
9: y 44
5: más, porque atención, tenemos que contarte que Daisy Castro, nuestra querida maratonista, ha ganado precisamente la competencia de Medellín 2026. Daisy Castro, ese aplauso es para ti. Ella está con nosotros. Daisy, felicitaciones, estamos orgullosos de ti como peruanos. ¿Cómo te encuentras? Por favor, cuéntanos, ¿qué tal?
10: Muy buenas tardes, gracias por la invitación a la radio RPP. La verdad estoy muy feliz y orgullosa, espero que también se encuentren bien.
5: Muchísimas gracias. Bueno, hay que contarle a todo nuestro público de la multiplataforma de RPP que Daisy tiene la deferencia de contestarnos precisamente desde Huancavelica, del centro poblado Pampachacra. Bueno, Daisy, cuéntanos un poquito cómo fue tu proceso de preparación para llegar a conquistar esta maratón tan complicada.

0: ¿no? Casi un mes y medio. Bueno, yo
1: Claro.
0: entreno, sí, estoy a 4.000 metros sobre el nivel del mar, también voy hasta 4.200 metros sobre el nivel del mar.
1: Impresionante, realmente. Claro, ¿y cómo te sientes en este momento? Has logrado un triunfo importante para nuestro país. ¿Qué se viene a futuro para Daisy Castro Huamán? Sabemos de tu recorrido, de tu trayectoria. No es la primera vez que entregas una medalla a nuestro país, pero ¿qué se viene para adelante? Cuéntanos.
0: Bueno, para adelante pues se viene también, bueno, el objetivo yo creo que es el Mundial de 2027 y
1: Ajá.
0: hacia Los Ángeles 2028.
1: Ajá. Perfecto. Daisy, ¿te sientes apoyada en este momento? El IPD, por ejemplo, te está
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1: brindando el
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1: respaldo
2: tu
1: necesario
2: mejor
1: para que puedas
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1: competir
2: donde
1: a nivel
2: vaya.
1: internacional, considerando que se trata de competencias de altísimo nivel.
0: Bueno, sí, el IPD sí me está apoyando, pues nos ayuda mucho, nos dan un apoyo mensual, seguro médico y todo lo que se necesita para estar 100% preparado.
1: Excelente, realmente excelente, ¿eh? Finalmente, ¿qué mensaje para quienes de una u otra manera ven en ti a un ejemplo, deportistas que quieren también lograr sus metas, cumplir con sus objetivos y, por qué no, regalarle medallas a nuestro país a través del esfuerzo, del trabajo, de la preparación? ¿Qué mensaje para ellos, por favor, Daisy?
0: Bueno, yo pues no le diría pues a todos los jóvenes o señoritas, ¿no? Que sí se puede, pues no, no importa si eres de provincia, o sea, si no tienes mucho apoyo, pues con disciplina y esfuerzo y fe en Dios, yo sé que todo se puede lograr. Y entrenen y sueñen en grande, de Huancavelica, yo sé que para el mundo sí se puede.
1: Eso, me encanta tu mensaje, Daisy. Bueno, y se viene entonces el Mundial, ¿correcto? Tu objetivo próximo es el Mundial.
0: Bueno, sí, vamos a buscar marcas, ¿no? Para el mundial, yo creo que es lo más importante y ya que falta muy poco, ¿no? Es 2027.
1: Daisy, te enviamos un fuerte abrazo, un besito muy grande de parte de todo el equipo de RPP y estoy seguro que en ese abrazo se une todo, todo el Perú. ¿Eh? Te queremos mucho, felicitaciones y sigue adelante, por favor, convirtiéndote como siempre en ese ejemplo que los peruanos necesitamos. Gracias, Daisy.
0: Gracias, gracias a la radio por el espacio, gracias.
1: Muchísimas gracias, nuestra Daisy Castro Huamán, atleta peruano que,
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1: bueno, completó los
2: Zaya.
1: 42 kilómetros y 195 metros, ¿ah? En 2 horas, 38 minutos y 9 segundos. De esta manera consiguió la medalla de oro en la siempre complicada maratón de Medellín en Colombia. Felicitaciones, todo un ejemplo, nuestra Daisy Castro, atleta peruana. Volvemos con mucho más. Esto es La Rotativa del Aire aquí en RPP. Soy Jorge Rodríguez. Tengo el gusto de acompañarte. No te muevas. Volvemos.

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1: Y 52.
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3: Un día como hoy, 11 de septiembre, 1973. El presidente chileno Salvador Allende muere en el Palacio de la Moneda tras negarse a las exigencias de rendición realizadas durante el golpe de Estado que encabezó el general Augusto Pinochet. 2001. Se produce el atentado contra las Torres Gemelas en Nueva York, en el que terroristas de Al-Qaeda secuestraron 4 aviones comerciales para ser estrellados contra blancos estratégicos, causando la muerte de más de 3.000 personas. 2007. Fallece el explorador estadounidense Jean Savoy, apasionado de la cultura preincaica e incaica, a quien se le atribuyen descubrimientos como el de la ciudadela de Vilcabamba, el Gran Pajatén y el complejo de Gran Vilaya. 11 de septiembre, un día como hoy.
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0: Seguimos contigo aquí en La Rotativa del Aire y en RPP. Soy Jorge Rodríguez, tengo el gusto de acompañarte. Te cuento algo, una comisión de la OEA advierte, atención, exclusión social y estigma en casos de violencia contra las niñas a Guajún, un caso que nos duele realmente a todos los peruanos. Mabel Alba tiene toda la información. Hola Mabel, ¿cómo estás?
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2: Me encuentro con parte de este comité de la OEA que ha llegado al país y ha hecho un viaje a la región de Condorcanqui por estos casos de violencia de niñas y adolescentes a Guajún y Huampis. Queríamos saber, ustedes han dado su informe preliminar, queríamos saber si en este viaje de 8 días, ¿cuáles han sido parte de sus conclusiones, por favor?
3: Los hallazgos preliminares tienen que ver con, primero, que la violencia no solo está focalizada en el ámbito educativo. Nuestro primer hallazgo y el que nos impresiona más es que la violencia hacia niñas, la violencia sexual hacia niñas, adolescentes y mujeres está extendida en los grupos familiares y en los grupos comunitarios, que es necesario fortalecer la presencia, ¿cierto?, de recursos dedicados, de recursos especializados en otros ámbitos, ¿cierto?, del aparataje del Estado, más allá, digamos, de la presencia contundente e importante que tiene el Poder Judicial, es decir, el Ministerio Público, las policías, el servicio forense, requieren de mayores recursos para poder gestionar, ¿cierto?, la violencia sexual que viven las niñas y adolescentes y que se cumpla, ¿cierto?, el mandato de la Convención de Belén do Pará, que es que ellas puedan vivir una vida libre de violencia a través de la debida diligencia, es decir, que se les pueda garantizar el acceso a la justicia y una investigación oportuna.
2: ¿Se estima cuántas niñas, adolescentes han sido afectadas por este caso en esta provincia?
3: Las cifras son las que tienen ustedes. Las cifras, como ya les decía, son dispares, ¿cierto?, en las distintas reparticiones. Pero lo que sí podemos evidenciar es que el
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3: nivel de tolerancia
1: Saya
3: a la violencia sexual de niñas, adolescentes y mujeres en esa provincia es muy alta, y eso sigue siendo muy preocupante respecto de cuáles son las responsabilidades que tiene el Estado de garantizar el derecho de las niñas a vivir libres de violencia.
2: Hablaban de un porcentaje de tolerancia.
3: Así es.
2: Y como pregunta final, ¿cuándo se tiene estimado que entreguen este informe final?
3: El informe final lo vamos a entregar a mediados de octubre, cuando el comité de expertas vuelve, ¿cierto?, a Perú a propósito de su reunión, ¿cierto?, que es la reunión anual que nos corresponde realizar. Pero en estos próximos 15 días estamos también esperando recibir, por ejemplo, datos más acotados, más precisos, ¿cierto?, de las distintas agencias del Estado para poder tener, ¿cierto?, a la vista en nuestro informe y poder presentarlos también a la comunidad, a la ciudadanía, y también, por supuesto, devolvérselos al Estado con las respectivas recomendaciones que nosotras les queremos dar como comité de expertas del MESEGRI.
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2: Vicepresidenta de este comité de expertas.
4: Y 59.
2: De la Convención de Belén do Pará. Ellos también han advertido que es el 90%, cerca del 90% de tolerancia a estos casos de violencia en esta región de Amazonas, provincia de Condorcanqui. 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
0: Muy bien, muchísimas gracias a Mabel Alba por la información. Importantísimo el pronunciamiento de la Comisión de la OEA. Siempre nuestro acompañamiento, nuestra solidaridad, nuestro cariño con la comunidad Aguajún. 1:59, es momento de hablar de economía. ¿Sabes que los consumidores, atención, los clientes de diversos negocios están cambiando también sus hábitos, sus costumbres? A raíz de la inseguridad, Javier Priale, editor de Economía de RPP, nos va a contar más. ¿Qué tal, Javier?
5: Hola, Jorge, amigos de RPP. Efectivamente, hoy se ha presentado el Observatorio del Crimen y la Violencia, que hace con cierta frecuencia el BCP. Es una iniciativa del Banco de Crédito que hoy presentó una encuesta que ha realizado junto con Ipsos, que ha revelado varios datos, creo que son importantes. Porque si bien la extorsión, por ejemplo, afecta directamente a los negocios, hace que muchas bodegas cierren sus puertas o pequeños negocios en general decidan no seguir por temor a la extorsión específicamente, a eso se le está sumando cambio en las actitudes de los consumidores para hacerle frente a la violencia. ¿Qué le han preguntado a la población en este caso, en general? Si están evitando salir como una medida de seguridad. y a qué hora están evitando salir.
0: Claro.
5: Según la encuesta, el 85% de la población ha respondido que sí evita salir a partir de cierta hora, de alguna hora, 85%. El 42% dice que evita salir de las 10 de la noche en adelante, es decir, a las 10 de la noche o antes está en su casa.
0: Claro.
5: Y a partir de las 10 de la noche prefiere no salir.
0: Se guarda, como se guarda, dice popularmente.
5: Exactamente.
0: Claro.
5: ¿Esto qué significa? Que un negocio que atiende hasta las 10, los malls, por ejemplo, los centros comerciales, probablemente en las últimas horas tengan menos gente, ¿no? Porque ya a las 10 de la noche se entiende que por lo menos el 42% de las personas que han respondido dicen que están en su casa. Es decir, en la última hora, entre las...
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0: Y ni hablar de restaurantes o locales nocturnos.
5: Exactamente, y los locales nocturnos probablemente tengan una mayor afectación. Uh-huh. Eso es en total a nivel nacional. Y en casi todas las regiones se repite, quizá en Lima... el porcentaje sube de quienes dicen que salen o evitan salir a partir de las 10 de la noche porque la tasa llega a 49%. O sea, es una tasa mayor.
0: Bastante alto.
5: Así es. Ahora, ¿quiénes son los que han respondido que menos salen a partir de las 10 de la noche? ¿Quiénes evitan salir? Pues son los más jóvenes, quienes tienen entre 18 y 26 años. Los más jóvenes son los que han dicho nosotros, el 56% de los jóvenes ha dicho nosotros, a partir de las 10 de la noche, por seguridad, por temor, preferimos no salir. Increíble, ¿no? Uno diría que en la juventud...
0: Y de quienes se podría pensar que son los que más salen.
5: Exactamente,
0: ¿no?
5: En
0: los
5: la noche.
0: Que estar en locales y todo eso.
5: Así es un dato que llama la atención. Y además, también ha revelado este informe que prácticamente el 60%, 6 de cada 10 peruanos, afirma que hoy está saliendo menos que hace un año, en general.
0: Claro.
5: ¿No? Es decir, hay un temor, porque las preguntas van enfocadas al tema de la inseguridad. Si la inseguridad está haciendo que la gente salga menos en general, y eso habla del consumo, porque visitar una tienda, ir a pasear, comprar algo quizás.
0: Entonces, claro, en términos comerciales, sales menos, gastas menos.
5: Gastas menos,
0: en
5: correcto.
0: En pocas palabras.
5: Correcto. Y también se le ha preguntado a las personas que utilizan el transporte público si ha tomado algunas medidas también por temor a la delincuencia al momento de movilizarse, sobre todo si usan el transporte público, y el 26% dice que ha dejado de llevar objetos de valor, ¿no? O efectivo. Bueno, ahora se usa menos efectivo, sobre todo en las ciudades, pero también es una medida de seguridad. La gente está llevando menos cosas de valor y...
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5: señala que está procurando viajar acompañado. Perdón, sí, procura viajar acompañado, es decir, busca compañía y no ir solo en el trayecto, en el transporte
0: público. Para regresar a casa.
5: Exactamente. Entonces, hay actitudes que la inseguridad está haciendo que los consumidores cambien, no solamente la oferta, ¿no? Porque aquí estamos hablando de cómo las personas están buscando protegerse ante esta ola de inseguridad que vivimos en el país. Y otro dato relevante es lo que pasa en los distritos del país. En el caso de Lima, por ejemplo, que es el departamento, la región más grande, vivimos como en dos Limas. Hay un índice que tiene el BCP, que es el índice del crimen y la violencia, okay, que mide no solamente los crímenes consumados, sino también aquellos que tuvieron intención de consumar, ¿no? Que de repente no se llegaron a consumar. Y en el caso de Lima, es como hay dos Limas. La mitad de los distritos tiene alguna cantidad de crímenes que se han consumado. Que
0: claro, un índice elevado.
5: Un índice elevado. Y la otra mitad no tiene.
0: Ajá.
5: ¿Y por qué? La explicación que se daba en la mañana es que básicamente porque hay distritos que tienen mucho serenazgo y mucha seguridad.
0: Sí, claro.
5: Estamos hablando básicamente de crímenes, ¿ah? de homicidios y de este tipo de hechos lamentables. Claro. Eso no significa que no haya delincuencia, que no haya extorsión, que no haya...
0: O robos al paso.
5: Que no haya robos al paso. Entonces, digamos, estamos viviendo en esta situación y la actitud de los consumidores ha comenzado a cambiar. Y puede tener un impacto también.
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5: De pronto las cifras dicen que el consumo va bien. Así que ojalá que esta situación no termine impactando de mayor manera a la economía y a los negocios en general.
0: Perfecto. 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
0: No me lo pierdo. Gracias a Javier Prial, editor de Economía de RPP con nosotros. Retornamos con más aquí en La Rotativa del Aire. Y en RPP soy Jorge Rodríguez. Tengo el gusto de acompañarte. Volvemos.
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7: Son las 2 y 6.
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9: En declaraciones a RPP, la presidenta de la República, Keiko Fujimori, ratificó toda su confianza en el presidente del Consejo de Ministros, Luis Galarreta, y descartó realizar cambios en el gabinete ministerial.
10: ¿Cambios en el gabinete?
11: No. Y he leído también que dicen que hay discrepancias y he perdido la confianza en el primer ministro. Le ratifico toda mi confianza al primer ministro, que además tiene gran experiencia política. Él está cumpliendo un rol muy importante de diálogo con los diferentes sectores, bancadas, gobiernos regionales, alcaldes. Así es que estamos trabajando muy bien, de manera muy coordinada, mejorando, tomando decisiones, corrigiendo errores y avanzando.
9: La jefa de Estado calificó como una frase desafortunada la expresión del ministro de Justicia y Derechos Humanos, Ernesto Álvarez, quien ante la Comisión de Constitución del Congreso responsabilizó al Código Procesal Penal por la crisis de seguridad en el país.
11: Creo que es una frase desafortunada la del ministro, pero lo importante es que el debate se empiece. El ministro Álvarez es un gran abogado. Así es que yo confío. Además, ha sido presidente del Tribunal Constitucional. Él tiene esa serenidad, esa preparación académica para poder consensuar y poder buscar las mejoras en las normas que se requieran.
9: Además, la presidenta de la República anunció en RPP que Álvaro Vargas Llosa aceptó asumir la Embajada del Perú en Estados Unidos y expresó su convicción de que desempeñará una destacada labor.
12: Álvaro Vargas Llosa es el candidato del gobierno de Keiko Fujimori.
11: Sí, se le ha hecho la consulta. Él ha aceptado esta invitación. Yo considero que Álvaro Vargas Llosa va a ser un gran embajador del Perú en los Estados Unidos. Estamos a la espera de los procedimientos y protocolos formales que hay y que ocurre en este tipo de encargaturas.
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9: El senador de Fuerza Popular Héctor Ventura alertó en La Rotativa del Aire que el bloqueo de las cuentas institucionales del gobierno regional de Tumbes está perjudicando enormemente las labores de los médicos y afectando directamente a los pacientes del Hospital Regional José Alfredo Mendoza a La Barría.
13: Estos pacientes que están en situación crítica tienen quemaduras de tercer y cuarto grado. Uno lamentablemente ya falleció y los otros cuatro están pendientes de trasladarlos. Reitero, no se les puede trasladar porque el director me dice que les han bloqueado las cuentas. Entonces, para hacer los traslados de los pacientes se necesita una ambulancia aérea. Estas no pueden ser atendidas porque obviamente no tienen el dinero y el trámite para poder corregir y realizar esos trámites administrativos.
9: Los vecinos de la cuenca El Chilcal en Piura exigen obras de prevención para evitar el colapso del alcantarillado y las inundaciones que afectan sus viviendas durante la temporada de lluvias por el fenómeno El Niño. La maratonista peruana Daisy Castro ganó la Maratón de Medellín 2026 tras prepararse casi un mes y medio en Pampachacra, Huancavelica, a más de 4.000 metros sobre el nivel del mar. La deportista señaló en RPP que la disciplina y el esfuerzo traen buenos resultados.
10: Bueno, yo pues no le diría pues a todos los jóvenes o señoritas, ¿no? Que sí se puede, pues no importa si eres de provincia, o sea, si no tienes mucho apoyo, pues con disciplina y esfuerzo y fe en Dios, yo sé que todo se puede lograr. Y entrenen y sueñen en grande, de Huancavelica, yo sé que para el mundo sí se puede.
0: Eso, me encanta tu mensaje, Daisy. Bueno, y se viene entonces el Mundial, ¿correcto? Tu objetivo próximo es el Mundial.
10: Bueno, sí, vamos a buscar marcas, ¿no? Para el Mundial.
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9: Faltan 61 días para la visita del Papa León XIV al Perú.
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16: El precio del dólar es de 3 soles con 37 céntimos de acuerdo con el Banco Central de Reserva del Perú. En el mercado paralelo, el tipo de cambio es de 3 soles con 36 céntimos para la compra y de 3 soles con 38 céntimos para la venta.
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7: Dos y doce.

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1: Es la rotativa del aire. Soy Jorge Rodríguez. Tengo el gusto de acompañarte. Atención, vecinos de Comas. Tenemos aquí en los estudios de RPP a dos candidatos. Roxana Ari Acuña, candidata a la Municipalidad de Comas por APP, Alianza para el Progreso. Bienvenida. Y a Juan Carlos Condori, candidato a la Alcaldía de Comas también por el PPC, el Partido Popular Cristiano. Bienvenido también. Bueno, con ambos vamos a conversar sobre temas puntuales referidos a la problemática de este distrito tan importante para todos. Hablamos de Comas. El primero, inseguridad ciudadana. Cada uno de ustedes tendrá dos minutos para plantear sus propuestas. Iniciamos con la candidata Roxana Ari Acuña, de APP. Sus dos minutos se inician en este momento. Adelante, por favor.
3: En Comas ya no vamos a vivir con más miedo. Los vamos a largar a esos delincuentes que tanto daño han hecho a nuestro distrito. Por eso mi propuesta es trabajar desde la inteligencia, desde la acción y la prevención.
2: Radio Marcansaya te informa la hora.
3: Vamos a incentivar a través de un bono y 14. Un proyecto de ordenanza para que nuestros vecinos tiren dedo a los delincuentes, utilizando el mapa del delito actualizado y sobre todo gestionado con estas juntas vecinales y con nuestros vecinos, vamos a trabajar todo nuestro territorio, trabajando articuladamente con la Policía Nacional y las juntas vecinales. Es el trinomio de la seguridad. Pero también es importante la prevención. Esta prevención que se da desde la recuperación de los espacios deportivos, desde las áreas verdes también, porque esto es un punto donde muchos delincuentes ya hoy en día lo usan para su fumadero. Y ya esto se acabó en nuestro distrito de Comas. Vamos a trabajar también fortaleciendo desde las escuelas el tema de la seguridad a través de capacitaciones con los estudiantes. Pero no solamente es trabajar la prevención, sino también la inteligencia. Esta inteligencia para atacar el crimen organizado en conjunto con la Fiscalía, porque la Fiscalía también es un ente que colabora en el tema de la seguridad. Y vamos a gestionar todos los convenios y alianzas posibles para poder mejorar nuestra seguridad en nuestro distrito. A ti, mujer, que cada día sales a la calle con miedo, que no sabes si vas a regresar, amigo emprendedor, amigo mototaxista, porque sé que te cobran cupos, tienes miedo, tú vas a contribuir a nuestra seguridad y vamos a sacar adelante nuestro distrito de Comas.
1: Muchísimas gracias a la candidata Roxana Ari Acuña, de APP, de Alianza para el Progreso. El turno para Juan Carlos Condori, candidato a la Alcaldía de Comas por el PPC, el Partido Popular Cristiano. El tema, el mismo, inseguridad ciudadana. Escuchamos sus propuestas. Tiene dos minutos.
4: Sí, efectivamente. En el 2020 me secuestraron un falso taxi colectivo. Nosotros hicimos nuestra investigación, logramos capturar a los delincuentes. Lo que nosotros ahora queremos hacer es luchar frontalmente contra la delincuencia y lo que vamos a hacer es crear el VAPE ciudadano. El VAPE es cuando el padre cuida el ingreso y la salida de sus hijos. Nosotros queremos que los propios vecinos cuiden el ingreso y la salida de sus vecinos. Vamos a capacitarlos y vamos a pagarles por su tiempo. Les vamos a dar armas no letales para que puedan estar de una u otra manera armados y vamos a cada una de las casetas, hay 14 casetas en Comas que han sido construidas por la Municipalidad Metropolitana de Lima. Vamos a implementarlas con
2: Marca
4: cámaras.
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4: y
2: vaya.
4: Lo que nosotros también queremos hacer es que interconectar con la Policía Nacional el rol de patrullaje. Necesitamos combatir de manera directa en cada cuadrante el más peligroso para de esa manera darle a nuestros vecinos la tranquilidad. Algo que nosotros también queremos es interconectar. Hay 40.000 cámaras privadas que le pertenecen a cada vecino que lo ha implementado y Comas tiene 1.000. Queremos que al final de nuestro mandato sean 41.000 cámaras. A los vecinos que nos den el manejo de estas cámaras le vamos a dar incentivos tributarios para que de esa manera se animen a darnos acceso a esas cámaras. Y el VAPE, Serenazgo, Policía con el rol de patrullaje, cámaras de seguridad con inteligencia artificial, cámaras de seguridad, de esa manera vamos a darle la tranquilidad a nuestros vecinos de que Comas está trabajando por la seguridad y algo que nosotros también queremos hacer, algo que se está haciendo bien en estos últimos gobiernos es trabajar obras por impuestos. queremos adquirir, en este caso, carros, vehículos, motos, para que de esa manera territorialmente estar atacando.
1: Tiempo cumplido. Gracias a ambos candidatos. Vamos a escuchar mensajes importantes, pero volvemos con más en esta secuencia del Poder en Tus Manos y en RPP. Estamos aquí en los estudios. Atención, vecinas, vecinos de Coma, con Roxana Ariacuña de APP, Alianza para el Progreso, Juan Carlos Condori del PPC, el Partido Popular Cristiano. Con ellos vamos a retornar para hablar de un tema muy importante, seguramente para los vecinos de Comas, y eso lo sabemos. Acumulación de basura y limpieza pública. ¿Qué propuestas para solucionar este problema? Volvemos con eso y más aquí en La Rotativa del Aire.
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6: 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Te da la hora. 2:18. 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
16: Radio Marcansaya te informa la hora.
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18: 2:22.
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0: Seguimos junto a ti aquí en la rotativa del aire y en nuestra secuencia El Poder en Tus Manos de RPP. Soy Jorge Rodríguez. Atención, vecinos de Comas, ¿ah? Hoy nos acompañan en los estudios de RPP Roxana Ariacuña, candidata a la alcaldía de Comas por APP, Alianza para el Progreso. Juan Carlos Condori, candidato a la alcaldía de Comas por el PPC, el Partido Popular Cristiano. Habíamos hablado sobre inseguridad ciudadana. Es momento de escuchar sus propuestas sobre otro tema bastante, bastante importante: acumulación de basura. ¿Cómo trabajamos el tema de limpieza pública en Comas? Ahora invertimos el orden, ¿les parece? Y arrancamos con Juan Carlos Condori del PPC. Señor Condori, adelante, tiene usted
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2: En Comas hay 50 puntos donde los vecinos han, se podría decir, los han convertido en puntos donde se deja y son donde se acumula los residuos sólidos. Lo que nosotros queremos es que en esos 50 puntos que están ubicados en las cuatro quebradas de Comas, en Coyique, Año Nuevo, Belaunde y Puno, queremos poner contenedores subterráneos, de esa manera generar una conciencia de limpieza. De la misma manera, lo que nosotros también queremos hacer es que Comas pueda tener el servicio de recojo de basura de manera directa. Nosotros pagamos 22 millones de soles para que una empresa tercerizada lo haga. Queremos dejar de hacerlo. En los dos primeros años queremos, a través de la cooperación internacional, yo hago gestión de donaciones, queremos pedirlo a través de los convenios con países extranjeros, maquinaria para el recojo de la basura, capacitar a los vecinos que quieran trabajar en este servicio de recojo de la basura, y luego, dos años después, nosotros hacerlo de manera directa. Con eso, nosotros podemos ahorrarnos esos 22 millones de soles y empezar a reducir la brecha en infraestructura. Todos los distritos tienen una brecha en infraestructura muy amplia. Necesitamos empezar a cerrar esa brecha en infraestructura, muros de contención, escaleras, pistas, veredas. Con esos 22 millones de soles lo podemos hacer. Y algo que nosotros también queremos es que Comas pueda empezar, en este caso, a hacer trabajos de manera transversal con los ministerios, Ministerio de Vivienda, el Código 08, para hacer muros de contención y el tema de la seguridad ciudadana a través de, en este caso, las obras por impuestos.
0: Muy bien, muchísimas gracias al candidato Juan Carlos Condori. Turno de sus dos minutos con relación al tema de acumulación de basura y limpieza pública, propuestas al respecto para el Distrito de Comas, para Roxana Ariacuña,
1: candidata
0: para El Progreso. Adelante.
3: Vecinos, nosotros conocemos de gestión pública y queremos romper esos paradigmas tradicionales que durante años han gobernado nuestro distrito. Por eso nuestra propuesta es la actualización del PIGARS, que es el Plan de Gestión de Residuos Sólidos. Hoy en día esos horarios a los que supuestamente pasan no llega a pasar, el vecino vota y nuestro distrito se encuentra sucio. Por eso, con una actualización vamos a tener una gestión de nuestros residuos sólidos de manera eficiente en los horarios identificados correctos donde tiene que pasar. Esta actualización va a permitirnos poder atender y tener un distrito limpio y ordenado. Pero no basta solamente con la actualización, sino que también se va a ir adquiriendo compactadoras a lo largo del proyecto de los cuatro años de gestión. Vamos a dejar y también vamos a iniciar la primera planta de tratamiento de nuestros residuos sólidos, porque esto genera economía. Todo lo que nosotros vamos botando, si se trata de manera adecuada, va a generar una economía y sobre todo vamos a poder impulsar otras iniciativas, como es el reducir, reusar y reciclar. Las tres R's en Comas. Desde esa manera vamos a trabajar con toda nuestra población. Comas, sobre todo, limpio en las escuelas. Vamos a trabajar las campañas ambientales para que desde nuestras escuelas podamos generar lo que son competencias para poder educar a nuestra población en nuestro medio ambiente.
0: 30 segundos.
3: Nuestro ambiente es muy importante, pero no solamente trabajamos con las escuelas, sino con nuestros comerciantes, con nuestros emprendedores, para que puedan saber cómo gestionar nuestros residuos sólidos. El presupuesto
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3: Y se rompen los paradigmas de la política tradicional, se puede hacer gestión.
0: Muchísimas gracias a ambos por contarnos sus propuestas sobre este tema tan importante, acumulación de basura, cómo solucionar el problema de limpieza pública en Comas. Tenemos para finalizar un minuto para cada uno de los candidatos, ¿correcto? Un mensaje final, lo que ustedes consideren pertinente, algún compromiso con los vecinos de Comas. Invertimos nuevamente el orden, arrancamos con Roxana Ariacuña, de APP Alianza para el Progreso. Tiene usted un minuto.
3: Vecinos, ustedes me conocen. Soy mujer, soy una vecina del distrito que viene desde abajo. A ti, emprendedor, que hoy en día estás con el miedo de vender en las calles. Nosotros no te vamos a perseguir, nosotros te vamos a capacitar y te vamos a ordenar para que nuestro distrito pueda mantenerse ordenado y limpio. Vamos a contribuir a tu formalización, amigo emprendedor. A ti, mototaxista, que estás con el temor, no te vamos a quitar tu herramienta de trabajo, porque Comas...
4: Radio Marcansaya te informa la hora.
3: Emprendedores que la integran. Soy una mujer,
4: dos,
3: una mujer
4: con y 29.
3: Que viene a trabajar por nuestro distrito, porque Comas nunca se rinde. Comas se levanta y se levanta con su gente. Hagamos la historia que nuestro distrito realmente merece. Este 4 de octubre marca las 2A de tu amiga Roxana Ari.
0: Muchísimas gracias a Roxana Ari de APP, de Alianza para el Progreso. Minuto final, por favor, un compromiso final con los vecinos de Comas. Juan Carlos Condori, candidato a la alcaldía por el PPC. Adelante.
2: Si vienes a Comas y no comes, no has pasado por Comas. Queremos que Comas sea la ruta gastronómica de Lima. De esa manera podemos darle a nuestros vecinos algo con el cual se sientan contentos, se identifiquen. La alcaldesa que ha pedido licencia en esos momentos está haciendo campaña descarada en los colegios. Denunciamos este hecho y también el hecho de que esté rompiendo nuestros paneles. Siente que nosotros somos una amenaza. Lo que nosotros queremos es una lucha pareja. Ella con los fondos del Estado está haciendo lo que le da la gana. Nosotros desde este medio le decimos basta. Invito a mis vecinos a que este 4 de octubre puedan marcar los dos mapas del PPC. Tengo 14 años en construcción de carreteras. Queremos remozar Comas y de esa manera progresar como vecinos. Gracias.
0: Muchísimas gracias a ambos candidatos. La mejor de las suertes en este tramo final de la campaña para Roxana Ariacuña, candidata por el Partido Alianza para el Progreso, APP, y también a Juan Carlos Condori del PPC, ambos candidatos a la Municipalidad de Comas. Escuchaste sus propuestas aquí en El Poder en Tus Manos y en RPP.
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0: La información llega ahora, atención, desde Camaná. Conductores de tráiler salvaron de morir, literalmente, tras despiste en la carretera Panamericana Sur. George Guamaní nos cuenta todo. George, ¿cómo estás?
6: ¿Qué tal, Jorge? Gracias. Directo en directo, el conductor de un tráiler y su copiloto se salvaron de morir luego que su vehículo se despistara. El hecho sucedió en la carretera Panamericana Sur a la altura del kilómetro 788 a la altura del cementerio de Ocoña en la provincia de Camaná, región Arequipa, informó la Policía Nacional. Según las investigaciones preliminares, el camión cargado de soya se despistó por evitar chocar con una camioneta proveniente
1: de Secocha.
6: Esto provocó que el tráiler termine a más de 100 metros afuera de la vía. Producto del despiste, el tráiler terminó destrozado para luego incendiarse. Pero entre las cenizas, las llamas y la arena salieron los conductores del vehículo hasta llegar. Incluso estaban gateando para poder llegar a la pista para pedir auxilio. A este lugar llegaron conductores de camiones de carga pesada quienes auxiliaron a los heridos y posteriormente fueron trasladados hasta el hospital de Camaná donde recibieron atención médica. Desde Arequipa, directo en directo, RPP.
0: Terrible, realmente. Gracias, George Guamaní. Información desde Camaná, en el sur del país. 2:31, hasta aquí te acompaño en la rotativa del aire, pero antes queremos dar a conocer una noticia bastante, bastante lamentable. A los 75 años dejó de existir nada más ni nada menos que nuestro querido Yuca, Enrique Espejo. Así es, lo conocíamos como Yuca. Inolvidable actor cómico, ícono de la comedia peruana que paseó su talento por distintos programas cómicos. Últimamente lo habíamos visto al lado de Jorge Benavides. Enrique Espejo Yuca, ha fallecido lamentablemente. Lo ha confirmado a través de las redes sociales el mismo Jorge Benavides. Si nos sigues en televisión, en YouTube, tenemos ahí el mensaje. Lo voy a leer rapidito. Nuestro querido Yuquita dejó de existir el día de hoy. Para mí es muy triste dar esta lamentable noticia. La única manera de recordarlo, dice Jorge Benavides, no es poniéndonos tristes, sino recordando hermosos momentos que vivimos juntos, compartiendo risas y carcajadas, como en este sketch de La Farmacia. Yuca era ese personaje que te daba la posibilidad de improvisar y nunca se quedaba callado. Desde que nos dejó por su estado de salud, jamás fue igual la jugada polémica. Siempre lo llamaba para que él sea el ejemplo de
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0: Me pedía en todos los sketches su inflada de llanta, aumento de sueldo. Y yo le decía, pero Yuquita, si te acabo de aumentar... Y se mataba de risa. Yuca era de esos personajes que solo con su presencia, sin decir nada, te daba risa. Es el mensaje de Jorge Benavides, muy conmovedor también. Y así queremos recordarlo, es cierto, no con tristeza, sino recordando esos momentos maravillosos en los que nos sacó una sonrisa o una carcajada. Pero ha fallecido el gran Enrique Espejo, el popular Yuca. Hasta aquí te acompaño, soy Jorge Rodríguez, tuve el gusto de estar contigo esta tarde aquí en La Rotativa del Aire y en RPP. 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Chau, chau.
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6: 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Te da la hora. 2:35.
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8: 2:37.
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10: En diálogo con RPP, la presidenta de la República, Keiko Fujimori, ratificó su confianza en el presidente del Consejo de Ministros, Luis Galarreta, y señaló que no habrá cambios en el gabinete ministerial. La mandataria anunció que la directora general del Instituto Nacional de Salud del Niño de San Borja, Zulema Tomás, es evaluada como próxima presidenta de E-Salud. La Policía Nacional detuvo a 11 presuntos integrantes de la organización criminal denominada Los Injertos del Tren, vinculados a hechos de extorsión contra empresas de transporte terrestre de Lima Este, Lima Sur y Lima Norte. Desde hoy, los ciudadanos que realicen determinados trámites de DNI en línea deberán utilizar la nueva versión 3.0 del aplicativo DNI Biofacial, desarrollada por el RENIEC, que incorpora mejoras en el proceso de captura de la fotografía y validación facial biométrica del usuario. Falleció hoy a los 75 años el actor de programas cómicos Enrique Espejo, conocido como Yuca. Así lo confirmó en redes sociales el actor Jorge Benavides. RPP te recuerda, respetar las vedas marinas evita la depredación de los recursos marinos, permite la reproducción de las especies y garantiza su consumo por la población. Faltan 23 días para las elecciones municipales y regionales 2026.
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6: Temperaturas.
11: En este momento Piura reporta 33 grados y por la noche la temperatura será de 27. Huancavelica registra 14 grados y para la noche la temperatura mínima será de 8. Mientras que en Arequipa se reporta 22 grados, se espera un cielo soleado.
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26: El precio del dólar es de 3 soles con 37 céntimos de acuerdo con el Banco Central de Reserva del Perú. En el mercado paralelo, el tipo de cambio es de 3 soles con 36 céntimos para la compra y de 3 soles con 38 céntimos para la venta.
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0: empuja ahora Cienciano. Vendrá el remate de larga distancia. ¡Golazo! El traje de atacante Maximiliano Amondarain para darle la alegría al Inca Garcilaso de la Vega. Maximiliano Amondarain para darle la alegría al papá de América en la Copa Sudamericana.
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2: Carlos Garcés, delantero de Cienciano.
3: Creo yo que la gente se quedó con la impresión de haberle hecho 6 goles a Botafogo, 4 a Lanús. Y pues hoy día quizás esperaba un poco más, pero te digo, en este tipo de cruces siempre es importante.

0: Piero Quispe, mediocampista de Universitario.
1: Sí, sí, es un partido bastante bonito y es un clásico, como tú dices. Es un otro partido, los clásicos. Estoy concentrado, concentramos yo creo todos porque es un bonito partido, ¿no? Y sí, después de bastante tiempo vuelvo a jugar, pero nada, voy a trabajar a ver para poder ayudar a mis compañeros, ¿no?
0: Eric Castillo, delantero de Alianza Lima.
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3: Para seguir mecanizando movimientos, trabajos, cosas que venimos planificando desde que comenzamos la temporada. Por ahí se va a ver un mejor Alianza y bueno, eso lo vamos a reflejar en la temporada. Nada, hay que trabajar, hay que seguir mentalizado y puesto el objetivo en mente y tratar de seguir ganando y sumar.

0: Amigos de RPP, confianza y credibilidad por todos los medios. ¿Qué tal? ¿Cómo les va? Bienvenidos a Fútbol como Cancha. Hoy viernes, arrancando el fin de semana, después de lo que ha sido lo vivido ayer por la noche en el Cusco, con la gran victoria de Cienciano sobre Montevideo City Torque. Y creo que el tema del arranque del programa tiene que ver, tiene relación. Ahora, también hay clásico. Y poco se ha hablado del clásico porque, claro, la expectativa estaba en el Cienciano Montevideo de ayer, pero hoy hablaremos en Fútbol como Cancha también del clásico de los clásicos del fútbol peruano, transmisión de RPP mañana por la noche en el estadio de Matute. En cuanto a lo que ocurrió en el Cusco, Cienciano saca adelante un partido importante, la llave está ahí y la próxima semana visitará Montevideo para cerrar esta clasificación, intentar cerrarla con Montevideo City Torque. Ayer, y veíamos el golazo de Maxi Amondarain, el Cusco vivió una fiesta, la fiesta del Cienciano que ganó en la Sudamericana. Alan Díaz, ¿cómo estás?
1: Hola, Tanque, ¿cómo estás, Pedro? ¿Cómo estás a toda la gente, a todos los oyentes de RPP? Sí, una linda jornada, de Cienciano, con resultado que deja el arco en cero, que eso es importante para una llave de 180 minutos.
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1: Y la llave la mantiene abierta, con una ventaja de que cuando empiece el partido va ganando el cuadro peruano, ¿no? De ahí, como se mueve a Montevideo Torque, ya lo vimos en Cusco, un equipo que defiende bien, un equipo que tiene buenos jugadores. Pero una cosa es verlos en la altura del Cusco y otra cosa es verlos en el llano Montevideo, ¿no? Así que un equipo que está segundo en la tabla de posiciones de fútbol uruguayo, ha desplazado a Nacional, ha desplazado a Peñarol, es un buen equipo, pero vamos a esperar todavía qué pasa el día jueves en el Estadio Centenario de Montevideo.
0: Sí, arranca ganando, que es lo importante en

0: Este tipo de torneos, sobre todo los internacionales, a los equipos peruanos no nos sobra nada, ¿no? A los equipos peruanos no les sobra nada. Y ganar un partido de ida creo que es importante para intentar clasificar. Ahora, lo otro es, claro, se habían acostumbrado, eso lo decía Garcés, ¿no? Se habían acostumbrado a las goleadas. ¿Cómo estás, Pedro?
1: Hola, Tanque, hola Alan. Sí, claro que sí. Pero jugaron bien igual, el promedio fue que jugaron bien. Les faltó un poco de fineza en el último metro para poder llevar el 2-0, 3-0, ¿no?
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1: Tu llegar a Lima sea solamente para cambiar de ropa, cambiar de maleta, porque no es un viaje de un día, y poder ir eligiendo el outfit para Montevideo, ¿no? Donde hace frío, donde el viaje es diferente, no es un viaje de un día, es de tres. Así que...
0: Tú dices que deberíamos ir martes.
1: No, debería no, ya tarde es martes. Martes tarde, el partido jueves. Cienciano baja martes. Si tú vas miércoles, ya te ganaron ya.
0: Deberíamos ir martes.
1: Los demás medios van a ir el lunes. Martes es tarde ya.
0: Ah, ¿tú crees que ya? O sea, narro el clásico mañana y el lunes ya debería...
1: Domingo, familia.
0: Y el lunes debería estar saliendo de allá.
1: Lunes noche está perfecto. Amaneces martes en Montevideo.
0: Ah, ok.
1: Expectativa. Dime que el martes no amaneces ya en la tarde. Bueno. Pero yo hoy día hablaba con colegas y ya todos tienen su pasaje comprado. Comprado, no van a ver si van a llegar. La única duda que tienen es si comen en Mercado del Puerto o en
0: La Perdiz.
1: O en La Perdiz. Es la única duda. Oye, ¿en Mercado del Puerto para comer el bife o La Perdiz? Es la única duda.
3: Sí, porque...
1: Así que bueno, te deseo una gran transmisión de Montevideo. ¿Sabes por qué además? Y a ti también te digo, Alan, porque a diferencia del partido de Cujo, es un partido que define. Y una posibilidad, y ojalá se alineen los astros para que Cienciano clasifique. Imagínate que empate, clasifica. Pierde 1-0, clasifica. Pierde 2-0, va a penales, clasifica. Elige la que tú quieras. Hay que estar en el lugar en donde un equipo de Perú se mete a la semifinal de la Sudamericana que ya ganó en aquel tiempo, 2003, en Montevideo. O sea que no sé qué ropa vas a llevar, pero anda haciendo la maleta.
0: Ok.
1: Este se va al pasillo, tú a la ventana, no sé.
0: ¿Cómo? Pero ya lo hizo cuando jugó Cienciano con Botafogo, ya me ilusionó. No me lo veo la cara a Mario Pinedo, porque yo le veo la cara más o menos y de ahí calculo si está cerca. Lo que dice Pedro, ¿tú crees que está cerca? No, creo que no. Vamos, a ver. Entonces, Cienciano. Y yo decía, lo ganó 2-0, lo pudo ganar por más, hizo todo porque Montevideo sacó pelotas de la raya. O sea, hizo todo porque sea más, porque la cuenta sea mayor. Ahora, también tenía
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0: enfrente, creo,
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0: Manera, le opuso mayor resistencia. Digo, tranquilamente le pudo hacer tres, sí, seguro. Pero también fue un rival que, creo, se plantó mejor que los otros, ¿no? Ya
1: totalmente.
0: con el conocimiento de un equipo que sabes cómo juega en la altura, ¿no?
1: No, y creo que así como fue cierto que el tercero era una posibilidad, también fue posible que el rival te descuente 2-1. No hubiera sido raro que te metan el 1, ¿eh? No hubiera sido raro, porque el partido te decía que Cienciano había perdido el medio y ellos habían ganado, habían hecho pie en el partido en el segundo tiempo, ¿ah? ¿Eh? Habían tomado un segundo aire, no sé, algo les pasó que tenían un segundo aire. Cuando todos, Botafogo, Lanús, se ahogaron en el segundo tiempo, los uruguayos no se ahogaron, tomaron un segundo aire. Y eso le quitó la posibilidad a Cienciano de matar por el físico. Y no mató, tuvo el descuento de Montevideo.
0: Estuvo cerca, ¿sí? Sí, estuvo.
3: Sí, a ver, yo tengo la sensación de que Cienciano, por el partido que hizo y por las llegadas que tuvo y por los remates a largo que tuvo, el 2-0 queda corto. Pero después en frío uno dice, oye, 2-0 es un resultadazo. Porque es un buen resultado. Vas a Montevideo con dos goles arriba y con el arco en cero. Ahora, la preocupación ahora pasa por Melgarejo con el tema de Hover. Alejandro Hover no terminó bien el partido, terminó con una bota. Uh-huh. Entonces, el que no esté Hover, que no tenga lateral derecho Cienciano. O sea, tiene uno que no tiene continuidad. O sea, ese es otro problema. Ahora, el alivio es que vuelve Barreto. ¿No? Que vuelve Barreto a la mitad de la cancha para compartírsela con Arias. Pero, y Cienciano es un plantel corto. Cienciano no tiene ahorita 12 o 14 jugadores que no jugaron ayer para jugar con ADT, por ejemplo. Tiene que postergar. ¿no? Entonces, a eso voy. Vamos a ver, yo, para mí Cienciano hace un buen partido. Hay un momento, los primeros 25 del segundo tiempo, que no se encuentra. Y es donde ahí...
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0: Sí, tiene, no, tiene...
3: En el segundo tiempo se para mejor que en el primero, el equipo uruguayo.
0: A ver, el segundo tiempo lo sufre menos Montevideo, en esos minutos. Porque después sí, en los últimos minutos del partido, Cienciano fue al frente. No fue a buscarlo, insisto, fue con todo lo que pudo. Con todo lo que tenía. Metió a Romagnoli, ¿no? Metió a Azúcar. O sea, metió cambios para seguir buscando el arco. Que lo buscó todo el partido, pero pasa, ¿no? Pasa que el rival también se planta.
3: También juega,
0: también,
3: ¿no?,
0: defiende. Es defender, o sea, la Copa Sudamericana, la Libertadores, lo que sea, y la ganas no solamente atacando bien, sino también defendiendo bien. Y ese Montevideo, cuando le tocó sufrir a Cienciano, lo hizo, y cuando tuvo que sacarla de la raya, la sacaron de la raya, y así, cuando tenían que reventarla, la reventaban, y es así.
1: De esas, casi gol, hubo una o dos, ¿no? Digamos. Pero yo te diría así, con la mano en el pecho, que estuvo bien puesto los cero. O sea, no era un partido en que Cienciano había sido... como contra Botafogo, o sea, claro, incontenible, y el rival nulo, ¿no? No, acá Cienciano fue bueno, no incontenible. El rival no fue nulo, hizo pie en el segundo tiempo. O sea, no fue tan sencillo, entre comillas. 2-0 está bien puesto, y te digo más. Yo lo que creo, lo que yo pensaría, es que Cienciano allá puede incluso ganar. Porque tiene buen equipo, tiene buena organización defensiva, tiene argumentos por los costados, tiene un hombre gol, cuando no dos, aparte de Garcés Zúcar. Yo creo que Cienciano, con calma, puede incluso sacar un resultado de esos que de visita son raros, ¿no? Que es ganarlo eventualmente.
3: Pero no está el conductor, pues. Posiblemente no juegue Hover.
1: No, no.
3: Entonces, ahí también quita...
1: Ponle.
3: No, ahí también quítale la creatividad, quítale el remate de larga distancia, quítale el dueño de las pelotas.
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3: Va a tener que cambiarme el garejo, si es que Hover no llega. Si es que Hover no llega para el partido,
0: claro,
3: va a tener que cambiar quién va a la pelota parada, quién patea primero... Porque es Hover el dueño de la pelota parada, ¿no?
1: ¿Qué ganas si no está Hover? Porque algo siempre que ganas, en el análisis algo está resignando un recurso, ganas otro, ¿no? Por ejemplo, ¿no? Si Bandiera jugase de Hover, o sea, por el medio del ataque de Cienciano, una alternativa para arrancar el partido podría ser la de Zúcar jugando por un costado. Acuérdate del partido de Botafogo.
0: Sí.
1: El partido de Botafogo en Río de Janeiro, cambiaron con respecto a lo que suelen hacer en el Cusco, pusieron, si no estoy mal, dos líneas de cuatro. En esa situación, cuando entra Azúcar, segundo tiempo, entra por un costado de la línea de cuatro a marcar, fregar, apretar.
3: Sí, bueno, el primer tiempo fue de Romagnoli.
1: Fue de Romagnoli. Ahora, ¿no podrá ser posible eventualmente que o bien Romagnoli, que es un creativo, o más bien mixto, o Azúcar juegue por un costado? Perfectamente. Yo también, como tú, lamento la ausencia posible de Hover. Media distancia, balón parado, liderazgo, ¿no?
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1: tampoco te puedes echar de llorar. Tienes que pensar cómo replantear. Si Bandiera por el medio y por el costado, o bien Romagnoli, o bien Zúcar, lo pueden resolver con otros argumentos, con otras...
0: O tu 4-4-2.
1: 4-4-2.
0: 4-4-2.
1: Ley de Manuel.
0: Y Bandiera de segundo delantero de...
1: Totalmente, totalmente.
0: De ahí a buscarla, ¿no?
1: 4-4-2 de Manuel, así. Me voy a defender, voy a cuidar, dos líneas de cuatro, listo.
0: Y que seguramente el profe Melgarejo ya lo está manejando. Ahora tiene, afortunadamente por la instancia, la posibilidad de darle toda la semana a pensar el partido de vuelta, ¿no? Ahora, también ocurre, y es raro, ¿no? Es raro que pase en el fútbol peruano. También ocurre que Cienciano acostumbró a clasificar con holgura. O sea, en estos dos, Matamata ha clasificado con holgura. No ha tenido apremio, sí, ¿no? Era como que ha tenido la clasificación ahí. O sea, la ha asegurado, ¿no? La cerró, Lanús lo cerró en el Cusco. 4, listo, chao. La de Botafogo la cerró en el Cusco también, pero arrancando, ¿no? 6-1, chao, se acabó. Después fue allá, lo jugó y lo perdió 1-0. Entonces, yo creo que eso tampoco es común. Entonces, en algún momento va a tener que clasificar ajustado de repente. O tal vez con holgura, no sabemos. Eso pasará el jueves. Pero asustado, Cienciano no está. Eso es lo que yo creo.
1: Está en capacidad de pelear allá. Ya no puedes. O sea, para que no parezca una novedad, ¿no? O sea, desde la resistencia, no necesariamente. De repente jugando. Claro, sí. De repente puedes jugar allá, claro, y no solamente resistir. Que uno se hace la película de Montevideo. Ah, hay que aguantar. Aguanta. De repente no.
0: 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Pausa y volvemos para escuchar al profe Melgarejo.

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1: Son las 3 y 1. 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

0: En declaraciones a RPP, la presidenta Keiko Fujimori ratificó su confianza al presidente del Consejo de Ministros, Luis Galarreta, y descartó realizar cambios en el gabinete ministerial. La jefa de Estado calificó como una frase desafortunada la expresión del ministro de Justicia y Derechos Humanos, quien ante la Comisión de Constitución del Congreso responsabilizó al Código Procesal Penal por la crisis de seguridad en el país. La presidenta de la República anunció en RPP que Álvaro Vargas Llosa aceptó asumir la Embajada del Perú en Estados Unidos y expresó su convicción de que desempeñará una destacada labor. El senador de Fuerza Popular Héctor Ventura alertó en la rotativa del aire que el bloqueo de las cuentas institucionales del gobierno regional de Tumbes está perjudicando enormemente en las labores de los médicos y afectando directamente a los pacientes del Hospital Regional José Alfredo Mendoza Olavarría. Los vecinos de la cuenca El Chilcal, en Piura, exigen obras de prevención para evitar el colapso del alcantarillado y las inundaciones que afectan sus viviendas durante la temporada de lluvias por el fenómeno El Niño. La maratonista peruana Daisy Castro ganó la Maratón de Medellín 2026 tras prepararse casi un mes y medio en Pampa Chacra, en Huancavelica, a más de 4.000 metros sobre el nivel del mar. La deportista señaló en RPP que la disciplina y el esfuerzo traen resultados.
1: Bueno, yo pues no le diría pues a todos los jóvenes o señoritas, ¿no?, que sí se puede, pues no importa si eres de provincia, o sea, si no tienes mucho apoyo, pues con disciplina y esfuerzo y
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1: se puede lograr. Y entrenen y sueñen en grande, de Huancavelica, yo sé que para el mundo sí se puede.
3: Eso, me encanta tu mensaje, Daisy. Bueno, y se viene entonces el Mundial, ¿correcto? Tu objetivo próximo es el Mundial.
1: Bueno, sí, vamos a buscar marcas, ¿no?, para el Mundial. Yo creo que eso es lo más importante. Y
0: desde hoy, los ciudadanos que realicen determinados trámites de documento nacional de identidad en línea deberán utilizar la nueva versión 3.0 del aplicativo DNI Biofacial desarrollada por el Registro Nacional de Identificación y Estado Civil, RENIEC, que incorpora mejoras en el proceso de captura de la fotografía y validación facial biométrica del usuario. Faltan 61 días para la visita del Papa León XIV al Perú.
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5: 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Temperaturas.
6: A esta hora Jauja tiene 16 grados y por la noche bajará a 11. Cerro de Pasco presenta 13 grados y por la noche la temperatura será de 7. Además, Cajamarca reporta 20 grados. Se prevé un cielo muy nublado.
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5: Lo dijo en RPP Keiko Fujimori, presidenta de la República del Perú.
7: Hay una situación que preocupa a propósito justamente del vínculo con los Estados Unidos y es que no tenemos un embajador nombrado en Washington. Álvaro Vargas Llosa es el candidato del gobierno de Keiko Fujimori.
8: Sí, se le ha hecho la consulta a Álvaro y me dio esta grata sorpresa de que su respuesta fue afirmativa. Entonces yo considero que es un peruano con muchísima experiencia y creo que va a poder además elevar más, todavía más, nuestras relaciones entre ambos países.
5: Lo dijo en RPP. 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
5: Tres y seis.
0: Tenemos más información para nuestra multiplataforma con Gianfranco Cesarego.
10: ¿Qué tal, compañeros? Así es, directo en directo. El Ministerio de Cultura anunció cambios en el reglamento de venta de entradas para Machu Picchu con el objetivo de evitar el acaparamiento de boletos y la aparición de mafias que, según indicó el ministro de esta cartera, Alberto Beigolea, lucran indebidamente con las entradas. El ministro explicó que en el sistema anterior permitía reservar boletos, por lo cual ahora se eliminará esta posibilidad y las entradas deberán ser compradas directamente. La resolución ya fue firmada y una vez publicada, el departamento técnico tendrá 10 días para implementar los cambios, seguidos de 30 días de una marcha blanca. Así lo señaló el titular de esta cartera. Escuchemos.
11: Cambiando el reglamento de venta de entradas para Machu Picchu, más que cambiando, simplemente con un detalle. El reglamento permitía antes reservar entradas, ahora está impidiéndose eso. Ahora las entradas se compran. Si tú compras las entradas, no tendrás ningún problema para acudir a Machu Picchu, pero ya vamos a evitar la reserva, que era una práctica que ocurría, que ocurre hasta el día de hoy, y que lo que ha permitido es la aparición de mafias, que lo que hacen es lucrar mal con estas entradas, acapararlas y evitar que el ciudadano de pie pueda comprar su entrada para ir a Machu Picchu.
10: De igual manera, el ministro de Cultura se refirió al pedido de facultades legislativas presentado por el Poder Ejecutivo luego de que 6 comisiones de la Cámara de Diputados expresaran su rechazo. Alberto Beigolea sostuvo que respeta las opiniones de los diputados, pero consideró que el país necesita adoptar medidas de urgencia y realizar cambios con rapidez. En ese sentido, señaló que la presidenta Keiko Fujimori fue elegida por voto popular para hacer cambios y no para continuar la administración tal cual se encuentra. Escuchemos.
11: En el Perú, muchas medidas de urgencia que tomar.
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11: Y para hacer cambios, no para administrar el país tal como está ahora. Necesitamos hacer cambios. Esos cambios requieren rapidez, y por esa rapidez que se están pidiendo estas medidas de urgencia. Esperaría yo que en la Cámara de Diputados, entendiendo esto, le otorguen a la presidenta las facultades que está solicitando. Así que yo haría esta invocación. He escuchado que la crítica principal es que no todas las medidas tienen que ver con la urgencia del fenómeno del Niño o la urgencia de la lucha contra la criminalidad.
10: Respecto a su sector, indicó que las facultades permitirían agilizar inversiones, pero remarcó que la defensa del patrimonio cultural no se da. Además, señaló que los artistas nacionales han solicitado la derogatoria de la ley del Colegio de Artistas y consideró que esta medida está vinculada con la activación económica de este medio. 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

0: 3 de la tarde con 10 minutos continuamos en Fútbol como Cancha en RPP. Ayer Cienciano ganó 2-0, el jueves juega en Montevideo, la ventaja es del equipo cusqueño. ¿Qué piensa el técnico del papá de América, el técnico de Cienciano, Horacio Melgarejo?
1: Sí, es verdad que podríamos haber hecho algún gol más, porque sacaron dos jugadas de la línea, el arquero hizo dos atajadas. Y bueno, yo creo que hicieron un planteamiento defensivo importante. Si ustedes vieron el partido, ellos aprovechaban de algún balón largo o de alguna transición rápida para tratar de hacernos daño, pero tenemos que ser justo con nuestro futbolista.
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1: Que se merece City Torque, a quien tanto a los uruguayos como a los clubes uruguayos le tengo un aprecio terrible. Pero hoy hubo un solo equipo que fue a buscar la victoria. Eso es la gran verdad. No estoy diciendo nada que todos vieron. Pero bueno, siguiendo con la pregunta del señor, la llave no está cerrada ni con un 10-0. Hay que respetar a los rivales porque no todas las veces vamos a poder ganar por más goles, porque el rival también juega, el rival también estudia, el rival también entrena y se prepara.
0: Tres de la tarde con 11 minutos, eso dijo Horacio Melgarejo. La llave no está cerrada ni con un 10-0, dijo Melgarejo. Obviamente, de alguna manera también, bajándole a quienes ayer, de repente, y hasta hoy seguro, dicen, no, pero ¿cómo no le vas a meter 4-0, si no es Botafogo, y a Botafogo le metiste 6. Bueno, y el profe tiene razón cuando dice que aún en una goleada abultada tienes que jugar la vuelta, ¿no?
3: Sí, claro, claro. Y pasa porque igual, o sea, Botafogo nunca se imaginó desde su subestimación posiblemente que podía ser goleada en contra, ¿no? Seguramente pensó en una de esas perdermos, pero lo de Botafogo fue una sorpresa para todos, para ellos, para Cienciano. Bueno, las sorpresas se dan cuando te agarran desprevenido, ¿no? Pero prevenido ahora, no te meten 6, claro. Prevenido te meten 3, ¿no? Sabes que son mejores, te pueden atacar por todos lados, te defiendes a muerte, ok, te meten 3, te meten 4, 6, ¿no?
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3: No hay más. Recontra desprevenido.
0: Ahora, también está claro que un equipo que le hace 6 a otro, difícilmente el partido va a cambiar tanto como para que le devuelvan los 6, ¿no? O sea, sí. es bastante poco probable. Eso pasó con Botafogo. Pero ahora, digamos, en un 2-0 es un resultado mucho más terrenal, ¿no? Mucho más, oye, te lo puedo empatar.
3: Es un resultado normal.
0: Claro, claro.
3: Normal.
0: Pero es una ventaja. Eso, lo más importante es la ventaja.
3: Pero ¿cómo será de remontable un 2-0? Que dentro del mismo partido te pueden remontar. Tú vas 2-0 en el partido y en el partido puedes perderlo. Eso con un partido de 4-0 no se da, ¿no? ¿Quién remontó un 4-0? Nunca, jamás. 2-0 lo remontas.
4: No,
3: el
4: 3, sí, pero
3: el 3-0 lo empatas.
4: Pero depende,
3: lo remontas.
4: Pero depende si el 2-0, el rival que va ganando 2-0 se tira para atrás y te da la pelota todo el rato y tú estás atrás, metes el bus. Pero si le sales a jugar 2-0, es bien difícil que te lo remonten, ¿eh? Si bien paradito atrás, sin desatenciones defensivas, bien complicado. Y además, ante un rival, si es que el estadio está lleno con su hinchada.
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0: Tampoco le hizo uno nomás.
2: ¿Y quién dice?
0: Pedro Goñi de la producción, sí, seguro. Ahora, también hay que ver el partido que va a jugar Cienciano contra Montevideo. Y una cosa va a ser Montevideo cuando fue a Cusco y esperó a Cienciano, y otra cosa va a ser allá que lo salga a buscar. Cienciano también tendrá espacio, se encontrará. Ahora, la defensa de Cienciano, hablando de lo que vemos nosotros para lo que le conviene a Cienciano, la defensa de Cienciano cerca de Ítalo Espinosa, yo creo que claramente se va a comportar mucho mejor que con esa línea tan separada que pueden apelar a ganarte la espalda, ¿no? Cienciano va a ser un equipo que creo en Montevideo, si bien no se va a meter atrás, no va a tener la línea tan separada de Ítalo, y eso creo que le puede resultar al momento de intentar mantener la ventaja que tiene, ¿no?
3: Sí, muy cierto. El equipo, si se mantiene calmado, puede hacer un gran partido y ni siquiera llegar a perder. Podría ser que lo empate.
0: Eso.
3: O sea, le puede pasar que con orden lo empate. Y aparte, otra cosa que no habría que subestimar es que Cienciano, yo sí creo que tiene un poderío ofensivo interesante desde la contra. Yo sí creo que, por ejemplo, pelotazo largo para Garcés es peligro de gol. Pelotazo largo para Sousa por la derecha es peligro de gol. Yo creo que Cienciano tiene como contestar, ¿no?
4: No, además tiene jugadores para importantes. Para Bandiera también, ¿no? Él tiene Bandiera. Y en la banca, si quieres jugar a la velocidad de Ray Sandoval, también lo tienes ahí. O sea, tienes con qué jugar. Vamos a ver a quién pone de lateral derecho, ¿no?
0: También.
4: Vamos a ver quién pone de lateral también. Derecho.
0: Ese es el tema. Es una también. Complicación hoy. 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Hacemos la pausa y estamos de vuelta. Tras la pausa hablamos del clásico en fútbol como cancha.

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0: que incorpora mejoras en el proceso de captura de la fotografía y validación facial biométrica del usuario. El ministro de Cultura Alberto Bengolea y el ministro de Comercio Exterior y Turismo Rogers Valencia anunciaron importantes mejoras en el sistema de venta de boletos para el ingreso a la Yacta de Machu Picchu y la red de Caminos Inca, orientadas a garantizar mayor transparencia y mejores condiciones de acceso para los visitantes nacionales y extranjeros. El senador de Fuerza Popular Héctor Ventura alertó en RPP que el bloqueo de las cuentas institucionales del gobierno regional de Tumbes está perjudicando enormemente las labores de los médicos y afectando a los pacientes del Hospital Regional José
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2: Pacientes que están en situación crítica, tienen quemaduras de tercer y cuarto grado. Uno lamentablemente ya falleció y los otros cuatro están pendientes de trasladarlos. Reitero, no se les puede trasladar porque el director me dice que les han bloqueado las cuentas. Entonces, para hacer los traslados de los pacientes se necesita una ambulancia aérea.
0: PP transmitirá mañana desde las 8 de la noche el clásico del fútbol peruano entre Alianza Lima y Universitario de Deportes, que se jugará con hinchada local en el estadio de Matute. Faltan 61 días para la visita del Papa León XIV al Perú.
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5: En estos momentos Apurímac tiene 23 grados y por la noche se prevé que baje a 18. Tacna registra 19 grados y por la noche se anticipa que baje a 16. Además, Trujillo registra una temperatura de 24 grados. Se espera un cielo muy nublado.
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6: El precio del dólar es de 3 soles con 37 céntimos de acuerdo con el Banco Central de Reserva del Perú. En el mercado paralelo, el tipo de cambio es de 3 soles con 36 céntimos para la compra y de 3 soles con 38 céntimos para la venta.
4: 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Lo dijo en RPP Keiko Fujimori, presidenta de la República del Perú.
7: Y he leído también que dicen que hay discrepancias y he perdido la confianza en el primer ministro. Le ratifico toda mi confianza al primer ministro, que además tiene gran experiencia política. Él está cumpliendo un rol muy importante de diálogo con los diferentes sectores, bancadas, gobiernos regionales, alcaldes. Así es que estamos trabajando muy bien, de manera muy coordinada.
4: Lo dijo en RPP.
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0: sí, señores. Bueno, hoy es viernes y estamos felices porque comenzamos el fin de semana con la compañía siempre de tus amigos de
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0: Le damos la bienvenida como todos los días al extraordinario siempre estrenando gorro nuevo. Daniel Marquina, ¿cómo estás, hijito?
2: ¿Cómo estás? Hernán Vidaurre del Perú, 11 de septiembre del 2026, una fecha histórica, ¿no? Histórica, sobre todo para los que sufrieron ese terrible atentado en los Estados Unidos. Son las 4 de la tarde con 8 minutos. Abrazo grande a mi Perú entero: Piura, Arequipa, Chiclayo, Puno, Junín, Iquitos, Pucallpa, Cusco, Tacna, Moquegua, Huancavelica. Todos escuchando la multiplataforma de RPP.
3: Así es, muy buenas tardes, amigos. Sí, Los Chistosos. Soy Fernando Cármano, estamos en Enfoque de los Viernes, aquí en Los Chistosos. El gurú de la economía. Y creemos que, yo creo que él supera a la IA, a la inteligencia artificial.
2: Sí, claro.
3: Y dice que la IA va a doblegar a la humanidad, pero en este caso no creo que pueda doblegar al señor Julio Velarde, que hoy estuvo presente en el Congreso de la República.
2: Una vez más estuvo escuchando las preguntas de los senadores y, intentando responder algunas. Pasemos de una vez directo en directo, son las 4 de la tarde con 9 minutos. Vamos al Congreso de la República. Don Julio Velarde, escucha las preguntas de los senadores.
4: Buenos días con todos. Lo primero que tengo que decirles, he hecho una excepción para estar frente a todos ustedes, pero les pido por favor, preguntas con propiedad.
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5: vaya.
4: Yo también me gusta mucho el fútbol y veo al profesor Melgarejo, el profesor Cinciano. Tiene razón. Hacen preguntas, cada pregunta, y no voy a decir el adjetivo porque es una lisura. Oiga, ¿no pueden preparar un cuestionario en una forma más inteligente? Espero que no hagan preguntas inapropiadas, por favor.
6: Como no, don Julio, ahora sí, por favor, le pedimos a los senadores primero saludar a su alteza, don Julio Velarde, y por favor, les pido que las preguntas sean adecuadas. No hagan roche, por favor, ya vamos como 4 veces que estamos en la misma vaina. Ya somos viral ya en TikTok por culpa de sus preguntas. Por favor, pongan de su parte. Escuchemos.
7: Buenas tardes, don Julio. Eusebio Incacora Singelar, del partido FRECAT, o sea, Frente Independiente en la Lucha contra los Gatos. Bueno, don Julio, ya salió la información, y agárrese porque de repente yo vengo preparado, ¿no? Ya salió la información de que en octubre sale el nuevo iPhone. El nuevo iPhone.
4: iPhone, diré iPhone. ¿Qué iPhone? No existe iPhone.
7: Y bueno, es el teléfono, pues, ¿no?
4: Continúe.
7: Adelante. Bueno, usted con lo hábil que es, pues, y también con el manejo que tiene, ¿usted cree, puede hacer algo para que lleguen al Perú con un 50% de descuento? Que mi hija me ha pedido el último modelo. Me ha dicho, pues, no me compras, no te voy a hablar. Ayude, pues, a la gente también.
4: ¿What? ¿Es en serio lo que me está preguntando, señor senador? ¿Qué tengo que ver yo en esos temas del iPhone que su hija le ha pedido? Por favor, ¿sabe qué? Lo que sí le recomendaría, que mande a estudiar a su hija. Hemos salido últimos en la prueba PISA. Que lea, porque sabe que...
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4: Justamente por los benditos celulares. No lee, no tiene comprensión lectora, no sabe de matemática. Les pregunta cuánto es 2x2, dice oferta, ¿no? 2x1 oferta, 4x4 camioneta, por favor, ¿no? No sabe nada de historia, no sabe, por favor, hemos dado vergüenza. ¿Cómo es posible que Paraguay esté en primer lugar, Chile esté arriba y nosotros estemos después de Bolivia? Por favor, señor. Ah, pero eso sí, el nuevo iPhone, el que hace el último, creo que es el dúo, ¿no?
7: Sí, ese quiere mi...
4: El fondo, eso sí, ya lo pedimos, lo ha mandado el mismo gerente de Apple. Siguiente pregunta, por favor. Pero una pregunta de tonterías, por favor, no pregunta de tonterías. Pregunta con propiedad. Adelante con su pregunta, por favor.
8: Lo mismo pienso yo, Julio. De verdad, Julito, me da mucha vergüenza lo que acabas de escuchar. Primero me presento, mi nombre es Zulema Amado. del partido Patria Nacional. No digo las siglas porque después se ofenden. Bueno, acabamos de ver nada menos que la boleta de Said Palau, que ganaba 35 mil soles en esto de guerra. Entonces, eso ha generado un impacto en la población, ¿no? Entonces, la pregunta es, ¿va a haber un incremento de sueldo? ¿Cómo va a ganar el 35 por mover vasitos? Entonces, ¿y el sueldo mínimo? Uno mínimo en 4.
4: Ay, Dios mío, no hay nada que hacer. Bueno, me arrepiento nuevamente de haber venido a este escenario. ¿Cómo es posible, capaz? ¿Qué tiene que ver el sueldo que ganaba en esto de guerra? Se ahí palado. Que si ganó 35 mil soles, ¿cuál es el problema? ¿Cuál es el problema? El problema es del que quien le paga a un bueno para nada para ganar esa cantidad. Pues solo por
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4: Acomodar vasitos o girar una tuerca, ¿no? Pero ¿qué tiene que ver eso? ¿Qué tiene que influir en el sueldo de las personas, en el sueldo básico? Por favor, por favor. Hagan preguntas más inteligentes, por favor. Pero hablando de salir con razón, ¿no? Como se metía sus perdidas en los yates y le sacaba la vuelta a la baigona. Siguiente pregunta, por favor.
7: ¿Cómo está don Julio? ¿Cómo le va? Gualberto López, del partido Juntos por la Plata. Bueno, no sé si se ha percatado, hubo un traficazo, don Julio, un traficazo en la zona de la Costa Verde. ¿Por qué? Porque llegó Ricky Martin, ¿ah? Concierto de Ricky Martin. La pregunta es que quisiera saber si la taquilla, ¿cuánto queda para el erario nacional, pues, don Julio? O hay una tajadita, pues, ¿no? Una uñita, como dicen, ¿no? A ver, explíquese, pues, si están bravos.
4: No puedo creer.
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4: Taquilla de Ricky Martin.
5: Cuatro.
4: Bueno, ¿cuánto va a quedar de
5: la taquilla
4: para el erario? Por favor, ¿qué tengo que venir a esos tipos? Yo tengo que ver, tema, lo que pasa en la bolsa de Wall Street, en la bolsa de New York. Yo tengo que ver lo que pasa en las economías mundiales. Voy a estar viendo la taquilla de Ricky Martin, por favor. Además, ¿sabes qué? Ricky Martin es un bombón.
7: Uy, guarda.
4: Es un muñeco. Y él está exonerado de todo. Así que, por favor, él no tiene que dejar nada del aire nacional, que se lo lleve todo. Por favor.
7: Ya está. Esas fueron las preguntas a don Julio Velarde. Le pedimos una vez más mil disculpas a su Alteza por la calidad de preguntas que le hemos lanzado. Mil disculpas, ¿no?
4: Así es. Bien, ahí estaba, pues, la presentación del señor Julio Velarde en el Congreso de la República. Nos tenemos que ir a una pausa y volvemos con deportes. Se viene el clásico del fútbol peruano que se va a llevar a cabo en el estadio de Matute, y también el UPA, UPA, UPA venció por 2-0 a Torque. Vamos a conversar también con el señor Pelearejo, el técnico, bueno, que tiene un carácter un poco fuerte, que se parece a Caníbal Torres. Con él también vamos a conversar de este partido. Pausa y regresamos.
7: Ya volvemos.

0: 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Te da la hora. 4 y 16. 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

0: Son 4 de la tarde con 20 minutos. Soy Hernán Vidaurre y junto a Daniel Marquina les llevamos solo entretenimiento, solo diversión aquí en Lo Chistoso. Y Chacherita,
1: ¿cómo linda, estás, tío Lalal?
0: Linda, linda tarde, Chacherita. Vamos a presentar, tengo el honor de presentar a mi chochera, el bravo del deporte. ¿Cuántos años yo me acuerdo con esa acción, ese programa realmente épico que hacía en la televisión peruana? Nuestro querido Julito Merengue.
2: Sí, Julito, amigos, sí. ¿Cómo están, amigos? Ya estamos listos para el bloque deportivo de Los Chistosos, en donde vamos a analizar la victoria de Cienciano y lo que va a pasar mañana entre Alianza Lima y Universitario de Deportes. Un abrazo grande a todos los contadores públicos. Hoy es el día del contador.
0: Así es.
2: Cuéntate un chiste, entonces.
0: Tengo una primicia. Primicia, escucha, esto es una pepa. Primicia, primicia que le intenta, no la sabe. Le sacaron la vuelta a Curwen.
2: A su madre, ya, pucha, ya se limó los cachos.
0: Chocherita.
2: Ya está muy tarde la noticia, amigos.
0: Y Chocherita ganó el Lupa, un papá, Cienciano del Cusco. Vamos a conversar, querido Julito, con el técnico Horacio Pelearejo.
2: Atención, amigos, Horacio Pelearejo. Me pongo de pie, me pongo de pie, me pongo de pie. Don Horacio, lo escucha todo el Perú. Lo escucha todo el Perú, lo escucha la gente que sintoniza y ve RPP.
3: Hola, ¿cómo está? Hola, ¿cómo está? Yo lo único que le pido, por favor, que no me haga renegar, ¿no? Yo le pido que no me haga la pregunta como esta que dice...
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3: Me hacen enojar. Yo vengo contento de la victoria y me dice... ¿Por qué no le metieron 6 como le metieron a Botafogo? ¿Vos crees que eso es justo, Julio?
2: No, yo
3: ¿A ti me te parece que eso es justo?
2: Sí, para nada, profesor. Me parece que deberían venir más preparados, como vengo yo a hacerle las preguntas respectivas. Bueno, don Julio Pelearejo, ¿por qué no le metieron 5 pepas al Torque?
3: Ya ve. Me hacen enojar. Hacen cada pregunta boluda. De verdad, yo estoy muy molesto. ¿Sabe qué me preguntaron anoche, Julio? Me dijeron, profesor, ¿por qué Matías Zúcar juega con la máscara si él es guapo? ¿No sería mejor que salga sin máscara para verle bien la pepa? Esas preguntas hacen los periodistas. Después otra pregunta boluda que me hicieron, ¿sabe qué? Me preguntaron, profe, ¿por qué la rehidratación toma poca agua? ¿Por qué no toma más agua? ¿No cree que si tomando más agua pudiéramos haber metido 6 goles anoche? ¿Usted cree que es una pregunta apropiada, señor Julio? ¿Usted que tiene tanta experiencia?
2: No, es una vergüenza lo que le pasa, que señor.
3: ¿Con el ministro Burbujito?
2: Yo creo que sí, yo le hacía el bigote. Sí, es una vergüenza lo que estamos viviendo, amigos. Deberían venir más preparados.
3: Voy a aceptar una pregunta, pero no pregunte a boludeces, por favor.
2: No se preocupe, Julito. No se preocupe, para eso uno viene preparado. Para eso uno es periodista deportivo desde hace 20 años. No se olvide que se viene Goles en Acción y después la Serie Rosa y empalmamos con Colpo Grosso. Atención, amigos. Don Pelearejo, la pregunta que le hago es muy sencilla. ¿Por qué Cienciano juega de rojo? ¿Por qué no puede jugar jaspeadito o de repente con colores que impacten más? Porque la gente se quede más en la pupila, en la retina y digan, yo quiero comprarme esa camiseta. Lo escuchamos.
3: Dios mío, ¿para eso has estudiado periodismo deportivo? ¿Para hacerme esa pregunta boluda? Sí, de verdad, ustedes se pasan. Me hacen enojar. ¿Saben qué me preguntó? Me dijo un tipo anoche, un periodista, después de la victoria frente a Torque. Y todos vieron que a Torque, de verdad, lo dejamos torpe, ¿sí o no?
2: Sí.
3: Nos hallamos.
2: No le digo el oxígeno, sí, de altura.
3: Pero ¿sabes qué me dice un tipo? Profe, creo que 2 no es suficiente, me dijo. 2 goles no es suficiente. ¿Sabes qué me dijo? ¿Por qué no hace lo que hacía el técnico que padre cáncer?
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2: Lo que pasa es que la técnica del carbón caliente era una técnica que nos llevó al campeonato de la Sudamericana.
3: ¿Cómo lo voy a meter el carbón caliente a los muchachos? Al contrario.
2: ¿Por qué no pone ahí unos chorizos mejor?
3: ¿Por qué te ponen los chorizos? Unos jodó, ¿no? O una picaña podemos poner. ¿Cómo vas a poner los jugadores? Y esa pregunta me hace.
2: Le pedimos mil disculpas en nombre de toda la prensa nacional, señor Pelearejo. Y lo único que esperamos es que en Uruguay haga un excelente partido y pase a la 72. semifinal de la Copa Sudamericana.
3: Sí, de todas maneras, vamos a hacer un partido inteligente y creo que vamos a ganar.
0: Ahí estaba el profesor Pelarejo. Perdón, no lo hagan renegar. ¿Cómo haces esa pregunta, Julito? Tú que tienes una vasta experiencia, te viste de goles de acción, te acuerdas tanto.
2: Eso me lo escribió Jean-Pierre, el productor.
0: Jean-Pierre, te lo... Bueno, ahora sí, vamos a hablar. ¡Se viene el clásico del fútbol peruano que se juega en Alejandro Villanueva, el estadio de los Independientes del Real Matute!
2: ¡Ay, me agarraste! ¿Qué acabas de decir, este?
0: Que se juega en el estadio Alejandro Villanueva, el estadio de los Independientes del Real Matute.
2: ¡Ya está, perfecto!
0: Este sábado, 8 de la noche, se enfrenta Alianza Lima versus compadre Universitario de Deporte. Vamos a conversar, a ver, con un referente.
2: Atención, amigos, se viene el primer referente. Ya está aquí. Primero que nada, no cambia la música porque está el Puma. Puma, Puma, Puma. Puma. El capitán de Universitario. Puma. El pueblo crema te escucha a través de RPP.
6: Antes de hablar de clásico, quiero hablar de papá Cienciano.
2: ¿Qué te pareció el triunfo de Cienciano, Puma?
6: Cienciano es como la U, un equipo copero. Y por eso yo...
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2: Perfecto.
6: Y Cienciano se hace fuerte de local y se hace débil de visita.
2: Ya está, perfecto. Qué buen análisis, Puma.
6: Y Cienciano ganó porque tenía que ganar.
2: Ahí está, me hiciste pensar ahí, ¿eh? Cienciano ganó porque tenía que ganar, es un tema, ese es título, de todas maneras, todos los diarios mañana.
6: Y dicen que, ¿por qué no hizo más goles? ¿Cómo van a decir eso si dos goles son dos goles?
2: Atención, hasta ayer yo pensaba que dos goles eran tres. Dos goles son dos goles.
6: Sí... Y si Cienciano saca un resultado positivo en Uruguay, clasifica.
2: Son las palabras del Puma. Puma, antes de que te retires, la gente de la tienda Crema quiere escuchar más o menos cuál es el score que tú crees que va a ser tú. El score que va a terminar mañana entre Alianza Lima y tú, Universitario.
6: Yo creo que la U se va a imponer porque la U es la U y la U juega con Concha en el medio campo.
2: Ya está, perfecto, ahí está. El titular del Puma, la U juega con Concha. Bueno, gracias Puma. Pasemos por favor al pueblo blanquiazul. Porque el compadre está aquí. El compadre es el local. El compadre está obligado a ganar. Y son las preguntas que le traslado ya mismo.
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2: Profesor, muy buenas tardes. Bienvenido a los chistosos.
7: Hola, hola, ¿qué tal? ¿Cómo estás? ¿Cómo estás, Julio? ¿Qué tal? ¿Qué gusto?
2: ¿Cómo estás, Julio?
7: Bueno, aquí, tranquilo, esperando la hora del partido, obviamente. Bueno, hemos trabajado bien. Bueno, Paolo no juega, ya todos saben que Paolo no juega, está lesionado, tiene para 2 años su lesión. Y bueno, yo creo que tenemos las armas para llevarnos al partido. Es cierto que en los últimos partidos hemos dejado muchas dudas, pero yo creo que este partido lo vamos a sacar adelante.
2: Profesor, ¿no cree que sí? Una derrota con el rival de turno, con el compadre, significaría que lo voten como un perro. ¿Eso es cierto? ¿Eso pasa por su
7: mente? Bueno, yo lo tengo claro. Yo lo tengo claro de que si pierdo el
4: partido... 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
7: Yo creo que...
4: 4:30.
7: Y ya no me estén preguntando, por favor, por qué Irving Quevedo, si juega o no juega.
2: No, esas son tonterías, profesor. Ya lo dejó muy claro en muchas conferencias. Por eso mi pregunta va por otro lado. Este es un momento difícil de Alianza Lima. ¿No cree que sería más fácil que entre Kevin Quevedo?
7: Por favor, ya no me pregunte. Yo ya le dije la cara que no cuento con él. Está entrenando, se está, pero no. Yo creo que hay otro jugador que está en un nivel superior, está un paso más adelante.
2: Ya está, profesor. Profesor, en una última conferencia de prensa indicó como que dentro de el staff de la prensa que siempre viene a cubrir Alianza Lima, habría soplones. Habría... Eso es todo.
7: Sí, bueno. Bueno, siempre hay un sapo, como decía Fossati, ¿no? Bueno, de mí puedes decirle todo, ¿eh? De mí puede decirle todo, que como técnico soy un desastre. Pero creo que soy el técnico mejor vestido. ¿Ha visto mi outfit?
2: Ah, sí, está muy elegante. ¡Qué elegancia tiene Francia!
7: Pintón. Y creo que soy el más pintón. Y eso vale más para mí. Muchas gracias.
0: Ahí estaba el profe.
8: Impresionante,
0: Pablo
8: Guede. ¿Eh?
0: Pablo Guede estaba dando su impresión a partir de mañana, querido Julito. Vamos a la pausa.
2: Vamos a la pausa.
0: Invitados, dos grandes invitados.
2: Al regreso, ya llegó el amigo Armando Machuca. 4:30. Esto es Los Chistosos por RPP. Ya volvemos.

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6: 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Te da la hora.
7: 4:32.
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10: La presidenta de la República, Keiko Fujimori, solicitó formalmente permiso al Congreso para su primer viaje internacional como mandataria. A través de RPP, la presidenta Keiko Fujimori afirmó que Álvaro Vargas Llosa ha aceptado ser el embajador de Perú en Estados Unidos y adelantó que va a ser un gran embajador. Álvaro Vargas Llosa, por su parte, agradeció a la presidenta de la República por la alta confianza al proponerlo para representar al Estado peruano como embajador del Perú ante los Estados Unidos. El Instituto Nacional Penitenciario INPE realizó una requisa extraordinaria en el establecimiento penitenciario Miguel Castro Castro. El anticiclón del Pacífico Sur influirá en las condiciones del tiempo en la costa de la región durante los próximos días, generando mayor velocidad, informó el Senami. Falleció hoy a los 75 años el actor de programas cómicos Enrique Espejo, conocido como Yuca, ícono de la comicidad peruana. RPP te recuerda, participar en competencias de velocidad en eventos no autorizados es una falta muy grave que se sanciona con 1.320 soles de multa. Faltan 23 días para las elecciones municipales y regionales 2026.
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7: Temperaturas.
11: En este momento Huancayo presenta 15 grados. Para la noche bajará a 12. Ayacucho registra 19 grados. Por la noche disminuirá a 15. Mientras que Lambayeque reporta 27 grados, se espera un cielo parcialmente nublado.
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7: 4:35.
10: Tenemos información para nuestra multiplataforma a esta hora con Alex Juárez.
13: Gracias, buenas tardes. Directo, en directo, un vecino del distrito limeño de San Martín de Porres enfrentó a golpes a un delincuente
14: Marca,
13: que con
14: Zaya.
13: Mucha violencia pretendió robarle su celular en la cuadra 32 del Jirón Tacna. El hecho ha quedado registrado por las cámaras de seguridad. En las imágenes se observa que el hombre de unos 55 años caminaba por la vereda, llevaba su celular en la mano, al parecer iba escribiendo, y de pronto aparece en escena un mototaxi azul. En pleno movimiento del asiento posterior baja un hombre joven que tenía puesta una gorra, una polera a rayas, y amenaza directamente al vecino. El delincuente tenía en la mano un objeto, según los vecinos, era un revólver. Lejos de entregar su celular, el ciudadano reaccionó, primero lanzando una patada y luego agarrando la mano del delincuente en la que tenía el arma, y comenzaron a forcejear, esta vez ya no en la vereda, sino en medio de la pista. Fueron 15 segundos de intenso forcejeo. En medio del tenso momento, el arma cayó al piso y el delincuente...
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13: Esperaba a su cómplice. Afortunadamente, el vecino recibió el ingreso, según el video enviado al rotafono de RPP. Los vecinos del Jirón Tacna están muy preocupados y exigen mayor presencia policial. Directo en directo, RPP.
10: Tenemos más información a esta hora con Giancarlo Cesarego.
14: Así es, compañeros, ¿qué tal? Directo en directo. Dos hombres murieron y otro resultó herido tras un ataque a balazos registrado en las inmediaciones del Parque Víctor Raúl en la calle Gama, en el sector 1 de Boca Negra, en la provincia constitucional del Callao. Según la información policial, las víctimas se encontraban en las Olimpiadas de un centro de una institución educativa cuando una motocicleta con dos ocupantes llegó al lugar. Las personas que iban a bordo realizaron múltiples disparos. Uno de los asistentes, identificado como Bismar Leopoldo Linares, de 43 años, resultó herido de bala en la pierna y fue trasladado al Hospital San José, donde presenta lesiones por un proyectil de arma de fuego. Sin embargo, no hay un compromiso óseo ni vascular. En el lugar quedaron dos hombres fallecidos por los impactos de bala, quienes aún no han sido identificados hasta el momento. La policía ha activado un plan cerco y ha comunicado el hecho de manera directa al Departamento de Investigación Criminal de Bellavista, quienes han quedado a cargo de las diligencias para esclarecer este ataque. Directo en directo, RPP.
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0: 4 de la tarde con 40 minutos. Soy tu Coti Belaúnde del Perú y te lo digo con el taco. Estoy con mi hermano gemelo aquí.
1: Ay, no, y el verdadero Coqui soy yo.
0: Perdón. Pero papito, píntate el pelo si quieres ser Coqui Belaúnde.
1: Yo.
0: Perdón. Pero papito, píntate el pelo si quieres ser Coqui Belaúnde.
1: Ay, tú ya estás vieja.
0: Uy, tú has pintado color cucaracha, por favor.
1: Qué asco, mira esa camisa que te has puesto. Parece el cobrador de la 7-3.
0: Jamás serás como yo.
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0: Porque ha venido un actor, Dios mío. De verdad que yo lo admiro mucho y me gustaría que algún día me machuque.
1: Ay, qué rico,
0: sí,
1: me encanta el coyote.
0: Me machuca. Está con nosotros Armando Machuca. ¿Cómo estás? Armando. ¿Te has dicho alguna vez, Armando, quiero que me machuque?
3: Uy, imagínate, con este pedido, todos me han dicho machúcame, machúcame, machúcame, esta machuca, testa, toda la chapa, ya estoy curado.
0: ¿Y a cuántas has machucado en tu vida?
3: Bueno, eso depende de la motivación. ¿No?
4: Eso,
3: depende de la,
4: eso.
3: Y la invitación.
0: Así es.
4: Bueno, Armandito Machuca va a presentar en breve Idiota, que en realidad es I-D-I-O-T-A. Con punto. Una decisión puede cambiarlo todo. Es un anagrama. ¿Que sabe Dios qué significa?
3: Creo que sea. Lo van a descubrir al final.
4: Al
3: final la obra se descubre. Sí, es una comedia. Empieza como una comedia negra, pero realmente es un. Es un suspenso, es thriller.
4: Es un thriller. Por favor, a la gente del YouTube le pido un poco.
0: Agua, por favor.
4: Se ha atorado Machuca. Ya.
3: Pero bueno, la obra está buenísima. Estamos en el Teatro de Lucía. Vamos, lo que queda esta semana y la otra. Y se acabó. La estamos pasando muy bien. Dirige David Carrillo con la encantadora Sandra Bernasconi. Está muy buena, muy buena.
4: Es un thriller. Y Armando Machuca siempre te han asociado a la comedia.
3: Bueno, sí. Sí. La verdad, eso es interesante, como te contaba, porque es la primera vez que hago algo que tiene menos comedia que otra cosa. Tiene un poco más. Es un recorrido bien interesante el personaje. Pasa por drama, por suspenso, por un montón de géneros. Y parte de la gracia de la obra es brincar de género a otro, ¿no? Y ahí van habiendo, pues, es este personaje que se llama Carlos Varela, que es un pata que está, pues,
2: Marca Ansaya.
3: Meñón, recursero, medio coimero.
4: Sí, ¿no? Claro.
3: Que sobrevive.
4: El dinero y los valores, creo que por ahí va la por ahí va la
3: obra. El límite por ahí. Si hay que romper la mano, rompe la mano con tal de solucionar, ¿no? Y él cree que así va a salir adelante en esta prueba. Porque esta prueba, digamos que la superas, ganas un montón de billetes.
4: La gente, se está preguntando cuándo Armando Machuca convoca al cómico Dani y al tío Chuiman y hacen la foto de Spider-Man.
0: ¡Claro! ¡Claro! O pueden hacer una pelea de gallos. ¡Claro!
3: Aparecemos loros.
0: Ay, pero sí, estuve viendo pues una entrevista a David Carrillo con Sandra Bernasconi y sí, de verdad, pero acá siempre la reflexión llega, ¿por qué? No, bueno, antes acudían masivamente a los teatros. ¿Qué hay que hacer, no? ¿Qué hay que hacer para que la gente? Qué gusto me dio, por ejemplo, ahora han vuelto Damiti Mónico con Coco Marusín, dos reyes.
2: 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Te recuerda la hora. 4:45.
0: Claro. ¿Pero qué nos puede decir esto? Creo que el público tiene que acudir nuevamente a los teatros.
4: ¿Ha bajado un poquito el cariño por el teatro?
3: La verdad es la eterna pregunta que también tiene una respuesta esquiva. Depende de tantas cosas. Hay obras que de pronto ¡pum! Van 10.000 personas. Otras
0: claro.
3: que han sido hechas contando con el mismo trabajo, el mismo cariño, pero van dos gatos. Es una gran reflexión que ustedes deben pensar y por eso mismo tienen que ir.
0: Claro, pero a Idiota le está yendo bien.
3: Estamos contentos con la obra y queremos pues invitar para que este último rush salga así contundente.
4: Vamos con todo. ¿En el teatro? ¿En qué teatro está?
3: Teatro de Lucía, está ahí al costadito de la bajada Balta, el Wonder de Balta, al costadito.
4: Ya está.
3: Facilito de llegar y las entradas están pues en Joinas, así que pueden, y si no, en la boletería del teatro, pueden, ya está, quedan poquitas porque como quedan 6 funciones nada más.
0: Así es.
3: Está buenísimo.
0: Bien, nos vamos a ir a una pausa. Armandito, nos vamos a una pausa y volvemos con nuestro invitado de hoy. Seguimos conversando con él de la obra y otros chismes más. Una pausa y regresamos. Y te lo digo con el taco, ya regresamos.

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1: Ay, ay, ay. Son las 4 de la tarde con 50 minutos. Estamos en la multiplataforma de RPP. Somos los chistosos y hoy contamos con la presencia del extraordinario Armando Machuca.
2: Por favor, que salga de su boca ya es una medalla de honor.
1: Por favor, Machuquita, por favor. Tú eres top de top. Por favor, Capitán Coyote del Perú.
2: Todavía algunos me recuerdan.
1: Claro. ¿Cómo está tu tienda? Pero...
2: Bueno, mi tienda, ¿cómo está? Podría decirte muchas cosas, pero lo que puedo decir es que vayan a ver Idiota en el Teatro de
3: Marca Saya.
2: Comedia negra, drama, thriller. No, va a estar pegado de tu asiento tratando de resolver los enigmas que quiere resolver el personaje que yo interpreto. Está buenísima la obra y van a verme en un código que normalmente no hago, que es un poquito más intensón.
1: Para todas las, digamos, para todos los actores que siempre están asociados a la comedia, hacer un thriller es un super reto, pues, ¿no?
2: Sí, sí, la verdad, sí. Para mí está siendo un aprendizaje brutal, brutal, brutal. Porque en este tipo de o sea, en este tipo de historias donde no a cada momento no sabes qué es lo que sigue, que no es que puedas más o menos, ah, ya esto va a pasar acá, ¿no? Entonces hay un recorrido, pues, emocional, dramático, narrativo. Te vas, te puntas de un lado para otro, un lado para otro, otro. Entonces sí está siendo algo muy interesante, un reto para mí. La estoy pasando súper bien y aprendiendo un montón y jugando mucho con el público.
4: Bien, por alusión vamos a convocar a don Adolfo Schuiman.
1: Ah, para que conozca a su padre. Don Adolfo. Armando.
3: Radio Marcansaya te recuerda la hora. 4:52.
4: Gran actor, porque así como yo me inicié en histrión, ¿no? Él también,

0: No sé, el teatro desde la cuna. ¿Dónde te iniciaste, querido?
1: Bueno, yo siempre consideré don Adolfo. Adolfo, la verdad, es un honor para mí estar a su lado. Lo veo y ya entiendo por qué siempre me comparan con usted desde que estoy en el colegio. Un perfil muy similar.
0: Tú sabes que los narigones tenemos una fama de la vida.
1: De la vida. Y de grandes amas.
2: Pero la gente dice a quién empiezan a pelear esgrima, dice la gente.
0: Tú sabes que yo tengo una larga trayectoria. Yo comencé haciendo drama también.
1: Ay, ahora sé, porque sé que mi mamá estaba en histrión.
0: Claro que
1: imagínese,
0: sí.
1: Todo queda por ahí.
0: Comencé en drama y pensar que, bueno, me fui por otro lado por la comedia. Hice de taxista a Ramio Fisco y estuve con Capuchita, ¿se acuerdan? El pícaro.
1: El pias.
0: Claro.
2: Wow.
1: Eso se acuerda, Hernán, porque es su promoción. Por eso se acuerda.
0: Hernán ya está bien viejo. Así es, pero lo más importante, como decía mi amigo Felpudini, es estudiar.
1: Así es.
0: Hay gente que pisa una tabla sin tener la más mínima idea de lo que es actuación. Martina, ¿qué soy yo?
2: Papá.
0: ¿Coquetas?
2: Con papá.
0: Entonces, pues,
2: ya está lo máximo.
1: ¡Qué buena!
2: Cumplimos tu sueño.
1: Lo vi aquí.
2: Oye, una de las cosas que algunos conocen de ti es que eres un coleccionista, amante de muchos cómics, te encantan los dibujos animados. ¿Cómo está esa colección en casa, Armandito?
1: Oh, yo debo hacer el mundo friki, el mundo geek. Le mando un abrazo a toda la comunidad, a los coleccionistas, porque la comunidad friki así de este mundete ha crecido un montón.
2: Sí, claro, ¿no? Claro.
1: Y además ha habido un montón de gente en el closet geek. Han salido claro. También, más viejo, más chivolo, por todos lados han salido.
2: Más viejo, peor, porque free con plata.
1: Claro,
2: pues, se gasta, pero.
1: Claro, tú tienes tu Massinger en tu casa.
2: Ya quisiera. Pero tengo mis figuras de acción de Marvel y de DC, ¿no? Los dos me gustan mucho.
1: ¿Tu favorito?
2: Sí, yo soy fanático de Hulk.
1: Ah, man.
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2: Sí, también tengo cómics en casa.
1: ¿Te acuerdas acá para lo más grande de don Hernán? Te tiene que acordar, no porque sea grande, sino porque el legendario del Hulk de Lou Ferrigno, que daban ahí.
4: Claro.
2: Claro, que parecía que estaba estreñido.
4: Claro, David Banner, Lou Ferrigno.
1: Le pusieron David Banner porque era de... Le pusieron David Banner y no Bruce Banner porque decían que David era más masculino.
2: Claro.
1: Esa fue por eso, porque el personaje...
2: El personaje se llama Bruce Banner.
4: Claro, Bruce Banner. Pues,
1: claro. Legendaria esa serie.
4: Sí, espectacular. Yo hasta ahora
2: ¿qué es lo que más hay en tu colección?
1: Y yo, la verdad, yo en general tiro más para los héroes, los superhéroes o la ficción occidental, ¿no? Aunque ahora me estoy pegando con el anime un poquito más,
2: ya.
1: ¿No? Porque no te puedes escapar del anime, además hay cosas tan alucinantes en el anime, ¿no? Y en las cosas japonesas, pero sí, mi colección más grande creo que es Batman, Superman, los clásicos.
2: Tú eres fan de Batman.
1: Sí, yo soy más DC, aunque Marvel me iba ganando el corazón con el Robert Downey y uno era bravo.
2: Claro, claro.
1: Wow, ya te he dicho mi pequeña colección de Iron Manes.
2: Iron Manes.
5: Buenas.
2: Preséntame el cochita, el número uno.
5: Bueno, qué gusto saludar al señor Cachuca, ¿no?
2: Cachuca no, Armando Macho.
5: Ah, disculpe, señor. Bueno, yo lo felicito. Vamos a ver esta obra idiota.
1: Va a ir, no me encocha, va a ir usted, ¿no?
5: Ya sabe, tiene que ver esta película, esta obra idiota. No seas idiota. No, tiene que ir
1: idiota en el coche. Entonces, casi como es un imbécil.
5: No seas idiota.
1: Ay, claro. Con esa... ¡Ay! Con esa recomendación, ¿cómo vas a faltar?
5: Tienes que ir, pues yo no tienes que ir también. Este 26 de mi aniversario, 90 años, estoy cumpliendo. ¿90 años?
2: Sí, se despide como sonero, Melcochita.
5: Sí, ya me despido, mi querido.
1: Señor
5: Machuca no es nervioso, lo que pasa es que tiene la cara muy atrás.
1: No
5: lo
1: he engordado, entonces, ya no se nota tanto como
5: antes. Voy a estar con grandes orquestas, grandes agrupaciones, todos mis amigos.
3: Marca Saya.
5: De esa seguridad que no la dejen entrar a Montserrat. Quiere ir a este evento para llevársela hasta aquí. No puede ser. Pues,
2: ay,
5: madre.
2: Sí,
5: me vi con Cachito Ramírez. Estuvo esta madre,
2: mi tío Melcochito ahora está saliendo con una chibolita.
5: Sí, ajá.
1: No lo hubiera dudado.
2: Son unos, una distancia pequeña, unos miserables 72 años.
5: Sí, le llevo 72 años.
1: Unos detalles.
2: Pero estás rindiendo en el Camacho Perlas.
5: Claro, por supuesto. Chacha Peñero. Pequeño Pescrucho ahí está como huete.
1: Ahí está. Siempre saludando la bandera. Arriba Perú.
5: Ah, arriba Perú. O sea, yo estoy viendo por Parolio, por Pacho Parolio.
2: Tío, no le vas a poner chapa al Mandito Machuca porque es un tipo respetable.
1: Y al público nos me ha puesto un montón ahí en el...
2: Sí,
1: en
2: el cómico Dani.
1: Está bien, denle más, todo lo que nos traiga alegría.
2: Todo lo que sostenga. Pero lo único importante es que vayan a ver Idiota.
1: Así es, 7 funciones de la obra de teatro Idiota en el Teatro de Lucía. Entras en Joinas. Ah, eso me da floja entrar en Joinas. Entra a mi Instagram, ¿no? Y ahí vas a ver el link. ¡Pum! Ya está. Vamos a pasar bombísima, divertida, pero sobre todo para pensar. Para pensar. ¿Qué vamos a pensar? ¿Cuán idiotas podemos ser? Es la
2: bueno, y queremos preguntarle, Armando, ¿qué otro proyecto viene más adelante después de esta gran obra?
1: Tengo en cartelera, tenemos separada, pero nunca sola, ¿no? Que nos vamos para la segunda, tercera semana. Está súper bien la película, está corriendo bastante bien. Protagoniza Emilia Drago, ¿no? La dirige Ani Alba y tengo un personaje ahí, de ahí juguetón, ¿no? Y ahorita estoy concentrado en mis redes.
2: Está bien.
1: Tengo una cuenta nueva que se llama Machucaverso.
2: Machucaverso.
1: Sí, Machucaverso es una cuenta donde yo cuento historias, yo escribo y dirijo, pero con mis pequeñas ficciones, algunas así.
3: Marca, Saya.
1: Así, ciencia ficción, fantasía, y otras también cuento algunas cositas testimoniales.
2: Pero siempre.
1: Solo historias.
2: Siempre activo.
1: Hay que mover.
2: Si no, como llega la merluza.
1: Moverse, Machucaverso, anda, corre, sígueme ahorita. Ponle like, suscribirte.
2: Bien, te agradecemos tu presencia, querido Armando, y bueno, y que siga, bueno, como lo está haciendo hasta hoy, esta gran obra Idiota, que siga siendo un éxito, que siga llenándose el teatro. Así que reiteramos la invitación, Idiota, en el teatro, ¿puedes repetir?
1: En el Teatro de Lucía, vamos de jueves a domingo, nos quedan 7 funciones, entradas en Joinas o en la boletería del teatro.
2: Sí, vaya. 4:58, Armando Machuca aquí en Los Chistosos, hasta el lunes, Hernán. Buen fin de semana, hasta aquí llegamos, pero antes de retirarnos, antes de despedirnos, queremos, bueno, dirigir unas palabras. Bueno, hoy ha partido nuestro gran amigo del arte, Enrique Espejo.
3: 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Ya son las 5 de la tarde.
2: Condolencias, nuestro más sentido pésame a su familia. Creo que todos los amigos del arte, Jorge Benavides y todos los que lo hemos conocido, estamos, bueno, conmovidos, ¿no? Y desde aquí, bueno, un mensaje, pues, de a toda la familia, de resignación y que nuestro amiguito Yuquita descanse en paz.
6: Correcto. Abrazo fraterno a los deudos, a la familia. 75 años de nuestro amigo Yuquita y desde acá, que en paz descanse también.
2: Nos vamos, amigos. Hasta el lunes. Chau.

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2: Son las 5 en punto. 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
4: El Poder Ejecutivo solicitó al Senado autorizar la salida del país de la presidenta Keiko Fujimori del 21 al 25 de septiembre, con el objetivo de viajar a la ciudad de Nueva York, Estados Unidos, para participar en el periodo de sesiones de la Asamblea General de las Naciones Unidas. La mandataria acudió hasta Campo Fe de Huachipa con motivo de los 2 años del fallecimiento de su padre, el expresidente Alberto Fujimori.
5: Yo voy a ir caminando para ver el resto de fotos y para ir a saludar a mi mamá también. Gracias y que viva Alberto Fujimori. Gracias.
4: Álvaro Vargas Llosa agradeció a la presidenta de la República, Keiko Fujimori, por la alta confianza al
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4: Estados Unidos de América. El ministro de Cultura se refirió al pedido de facultades legislativas presentado por el Poder Ejecutivo luego de que 6 comisiones de la Cámara de Diputados expresaran su rechazo. Alberto Bengolea sostuvo que respeta las opiniones de los diputados, pero consideró que el país necesita adoptar medidas de urgencia y realizar cambios con rapidez.
7: Necesitamos hacer cambios. Esos cambios requieren rapidez y por esa rapidez es que se están pidiendo estas medidas de urgencia. Esperaría yo que en la Cámara de Diputados, entendiendo esto, le otorguen a la presidenta las facultades que está solicitando.
4: El Ministerio Público investiga 22 casos con más de 300 peruanos captados con falsas ofertas laborales hacia Rusia. 21 de los casos son vistos por la Fiscalía Especializada en Delitos de Trata de Personas y el restante, con 202 agraviados, es dirigido por la Fiscalía Especializada contra la Criminalidad Organizada. El ministro de Cultura, Alberto Bengolea, anunció cambios en el sistema de venta de boletos para el ingreso a la yacta de Machu Picchu y la red de caminos Inca, orientadas a garantizar mayor transparencia y mejores condiciones de acceso para los visitantes nacionales y extranjeros.
7: El reglamento permitía antes reservar entradas, ahora está impidiéndose eso. Ahora las entradas se compran. Si tú compras las entradas, no tendrás ningún problema para acudir a Machu Picchu, pero ya vamos a evitar la reserva, que era una práctica y que lo que ha permitido es la aparición de mafias, que lo que hacen es lucrar mal con estas entradas, acapararlas.
4: RPP transmitirá mañana desde las 8 de la noche el clásico del fútbol peruano entre Alianza Lima y Universitario de Deportes, que se jugará con hinchada local en el estadio de Matute. Faltan 61 días para la visita del Papa León XIV al Perú.
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0: 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Temperaturas.
8: A esta hora, Puerto Maldonado reporta 33 grados y en la noche bajará a 29. Cusco tiene 16 grados y en la noche la temperatura será de 12. Mientras que Chiclayo registra 26 grados, se prevé un cielo parcialmente nublado.
0: Lo dijo en RPP Keiko Fujimori, presidenta de la República del Perú.
9: Hay una situación que preocupa a propósito justamente del vínculo con los Estados Unidos, y es que no tenemos un embajador nombrado en Washington. Álvaro Vargas Llosa es el candidato del gobierno de Keiko Fujimori.
10: Sí, se le ha hecho la consulta a Álvaro y me dio esta grata sorpresa de que su respuesta fue afirmativa. Entonces yo considero que es un peruano con muchísima experiencia y creo que va a poder además elevar más, todavía más, nuestras relaciones entre ambos países.
2: Lo dijo en RPP.
11: Llega su santidad al Perú el miércoles 11 de noviembre.
12: Ahí está entonces el anuncio oficial desde el Vaticano.
13: Hay regresos que despiertan la memoria y encuentros que renuevan la esperanza. León 14 en Perú. El Papa regresa a su tierra.
14: Es uno de los peruanos más destacados.
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18: En Radio Margansaya, ya son las 5 de la tarde.
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0: Viernes 11 de septiembre de este año 2026. Bienvenidos a esta nueva edición de su espacio vital en el aire saludable de RPP Noticias, confianza y credibilidad por todos los medios. Soy el Dr. Elmer Huerta, encantadísimo de estar juntos como todos los días en este regreso a casa y que gracias a la magia de la radio permite que estemos conectados, vinculados en donde quiera que usted se encuentre y yo aquí al otro lado del micrófono en esta parte del mundo. Gracias por estar con nosotros.
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0: Hoy día, señor, señora, vamos a continuar con nuestra serie de programas que tratan de explorar un poco el estilo de vida de personas que usted conoce a través de la radio, la televisión, el mundo de los deportes, la literatura, personas que usted conoce de alguna parte del mundo de nuestro país. La idea de esta conversación es que hablemos de salud, hablemos de estilo
2: Marca
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0: Presentamos para saber cómo ve esta persona.